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2: Te da la hora exacta.
0: Son las 5 en punto. 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

Ya. Y 6 de la tarde, 13 minutitos. Aquí andamos. Espero que hayan disfrutado de esas pólvoras fabulosas como para antiestrés y que se hayan movido así como estaba la patrona yo bailando. Sí, dale. De un lado a otro de la cabina y disfrutando de estas rolas que dices, oye, ya ni me acordaba. O, esas rolas que de repente te remontan a determinados tiempos o momentos de tu vida. ¿Sí o no pasa eso constantemente? Que dices, yo cuando era niño. O, yo me acuerdo que escuchaba esa en la casa de los abuelos, de mis papás, de los primos, en las fiestas, en las reuniones, con fulano, sutano. Ay, esto me recuerda a tal cosa, a tal persona. Borra esas cosas malas, quédate con lo bueno. Pero aquí andamos en cabina, en punto de las 6:30 de la tarde. Arrancamos con este espacio, esta sección que nos ayuda a cocinar, que les voy a presumir, que ya empecé a hacer arroz y no se me quemó ni se me pegó. Como dijera la abuela, que ni se queme ni se pegue. Me quedó espectacular, hombre. No, al rato les vamos a presumir. Después vamos a ir aprendiendo poco a poco. Para todos los que se burlaban de mí, que dicen, es que no cocina la patrona. Dije, ande, perro, ahí está. Un saludo para mi amiga Gladys, que dice que ya está esperando, porque la comida italiana, mamá mía, es su favorita. Una de las comidas preferidas, pero no se puede comer muy seguido, no. Siento yo por lo condimentado, por lo pesado, pero pues es que uno luego ya va creciendo, manita. Yo tampoco lo mismo, ya hay varias cosas que ya no puedo comer, como cuando era adolescente o chamaquita. Ya no estamos tan jovencitas, y menos el 17 de junio es mi cumpleaños, nomás hay para que lo traigan en mente. Pero vámonos, saluditos para acá a todos los que andan en sintonía en diferentes localidades, a mis patrona lovers de la 11, de la bronce, gracias por estar en sintonía. Saluditos a mi bello bird de ahí, a toda la ámbar que siempre está en sintonía de la mejor FM 103.3, y por supuesto a Lomas también, a Lomas de Valle Verde. Me preguntan, oye, ¿qué es Lomas? Y yo, lo más jodido de Valle Verde de repente, porque, cada cosa... Yo te puedo decir que si te... ¡Ay, no! Ya me van a empezar con sus cosas, luego no aguantan. Yo salgo con... Y digo, ¡ay, señorita! ¿Por qué dice esas cosas? Y yo... ¿Creen que me van a sonrojar? ¿Creen que me van a alburear si yo no dejo que rebote ni el balón? Oiga, entonces, ¡vámonos! Estás en sintonía de La Mejor FM. A las 6:30 arrancamos con Ombligo y Antojo, donde el amor se cocina. Y vamos a hablar de una comida italiana. ¡Mamá mía! Para hacer así los... ¡mua! A los chupete, rechupete. Vámonos con música. Esto dice nada más y nada menos mi amiga Adriana Ríos. Dice, pierde la que se lo queda. Ay, si pa' basuras, mi... No, ¿pa' qué? Vámonos, estás en La Mejor.

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1: Ay, ay, ay, ay, ay, ay, ay. 6:35 PM. Estás en Ombligo y Antojo, donde el amor se cocina. Vámonos, recio. Y hoy, como les estuve platicando hace unos minutos, bueno, en la intervención pasada, vamos a hablar del tema de la gastronomía italiana. Mamá mía, de rechupete, dicen por ahí, ¿no? Más o menos me salió.
2: Sí, sí, sí, ¿no?
1: Más
2: sí.
1: O menos. Tendría que ir para allá, para Italia, como para estar más
2: familiarizado.
1: Sí,
2: ¿no?
1: Ajá, para saber. De una vez, está conmigo ya nuestro chef invitado, Gabriel Márquez, aquí estrella de los miércoles.
2: Hola, hola, ¿qué tal? Buenas tardes. Un miércoles más, un ombligo más.
1: Un ombligo más,
2: y
1: un antojo más.
2: Antojando a la gente.
1: Ay, como debe de ser, de aprender a hacer otras cosas. Luego preguntan, ¿qué hago? La típica pregunta de señora, señor, señorcita, señor sote, ¿qué voy a hacer de comer?
2: ¿Qué voy a preparar, no?
1: ¿Qué voy a preparar o con qué me voy a lucir o
2: aquí
1: qué voy a hacer?
2: Aquí estamos para la respuesta, para ayudarlos a consentir a sus parejas, amigos.
1: O amigas, lo que traigan de lonche.
2: O lo que haya por
1: ahí. Lo que traigan de lonche en el momento. Vamos a hablar de la gastronomía italiana, reconocido mundialmente por la calidad de sus ingredientes. Dice por ahí que la sencillez de sus recetas y la riqueza de sus tradiciones regionales. ¿Será cierto?
2: Claro que sí.
1: A ver, luego, cuéntanoslo todo.
2: Pues recordemos que la gastronomía italiana es una como de las más influyentes a nivel mundial, ¿no? ¿Por qué? Porque, como tú lo dices, son recetas sencillas, pero recordemos que los italianos son mucho de familia, de tradiciones, es como casi como de mucha cultura. ¿Y qué pasa? Es cuando las abuelas van pasando las recetas de generación en generación y ellos es muy fuerte, su raíz es muy fuerte en cuestión de cocina. También podemos encontrar que pues sus recetas son sencillas, pero muy ricas. ¿Y qué lo hace? Es que pues lo podemos encontrar en Italia y hasta en todos lados.
1: Hasta en el último rincón del mundo. Dicen que es mucho uso de productos frescos como el aceite de oliva, el tomate, las hierbas aromáticas y diversos tipos de quesos y pastas.
2: Y vinos.
1: Y vino, de lo mejor que puede haber en el mundo. Tendré que ir a degustar un vino de allá. Pero allá.
2: Pero allá sí, allá. No se
1: sí,
2: vale.
1: No,
2: es como.
1: La exportación, pues sí, tráigame, exportenme en italiano para acá si quieren, pero.
2: El árabe se está poniendo celoso.
1: Ay, no, se me va a juntar el ganado. No, hombre, no, pero a ver, cuéntanos un poquito más de esta parte de la gastronomía italiana. Pues, instrúyenos antes de entrar en los platillos.
2: En los platillos, pues vamos a hablar sobre, pues, general, ¿no? Italia, la gastronomía es muy diversa, es casi como en México, que cada estado tiene su gastronomía diferente. Es igual en Italia, por ejemplo, en la parte norte, pues se come diferente que en la parte sur, o en el este, o en el oeste, en el centro. ¿Y qué pasa? Es que también las pastas son formas diferentes. O sea, sí, son todo un caso.
1: Yo pensé que era la misma pasta.
2: No. Y luego, bueno, la misma masa puede ser, pero la forma es diferente. También podemos encontrar. ¿Qué es lo que caracteriza a los platillos italianos?
1: ¿La masa? Ver,
2: la
1: ¿tomate?
2: Masa, el tomate. Y el tomate no es italiano. El tomate, hay que recordar que es de acá, de América
1: México.
2: Latina. Sí. Y al principio, cuando estuvo por allá, ellos creían que era venenoso. O sea, incluso no lo comían.
1: Mira.
2: Hasta después que ya llega con el tiempo, la transformación, y empiezan a utilizar lo que es el tomate en sus recetas. Y pues más adelante vamos a ver como qué tipo de recetas, vamos a ver cómo sus preparaciones, cómo influye la gastronomía italiana en el mundo, también cómo los italianos son como muy, respecto a la comida, son como con estricto, se le podría decir.
1: Ah, ¿sí?
2: Sí,
1: eso
2: sí,
1: no
2: sí,
1: me la
2: son
1: sabía.
2: Muy celosos, es como los comentábamos de la paella, ¿recuerdas que los valencianos
1: sí.
2: que defienden a capa y espada la paella? Ah, pues los italianos.
1: Sí, nos ven con cara de fuchi cuando le ven algo distinto.
2: No, los italianos ven como una abominación a la pizza hawaiana.
1: En serio, imagina la mexicana y esta de chicharrón prensado que nos aventamos.
2: Sí, sí, así que ellos son como de mucha tradición, muchas raíces y de mucho sabor.
1: Entonces, ¿cuál es la pizza tradicional de allá?
2: Pues se podría decir que la pizza napolitana, también hacen, bueno, ya me estoy saliendo un poquito del rango, ¿no? Pero también existe lo que viene siendo los calzones, que son como tipo ya variaciones, pero ellos, la pizza napolitana es muy rica.
1: Habrá que ir a probarla.
2: Tendremos que ir a probarlo.
1: Tendremos que ir a tele. ¿Quién quiere ir? De una vez, vamos viendo, pero que tengan pasaporte. Si no, ¿cómo le vamos a hacer? Si no, ¿qué hacemos?
2: Pues aquí no, y aparte, les mandamos fotos.
1: Ándale, y aparte la cuestión también de bebidas.
2: Tenemos las bebidas y los postres, también tenemos postres italianos como el tiramisú, el sorbet. O sea, tenemos varias cositas ahí que es muy ricas.
1: Hombre, pues vámonos con una rola y regresamos para seguir platicando de cuáles son los platillos, cuáles son las bebidas. Y los postres.
2: ¿Y cómo los preparamos?
1: Hombre, ¿y cómo prepararlo? ¿Y cómo conquistar a esa persona especial o no tan especial, pero que de ahorita la traes ahí en la mira? Vámonos con rola, regresamos en Ombligo y Antojo, donde el amor se cocina a través de la mejor.

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0: Ay, ay, ay, ay, ay, ay, ay. 7 de la tarde, 5 minutitos. Y aquí estamos en Ombligo y Antojo, donde el amor se cocina. Hablando de esta comida, de la comida italiana. Vámonos. Y ahorita está Gabriel aquí con nosotros, nuestro chef invitado, Gabriel Márquez, quien nos va a hablar acerca, pues, de cuáles son los elementos, la materia prima para elaborar este tipo de platillos.
1: Pues recordemos que, pues, los platillos son variados, ¿no? Pero como que las bases de la gastronomía de la que estamos hablando.
0: Italiana.
1: Pues el aceite de oliva es fundamental, ¿no? Es como que ellos lo pueden acompañar con...
0: con más aceite de oliva.
1: Con más aceite de oliva. Pero con un panecito, por ejemplo. Por ejemplo, tienen... yo que he cocinado con unas tapitas ahí que se llaman bruschetta, que son tomatitos así cortaditos en cuadritos, cebollita. Le agregan como el aceite de oliva. Y luego quedan riquísimas, así con un panecito así untado con aceite de oliva, así nomás... a la plancha, y con eso sencillo. Ven y nomás. Muy rico. Y un tomatito, hay veces también que ponen el panecito y le ponemos un
0: tomate.
1: Ahí les va un tip.
0: Ahí va, pongan atención.
1: Si quieren hacer como unas tapitas para pasar así como bien con su pareja o alguien conocido, pongan un baguette, lo cortan en tiritas, como en rodajas, perdón, lo ponen con aceite de oliva, poquito orégano a la plancha, y en un sartén ponen rebanadas de tomate, quesito parmesano en la parte de encima, y ya nomás incorporamos al pan, le echas más aceite de oliva en la parte de encima y quedan riquísimas esas tapitas.
0: Ahí está.
1: Para que vean la novela.
0: Va a ver una novela, la película, lo que quiera. Dice por aquí que el betabela ya es un menú muy caro y aquí nadie lo pela.
1: Pues es como todo, ¿no? En Estados Unidos, por ejemplo, el aguacate es carísimo, así.
0: Ay, el aguacate es el oro de México.
1: Exactamente, y aquí ahorita está más barato que hasta el tomate, fíjate.
0: Yo me puedo comer el tomate, el aguacate entero.
1: Yo tenía saliéndonos un poquito de contexto, ¿no?
0: Ajá.
1: Pero platicando acerca de los precios, una conocida de Michigan, de Estados Unidos, que llegaba aquí, los mangos, compraba muchos mangos porque dice que el mango es carísimo.
0: La exportación.
1: Yo estuve viviendo allá mucho tiempo, y los limones. Los limones.
0: Y más el mexicano.
1: No, hombre, y luego nosotros que estamos acostumbrados que el cevichito, ¿no? Pues quedas endeudado.
0: Imagínate,
1: ahí con los limones.
0: Imagínate, quedaste y dices, mejor no. Mejor se me quita el antojo de ceviche.
1: Sí, ándale.
0: No, pues regresemos a lo italiano.
1: Regresemos a lo italiano.
0: A lo italiano. Entonces estábamos hablando de esos ingredientes.
1: Tenemos también, recordemos que la gastronomía italiana usa mucho lo que son aromas, como de hierbas finas. Una pues que la hierba ahora sí que la característica es la albahaca, ¿no?
0: Sí.
1: La albahaca la podemos encontrar aquí en cualquier supermercado y esa es lo que nos da como muy aromático. Recordemos que también una salsa que tienen ellos es el pesto. No sé si has probado el pesto, así como a lo mejor un panini con pesto, la pasta con pesto.
0: Sí, la pizza.
1: La pizza con pesto.
0: Y las tiritas estas de pan que son como si fuera la orilla de la pizza.
1: Exactamente. A mí me encanta el pesto, la verdad, porque es un sabor fuerte, pero como cremosito. Se lo recomiendo, gente.
0: Ya está salivó.
1: Que lo hagan, está un poquito complicado, pero está muy rico el pesto. Y tiene queso parmesano, que el queso parmesano recordemos que también es de allá y que es de...
0: ¡Mamá mía!
1: Es muchísimo, ¿no? Que hacen estas ruedas y los añejan. Ellos utilizan mucho los quesos, por ejemplo, diferentes tipos de quesos.
0: Yo creo que fue italiana en otra vida, me encanta el queso.
1: No, y sí.
0: Y el vino.
1: Ahí está la clave.
0: Ahí está, queso y vino.
1: Hazte una de ADN ahí para ver si eres de allá.
0: Ah, yo creo, por eso me sale el maravilloso. Lori, ¿cuáles son los platillos? Pues ha de haber muchos,
1: sí,
0: pero ¿cuáles
1: podremos
0: platicar ahorita de qué hicimos? Pues de cajón sabemos que la pizza y la pasta.
1: Ok, llevamos una de ganar. Conocemos que es la pizza. Pizza también hay
0: millones.
1: Hay millones de pizzas, bueno, miles de pizzas, pero recordemos que también pues ya tenemos variaciones, ¿no? Por ejemplo, llegamos a México, pues tenemos la pizza mexicana.
0: La Mexican pizza.
1: Tenemos la pizza de chicharrón, tenemos la pizza...
0: La pizza.
1: La pizza hawaiana. Ya esas son variaciones de cada quien, ¿no? Pero allá, por ejemplo, está la pizza margarita, que también aquí la podemos encontrar en pizzerías, que es muy rica. Tomate, queso y albahaca. Uh-huh. ¿Cómo nació esa pizza margarita? Es porque es como la bandera italiana, le quisieron dar como el ¿cómo se llama? El los colores de la bandera italiana, ¿no? Así que es como un
0: dato curioso.
1: Un dato curioso.
0: Ahí para que le, si luego quieras quedar bien acá en una reunión, no, es que la pizza margarita nació porque querían dar los colores italianos.
1: Ándale. También tenemos lo que son los panes, el pan baguette, tenemos lo que son el pan focaccia es riquísimo. Para que se den una idea de lo que es el pan focaccia, es un pan a base de aceite de oliva. Se le puede poner lo que son aceitunas, se le puede poner lo que son pimientos, romero, queso parmesano. Y haz de cuenta que se hornea, lo trozas y hacemos un emparedado, un sándwich. Podemos hacer como tapas, podemos acompañar la comida con el panecito de esas y es muy
0: rico.
1: ¿Una
0: pasta?
1: Una pasta, claro que sí. Pero es más como utilizado como para sándwiches. Y está riquísimo también, es muy rico.
0: Me está dando hambre.
1: Yo también.
0: Está muy peligroso esto. ¡Inque turroña!
1: Y pastas, tenemos muchas pastas, por ejemplo, la pasta penne, tenemos espagueti, tenemos lo que son los ñoquis.
0: Estamos hablando con gente madura porque ya empezaron con sus cosas. A ver, seguimos, estamos hablando.
1: Ya empezaron los creativos.
0: Ya empezaron los creativos con su pasta, yo, tranquilos.
1: Tenemos también lo que es la pasta carbonara, que ya estamos hablando como de salsas, ¿no? La pasta boloñesa. Carbonara, la cuatro quesos, o sea, tenemos también variedad. Y formas de pasta, pues también infinidad, ¿no? Hay muchas.
0: ¿La lasaña?
1: La lasaña, por ejemplo, que la lasaña es como... Pues no es por echarme porras, ¿no? Pero...
0: ¡Ay, no! ¡Ya llegó el humilde!
1: La lasaña es uno de los platillos que me quedan súper ricos, aparte.
0: Oye, vamos a tener que hacer entonces en una cápsula una lasaña.
1: Podemos hacer.
0: Para ya luego yo andar también igual de prepotente, perdón. De buena gente, compartiendo los tips.
1: Vamos a ver. Y también recordemos que la lasaña la podemos hacer de salsa blanca, de vegetales.
0: Cuatro quesos,
1: de mariscos, ya he hecho una de mariscos yo. Que le eché, por ejemplo, le eché mejillones, le eché caracol, le eché jaiba, le eché pescado ahumado. Quedó riquísimo también.
0: Qué cosa tan deliciosa, suena perfecto. Hay que hacer una para las cápsulas que subimos a redes sociales.
1: Sí, estaría muy interesante.
0: Nuestra serie de la patrona aprendiendo a cocinar. Para el árabe.
1: Para el árabe, no, para el italiano.
0: Bueno, el que caiga, el que llegue primero, no se peleen.
1: Sí.
0: Pero no, aparte, ahorita también ya nos están mencionando de los postres, dice, el gelato, carísima, rica, pero muy buena.
1: Pero muy rico.
0: Dice, una carbonada con pollo y camarones.
1: Con pollo y camarones.
0: Handy, pues.
1: También lo que es el tiramisú, ya ves que comentábamos el tiramisú, pues, yo creo que son los postres, pues, más gustosos por la gente, ¿no? Pero... pues hay gente que no le gusta, a lo mejor porque son sabores muy fuertes, como a base de café y todo esto. También tenemos lo que son, pues, las bebidas, que ahora sí que el vino blanco, el vino tinto, es uno de los, Italia es uno de los principales productores de vino a nivel mundial.
0: Sí, soy italiana, entonces, puede ser.
1: Italiana, sí.
0: El panna cotta también es otro postre.
1: La panna cotta, que es a base de leche con... pues se le puede poner muchas cosas, ¿no? Pero pues, se le puede integrar como lo que es cardamomo. La panna cotta, para que nos entiendan los radioescuchas, viene siendo como si fuera una gelatina. Así como muy burdo, ¿no? Vamos a decir. Es una gelatina a base de leche y se deja un ratito como a que... ¿Cómo se dice? Se fue la palabra.
0: ¿Cuaje?
1: A que cuaje, exactamente.
0: ¡Ande! Ya te sorprendí. ¿Qué hubo? Te sorprendí la vez que también te dije, oye, mira, la primera vez que no se me pegó ni se me quemó ni nada mi arroz.
1: Tu arroz, exactamente.
0: Estaba bueno.
1: No, y el molito se miraba muy
0: bien. El mole también. Se miraba bien. Hice mole, por la semana pasada hablamos de mole. Sí, voy a hacer un mole. Fodongo, pero mole.
1: Pero te quedó.
0: Pero quedó bueno,
1: sí,
0: la verdad.
1: Sí.
0: Mis papás no se quejaron o no les quedó de otra. Pobrecitos, dije, les voy a invitar a comer. Pues ni modo, lo que hay.
1: Lo que hay.
0: Pero a ver, seguimos con lo italiano. ¿Qué nos recomendarías o cuál sería como la preparación de los platillos? Pongámonos unos tres platillos.
1: Ok, primero
0: pizza, algo,
1: vamos a hacer, recordemos que la salsa, por ejemplo, la salsa boloñesa. Vamos a ponerla así como fácil. Vamos a hacer una, pues, ¿qué prefieres? ¿Lasaña o espagueti? ¿Tú qué escoges?
0: Lasaña, yo prefiero, la verdad, una pasta.
1: Ok, prefiero una pasta.
0: Vamos con camarones.
1: Por ejemplo, pasta a la boloñesa, es fácil.
0: Ándale.
1: compramos la pasta, porque también se puede hacer, ¿eh? También se puede hacer la pasta.
0: ¿Cómo la hacen? La cortan.
1: Desde cero, exactamente. Se vas tirando, se cuenta que pones lo que son yemas de huevo, pones lo que son harina, unes todos los productos y se le deja reposar. Después se empieza a estirar con la máquina especializada para pasta, de más grueso a más fino, a más delgado, y te sale la pasta, ¿no? La puedes hacer en tu casa. Pero la boloñesa, vamos a hacer, por ejemplo, yo quiero hacer un espagueti a la boloñesa en mi casa.
0: Perfecto.
1: Ok, pues el espagueti lo pueden comprar en cualquier tienda de su preferencia.
0: Perfecto.
1: Ese se cose de 10 a 13 minutos. Recuerden siempre poner el agua hirviendo. Agua hirviendo, ya que esté hirviendo, le ponemos un toque de sal, le ponemos un toque de aceite y echamos la pasta.
0: Perfecto.
1: Que pasen 13 minutos y sacamos la pasta y hacemos un choque térmico. ¿Por qué hacemos el choque térmico? Porque la pasta, si no se hace el choque térmico, se sigue cociendo.
0: Ah, yo sé, queda pegada, ¿o no?
1: No. Se sigue cociendo. ¿Y qué va a pasar? Cuando nosotros estemos haciendo la preparación, tu pasta va a estar muy como pastosa, así como muy... Se va a deshacer, vaya. Se va a deshacer. Así que hacemos el choque térmico para parar cocción y reservamos... Y le echamos unos churritos de aceite para que, lo que dijiste, para que no quede como muy pegajosa.
0: Excelente.
1: Después agarramos en un sartén o en una ollita, le ponemos lo que son tomates, le ponemos albahaca, ajo, le ponemos tomillo, le ponemos sal, pimienta y ponemos a cocer a fuego bajo.
0: A fuego lento.
1: ¿Cómo sabemos que nuestra salsa ya está cocida? Porque los tomates empiezan a ser blandos, la albahaca se empieza como a poner más blandita, así como cambia de color, todo se empieza a ablandar con un toque de agua. Después licuamos, rectificamos el sazón y integramos todo.
0: Wow.
1: Y se hace la pasta a la boloñesa.
0: A la boloñesa.
1: Esa, y pues si queremos, por ejemplo, la salsa boloñesa es con carne.
0: Sí.
1: Nomás agarramos la carne, que es la molida.
0: La carne molida.
1: Ajá. Y la integramos junto con la salsa y ya queda la salsa boloñesa.
0: Perfecto.
1: Esa es una. También podemos hacer lo que son... Con el caso de la lasaña, es casi lo mismo. También nos venden lo que viene siendo las hojas de pasta ya precocidas.
0: Ya precocidas, sí.
1: Ajá. En tu moldecito vas a agarrar lo mismo que la boloñesa. Agarras tu carne, la pones a hacerse en un comal, en una olla, y integramos la salsa y rectificamos sazón y listo. Entonces vas a tener en tu molde, vamos a poner por capas. Pasta sin cocer, es así directo porque ya está precocida. Pasta, la carne, otra pasta, carne, pasta, como unas 3-4 niveles
0: capas.
1: Y al final terminamos con carne, quesito parmesano, quesito mozzarella y al horno.
0: ¿Y qué andas
1: por
0: haciendo?
1: 40 minutos.
0: 40 ajá. Minutos, perfecto.
1: Ahí está, ya las recetas, ¿no? Ya estoy pasando todos los hacks.
0: Pasando. Y una pizza, imagina, así como la hacemos. Desde cero hacerla.
1: Pues mira, desde cero para la gente, pues si no sabes, si es un poquito complicado.
0: Si somos un poquito baquetones, pues ya
1: si es un poquito baquetones, podemos comprar la masa ya hecha en cualquier pizzería.
0: Perfecto.
1: De ahí de tu colonia. Hey, ¿sabes qué? Dame 200 pesos de masa, ¿no? Y te la pueden vender. ¿Qué vamos a hacer? Llegamos a nuestra casa, limpiamos lo que es una mesa donde vamos a estar estirando, la limpiamos, la lavamos y secamos. Después le ponemos harina, empezamos a estirar lo que viene siendo la pizza. Ahí con te pones, ahora sí que...
0: Te pones
1: modo
0: cómodo.
1: Modo italiano, con modo tu italiano. Música de la Toscana.
0: ¡Ande!
1: Y haz de cuenta
0: para que entre en papel.
1: En papel, sí, si no, no sale.
0: Sí, mamá mía, voy a poner ahí.
1: Empezamos a poner harina, estiramos, ya que está redonda la pizza, ponemos lo que viene siendo la salsa.
0: Perfecto.
1: La salsa marinara, y encima ponemos lo que son nuestros ingredientes. ¿Qué ingredientes podemos ponerle a la pizza? Ahora sí que es carta abierta, lo que ustedes prefieran. Podemos ponerle chorizo, podemos ponerle... ¿qué ingredientes te gustan para la pizza?
0: Pues mira, ya a mí me encanta, así le puedo poner una margarita, me
1: okay,
0: fascina.
1: Margarita, fácil. Vamos con la margarita.
0: Vámonos con la margarita.
1: Ok. Puede ser, pones tu salsa marinara en la parte de abajo como tu base, e integramos lo que viene siendo el queso y arriba ponemos los tomates, agarramos hojitas de albahaca y se las esparcimos por toda la masa. Metemos a lo que viene siendo el horno, igual...
0: ¿Cuánto tiempo?
1: Pues que serán
0: unos... ¿20 minutos?
1: Unos 30, 35 minutos, y sacamos, ¿no? Y que se caliente, y que se enfríe poquito, porque si no se te va a desbaratar.
0: Cierto.
1: Y ya cortamos. Eso viene siendo la pizza margarita. Y si quieren que esté un poquito más rápido, estiramos la masa, métanla al horno, solo la masa, ¿eh? Ya que esté precocida, la sacamos y luego empezamos a armar. Y ya se hace lo que viene siendo la pizza. Y esas las puedes hacer pues ya en menos tiempo, ¿no? Si antes te salía en 30 minutos, te va a salir en 15.
0: Pero órale, mira el tips, más tips que nos estás dando. ¡Hombre! Pero acá dice, también me sale muy rica la lasaña, no es por nada. ¿Qué hubo? Gladys anda muy presumida y la verdad luego me manda foto de lo que hace y digo,
1: ¡hombre! Pues hay que tenerla aquí de invitada.
0: Hay que invitarla, Gladys. Cuando vengas para acá, para tu ensenada de oro, nos dices si te invitamos para que vengas a darnos tus recetas y para que nos traigas un pedazo ahí de lasaña para probarla, ¿no? Para ver si es cierto que muy acá. Y dice, su postre favorito para cumpleaños es el tiramisú.
1: El tiramisú, ya ves.
0: Ándele, pues. Vámonos con una rola, regresamos. Este es En Ombligo y Antojo, donde el amor se cocina, donde vamos a platicar de las bebidas y de los postres. Una combinación perfecta. Ahorita vemos cuál va a ser el platillo, los que acabamos de decir.
1: A complementar ahí.
0: Ajá, ¿qué bebida? Que el vino es una cosa deliciosa, pero peligrosa. ¡Agua con las piernas, hermanas! ¡Vámonos! ¡Estás en La Mejor!

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0: Vámonos al paraíso terrenal, Priscila y sus balas de plata. Se escucharon aquí en La Mejor. 7:30 PM. Y aquí estamos hablando precisamente en esta sección de Ombligo y Antojo, donde el amor se cocina de nada más y nada menos que de la gastronomía italiana. Y con ello está nuestro chef invitado de cada miércoles, Gabriel Márquez, quien nos platicó ya de unos platillos, ya nos dio tips, ya nos dijo cómo se hacen, cómo se preparan, cómo sacar el tiempo, cuánto tiempo te puedes ahorrar si haces la masa, todo. Esos tips son los que uno necesita para mi árabe petrolero. Y después, ¿cómo podemos acompañarlo? Esta parte del maridaje perfecto, ¿con qué bebida podemos acompañar cada uno de esos platillos? Que hablamos de la pasta, de la lasaña, de la pizza. Y de las entradas que nos dijiste que unas tapitas. Y el postre, que nunca falte.
1: Sí. Pues viene siendo como el cerrando con broche de oro, ¿no?
0: Excelente, ese que va a conquistar.
1: Pues vamos a hablar un poquito acerca del maridaje. Perfecto. Para empezar, para que la gente entienda qué es lo que es un maridaje. Ok, el maridaje es el arte de combinar el vino y la comida para crear la armonía en el paladar. O sea, yo tengo comida por un lado, tengo la bebida por el otro y puedo hacer como una combinación de sabores. Para que se den una idea, no sé si han visto la película de Ratatouille.
0: Claro.
1: Cuando agarra un queso por un lado y luego una fresa, creo que es por el otro, y sí, luego las combina.
0: Que le dice, prueba esto.
1: Exactamente, eso es maridaje. Pero en este caso, pues con bebida, ¿no? Y para el maridaje, cada vino tiene con qué se puede combinar. ¿Ok? Vamos a despacito para que se pueda entender.
0: Despacito. Dijera Fonsi.
1: Así es. Ok. Entonces tenemos. Para poder combinar. Ok, entonces tenemos lo que viene siendo el vino tinto. ¿Qué podemos combinar con el vino tinto? Ya sea carnes rojas. Ajá.
0: ¿Dónde? ¿Oíste?
1: Podemos combinar lo que son guisados, estofados, todo lo que viene siendo como sabores fuertes con el vino tinto. ¿Por qué? Porque el sabor del tinto es muy fuerte, depende también el tipo de uva con lo que lo podemos maridar, ¿no? Por ejemplo, un Cabernet Sauvignon, pues un poco terroso, así que lo podemos acompañar con un pato, con un faisán, con un corte, ¿no? Tenemos también lo que son los vinos blancos. ¿Cómo podemos acompañar los vinos blancos? Con lo que viene siendo con mariscos, conchas, con pescados, con aves, proteínas de carne blanca más que nada. Tenemos pollo, exactamente, pollo, pavo, ese tipo de cosas. Y tenemos lo que son los vinos de color, los vinos rosados, que lo podemos acompañar con postres. ¿Por qué? Porque son más dulces, ¿okay? Porque si tú agarras, por ejemplo, un corte de carne, un ribeye, por ejemplo, y te lo comes con un vino rosado, pues no va a ser match. ¿Por qué? Porque estás agregando pues dulce y lo salado.
0: Como tú con tu ex. ¡Ah!
1: Y se tuvo que decirse.
0: Y se dijo, perdón, me lo pusiste ahí y yo lo agarré.
1: De plata. Así que también los vinos podemos acompañarlos con quesos. El queso, entre más fuerte, pues un vino fuerte. Entre más suave, pues un vino suave, ¿no? Por ende. ¿Y qué tipo de quesos podemos acompañar? Por ejemplo, si a ti te gustan los sabores fuertes, este es el queso pecorino, tenemos lo que es el queso Gouda, tenemos lo que son también el blue cheese, que es un queso añejo muy fuerte, el queso de cabra, por ejemplo, y si ya quieres como un poco más de, pues un queso mozzarella, aquí en Ensenada tenemos lo que viene siendo para tu tabla de quesos, pues un quesito Real del Castillo, por ejemplo, un queso cheddar, y ese tipo de cosas. Así que combinamos sabores siempre con lo que viene siendo las bebidas, ¿no?
0: Perfecto. ¿Y el postre? Hablando de los postres.
1: El postre, pues tenemos lo que viene siendo...
0: En este caso, ves que estábamos hablando de un tiramisú, ¿con qué bebida sería fabulosa?
1: Ay, pues con un cafecito, con un cappuccino. ¿Verdad? Un cappuccino, porque ya ves que pues, es con cafecito, el tiramisú trae café, trae un poco de canela, trae la pasta bomba, y pues...
0: ¿Bomba?
1: Con... dijo el yucateco.
0: Te estoy diciendo, no me digas cosas. Hoy ando medio alterada.
1: Sí, no, es que andas con todo, ¿eh?
0: Ando muy alterada hoy.
1: Y viene siendo, y así podemos acompañar lo que viene siendo el tiramisú. Yo creo que una bebida caliente, cappuccino... Algún expreso, por ejemplo, ya con sabores fuerte ahí. por ejemplo.
0: ¿Cuál es tu comida favorita de esta gastronomía italiana? Que tú dijeras, ay, Gabriel, no, le gusta esta comida con esta bebida, con este postre y hasta esa botanita.
1: Yo creo que es una de mis fabs. La italiana es una de mis fabs, aparte de la japonesa. Pero yo lo... Gabriel Márquez, ¿qué pudiera escoger? Fíjate que yo me inclino mucho hacia como el pollo a la parmesano. El pollo que viene siendo, excelente, es como una milanesa de pollo empanizada, se le echa salsa marinara y quesito fundido en la parte de encima. Eso con una pastita, con unos, a mí me encantan también, pues no es italiano, pero es como mediterráneo, unos calamares empanizados, unos calamaris, uff.
0: ¿Qué andas haciendo?
1: Mira nomás, estoy salivando ya.
0: Sí, no, y con hambre.
1: Y con hambre, así que yo creo que eso es mi... La lasaña me encanta también, pero yo me inclino más por eso, por la milanesa de pollo en parmesano, la lasaña. La otra vez es una lasaña de chicharrón, quedó muy buena también.
0: Ay, qué presumidote, y no nos traes, pues, ese es el problema. Me presuma, pero no nos trae. Entonces, esta parte, ¿qué le puedes recomendar al público si quiere quedar bien? Porque nos vamos también a la parte romántica. Dices, okay, bueno, ya nos ahorramos la pisada de uva y todo ese proceso. Ya vamos a cualquier supermercado o tienda de conveniencia a adquirir la botellita de vino.
1: Yo creo que te voy a hacer la cita perfecta. Ahí les va.
0: Ándale. Paren bien la oreja, la cita perfecta para que quieras quedar bien con lo que traigas de lunch.
1: La cita perfecta consiste en un horario... Unos atardecer, noche.
0: Como ¿okay? Más o menos esta hora.
1: Más o menos esta hora. ¿Para qué? Para poder invitar a tu pareja, la recibes a luz de vela, después pones un vinito blanco bien helado o un vinito tinto, y entre los dos poder jugar con los sabores, poder jugar con el, ahora sí que con la preparación. Con la preparación, que los dos te puedan preparar. Por ejemplo, ¿sabes qué? Tú hazte la ensalada, yo me hago la pastita, entre los dos hacemos el postre, una bebida, no sé, o sea, aparte del vino, ¿no?
0: Sí.
1: Alguna bebida preparada, pero podemos hacer, por ejemplo, pues la bolañosa, la verdad, no es de mucha ciencia, nomás cuestión de como de saber cómo armar el proceso. Yo creo que sería una ensaladita por un lado.
0: Ándale.
1: Una lasaña de bebida, pueden hacer lo que viene siendo una sangría, por ejemplo.
0: Delicioso.
1: ¿Te gusta la sangría?
0: Me encanta.
1: La sangría la podemos hacer lo que viene siendo oscura o clara, vino oscura, blanco échale, o vino tinto.
0: Échale mucho vino.
1: Y yo creo que esa es la cita ideal.
0: Ándale.
1: Y al último ahí juegan con unas fresitas con chocolate derretido.
0: Lo que te decía, ay, el postre, no, hombre. O un heladito así.
1: Un heladito ahí ya.
0: Como que lo puedas poner en el paladar y de esas veces que dices,
1: y no nomás el...
0: Y en varias partes se puede poner el helado.
1: Así es.
0: Y la uva con chocolate.
1: Ahí iba a decir
0: la uva,
1: pero no.
0: La fresa. Ay, me fui.
1: ¿En dónde andas, ¿En dónde andas?
0: Me fui, es que me acompañó. No, ¿qué? ¿Qué dijeron? No, hombre, Gabriel, ¿dónde te podemos encontrar antes de que sigamos con cada cosa?
1: Estamos en el Sausal, en el bello puerto del Sausal. Estamos como casa 19. Ahí lo podemos estar en calle Segunda, pues ahora sí que número 19, en una esquina del Sausal. Estamos a sus órdenes. Y también, cuando gusten ir, pues ahí estamos presentes, ¿no?
0: Sí. Y ahí grabamos.
1: Y ahí grabamos también.
0: Ándele. La siguiente semana nos vamos a poner muy, muy de temporada.
1: De temporada.
0: ¿Les adelantamos más o menos? No.
1: No, pues poquito.
0: Poquito, a ver, ¿qué les adelantarías? Tú, ¿qué? Porque pues, yo puedo hablar de más, mejor tú.
1: Ok, vamos a adelantarles que vamos a hacer, que se puede hacer algo para compartir.
0: Ándale. De eso que puedas decir, ingaso, me llegó visita, ¿qué hago?
1: Pues, para compartir
0: con lo que
1: un
0: tengas
1: eventito.
0: En casa.
1: Así es.
0: Con eso te adelantamos. Así que quédate en sintonía de La Mejor. Y por supuesto también de las redes sociales de La Mejor FM en Senada para que veas todos los contenidos que hacemos, las barbaridades y que me están dejando entrar hasta la cocina.
1: Hasta la cocina.
0: Qué voy yo en chismosa. Hasta la cocina, me va. Muchas gracias, Gabriel, por acompañarme este miércoles. Traernos información. Pues ya nos dio hambre. Así que pues vamos a cenar. Así que a ver qué se nos ocurre. Yo creo que la gente va a pedir pizza. Muchísimas gracias. Vámonos con musiquita.
1: Nos vemos.
0: Acá andamos. Y andamos acá en sintonía. A lo mejor nos vamos con el señor Pancho Barraza. No, hombre, el maestro de maestros. Con la rola que dice que me maten las penas. No, hombre, por algo será, señor. Algo hizo. Porque aquí todos Mejor ya no digo nada. Vámonos con música. 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

¡Ay, ay, ay! 7:52 PM, solo para decirles y agradecerles por permitirme acompañarte día con día de 4:00 PM a 8:00 PM con música, chismecito, platicadas, secciones de más y una que otra complacencia. Muchísimas gracias, mi nombre es Dana Flores, me dicen, y soy tu patrona, contigo todos los días de 4:00 PM a 8:00 PM y aquí andaremos, nos escuchamos el día de mañana, desde temprano vamos a andar desde las 11:00 AM echando

0: cotorreo y pues a ver qué inventamos, qué vamos haciendo entre todos. Te recuerdo, número en cabina 177-1033, número de WhatsApp 646-116-8992. Me están preguntando por regalos, el día de mañana tendré, así que tranquilitos, despacito, vámonos recio. Recuerda seguirnos en las redes sociales, nos encuentras como La Mejor FM Ensenada, a su servidora la encuentran como Dana Flores en Facebook, Instagram y TikTok como Patrona de La Mejor. Les deseo una excelente noche, por mal, cuídese bien, pues, pero aquí andaremos, y prometidos, acá andaremos tempranito, a ver si otra cosa no sucede, ¿eh? Esperemos que no, pero aquí vamos a andar, los dejo con musiquita y también con el Panda Show, que ahí viene el Pandita. Pandita, ¿cómo estás? ¿Bien? Todo muy bien, gracias, dice por ahí. Muchísimas gracias, bendiciones, les mando un beso, ¡mua! Póngaselo donde quiera, guste y mande, nos escuchamos mañana, adiós, buenas noches, bye bye. 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
1: ¿Están listas, chicas?
2: Sí, mi pandita, estamos listas.
1: ¡No las escucho!
2: ¡Sí!

0: ¿Qué ole? ¿Cómo estamos? Muy buenas noches. Hoy es miércoles 3 de junio del 2026. Estoy contigo a través de La Mejor FM. Estamos en cadena y también por la aplicación de Claro Música. Y en este miércoles arrancamos con diversión y tengo a Eric. Hola, Eric. Buenas noches. ¿De dónde te comunicas, papá?
1: De aquí de Metepec.
0: De Metepec. ¿Qué onda, Eric? Platícamelo.
1: Pues mira, quiero hacer una broma a mi papá.
0: Ajá.
1: Diciéndole que mi novia está embarazada. Que no quiero... Bueno, más bien que tú vas a ser mi suegro, le vas a hablar y decir, oye, es que ya dejó a mi hija embarazada, no se quiere hacer responsable.
0: Ajá.
1: Y como mis papás no son católicos, decirle que pues me tengo que casar a fuerza por la iglesia.
0: ¡Ándale! A ver, entonces tú tienes una... ¿La broma es para quién dijiste? ¿Para tu papá?
1: Para mi papá, que es Jaime.
0: Ok, él se llama Jaime. ¿Y ustedes son de qué religión, dices?
1: Pues éramos testigos, pero todos se quedaron con las creencias ellos.
0: Ok, eran...
1: Sí, era.
0: Pero ahora, ¿qué son?
1: Puerta de ninguna.
0: Ok, ¿y tú tienes una novia que se llama?
1: Miriam.
0: Miriam, ¿y ella es qué, católica?
1: Sí, es católica.
0: Ok, perfecto. ¿Y para cuándo es el bodorrio?
1: Todavía no hay planes, pero pues por eso se trata la broma, a ver que lo haga antes posible.
0: Entonces la idea es que yo soy el papá de Miriam para ponerme de acuerdo para la boda, pero que nosotros queremos que sea a través de la religión católica. ¿Sí de eso se trata la broma?
1: Y que de ahí le eche que no me quiero hacer responsable, que yo ya dije que no. Que hablaban conmigo y dije que no me quería hacer responsable, le dijo que no era mío. Pero
0: a ver, espérame. ¿La broma se trata de que la embarazaste y que no quieres hacerte ser responsable o de que queremos de que sea por la religión católica? Ahí ya me hiciste,
1: o sea,
0: pelotas.
1: Que no me quiero hacer responsable, pero ustedes quieren que me case a fuerzas y que me case por la iglesia con ella.
0: Ah, por la iglesia, entonces por las dos cosas. ¿Cuánto tiempo llevas con Miriam?
1: 2 años.
0: 2 años. ¿Y cómo es la relación entre Jaime y Miriam?
1: Pues era buena, pero ha habido ahí una cosa problemita, pues ya pues no tan buena ahorita.
0: Y más o menos, ¿qué me puedes comentar de qué problemitas ha habido que ya no es tan buena? Que puedas platicarme,
1: pues,
0: claro.
1: Pues me trató mi hermano y ya sabes ¿qué? Que entre mujeres luego cómo son las cosas.
0: No te entendí porque se te digitalizó. ¿Qué pasó?
1: Chismes que hay entre ella y mi hermana.
0: Ah, chismes entre ella y tu hermana, que se llama ¿cómo?
1: Mi hermana Jocelyn.
0: Jocelyn. Ok, ¿cuánto tiempo llevas de embarazado, supuestamente?
1: 3 meses.
0: Ya 3 meses, pues ya un ratote. Ok, sí, ¿cómo me llamo? ¿Cómo se llama el papá?
1: Josué.
0: ¿Y Josué y Jaime se conocen?
1: No se conocen.
0: ¿Qué edad tiene Jaime?
1: 50.
0: ¿Y Josué aproximadamente?
1: Más o menos por ahí también anda.
0: Ok, ¿a qué se dedica tu papá? ¿Qué tipo de actividad?
1: Chofer
0: de taxi, ok. ¿Y Josué?
1: Es arquitecto.
0: Arquitecto, entonces más formal. Ok.
1: Ajá.
0: ¿Sabes de pura casualidad cómo se llama la mamá de Miriam?
1: No, de esa sí no me acuerdo.
0: Okay.
1: Aquí de mami y suegra no me acuerdo.
0: Ok, bueno, pues vamos a poner el mismo nombre. O nada más me refiero como mi mujer. ¿Y dónde viven ellos?
1: En Sinacantepec.
0: ¿Esto es qué, Puebla?
1: No, es Toluca igual. Su colonia se llama Parques.
0: En Sinacantepec. Ok, perfecto, pues vamos a darle y vamos a ver cómo truena en directo desde el Panda Go Center. Las bromas están en el Panda Show y Marco en este instante.
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0: Listo, ahí te voy, papá.
7: ¿Bueno?
0: No, para verlo y podemos realizarlo. Sí, buenas noches.
7: Buenas noches.
0: Buenas noches, señora. Si era tan amable de comunicarme con don Jaime, habla Josué, el papá de Miriam.
7: Permítame tantito, ¿sí?
0: Gracias, qué gentil. Gracias.
7: De nada.
8: ¿Y bueno?
0: Sí, bueno, buenas noches.
8: Buenas noches.
0: ¿Qué tal, don Jaime?
8: Servidor.
0: Habla Josué, el papá de Miriam. ¿Cómo estamos? Buenas noches, acá de Sinacantepec.
8: ¿Qué tal? Buenas noches. Sí, dígame, señor.
0: Buenas noches. Bueno, primero con el gusto de saludarle.
8: Gracias.
0: Me encantaría que nos reuniéramos personalmente y el conocernos en otras circunstancias. Pero, bueno, a veces los hechos nos dan como decisión tener que tomar otro tipo de medidas y de comunicación, ¿verdad? No sé si ya Eric le comentó de la situación para con mi hija?
8: Pues es lo que ayer nos comentó a mi esposa y a mí que nos iban a hablar.
0: Sí.
8: Y yo le pregunto, bueno, ¿de qué asunto? No sé si no me quiso decir o no sabía. Entonces, pues estamos así en cero, no sabemos la situación que está pasando.
0: Entonces no fue concreto con la situación y con lo que están viviendo mi hija Miriam y él.
8: Pues no, le soy sincero, no estoy enterado. Yo sé que sale con ella, aquí ha venido a la casa algunas ocasiones, allá con mi hija, pero en realidad no sabemos.
0: Bueno, 2 años ya es. 2 años ya es una relación, bueno, desde mi punto de vista seria. Aquí a Eric se le ha tratado muy bien en los últimos meses. Sí ha habido, y se lo digo honestamente a usted, ¿no? Un comportamiento extraño por parte de Eric, que sí le enfrenté y le dije, bueno, pues, ¿qué es lo que pasa contigo? Sé que por ahí hubo un pequeño problema entre mi hija y su hija. Pero bueno, no vamos a ahondar en eso. A mí lo que me preocupa y le preocupa a mi esposa es, pues, lo del embarazo. Lo platiqué con Eric, bueno, a ver, ¿qué es lo que piensas hacer? ¿Qué es lo que piensan hacer? Que se quieren casar. Mi hija también lo quiere hacer, pero pues quiere casarse en lo que es en Toluca. Quiere casarse por la Iglesia Católica, pero... Eric pone pretextos, que sí, que no, que se va a hacer responsable. Y bueno, entre dimes y diretes. Yo es por eso que me estoy comunicando con usted, don Jaime, porque creo que el nacimiento de un hijo no es un juego.
8: No, claro que no.
0: Es una situación compleja. Aquí yo no voy a culpar a su hijo, ni voy a señalar nada, porque siempre que hay este tipo de situaciones, una relación entre dos.
8: Claro.
0: Mi hija tiene su parte, yo ya platiqué con ella, efectivamente, ella se entregó por amor, fue una decisión de ambos, no tuvieron precaución, hablemosle así, al momento de tener intimidad y resulta que hay un embarazo. Entonces, ya son 3 meses de gestación, el tiempo va avanzando y bueno, estoy de acuerdo con mi esposa porque lo que nosotros pedimos es que se casen. ¿Qué es lo que tiene que hacer?
8: Claro, claro.
0: Así se tienen que hacer las cosas.
8: En ese aspecto estoy de acuerdo.
0: Entonces, era lo que yo quería platicar con usted, el ponerme de acuerdo, porque creo que ahí hay un tema que para mí me queda un poco confuso, porque Eric me comentó que ustedes, hablando en plural, supongo en su familia, que no iba a haber... pues digamos entendimiento para que se casasen por la Iglesia Católica y es lo que no entiendo. ¿Podría aclararme eso, por favor?
8: En este aspecto nosotros no somos ¿cómo le dijera yo? Devotos de la religión católica. Respetamos todo esto. Nosotros, bueno, más mi esposa pertenece a otra congregación que son los Testigos de Jehová. Entonces, yo soy simpatizante, no pertenezco, también respeto la decisión de mi esposa, ¿no? Y Eric, pues desde chiquito se le inculcaron pues estas cosas, estos valores, y seguramente por eso es por lo que él está tomando esa decisión. Entonces, pues más que nada, ahora sí que siento que, como dice usted, platicar para solucionar este asunto.
0: Híjole.
8: Fíjese, yo, para mí ahorita esto es nuevo, me está dando usted esta sorpresa, yo no estaba enterado. Eric a veces es muy callado, muy hermético con nosotros de un tiempo para acá.
0: Sí, como no me da la razón. Aparte lo he notado raro. No sé si usted, creo que aquí hay una convergencia en la plática. Yo no sé si esté consumiendo cosas que sean indebidas, porque yo lo he notado en su comportamiento Y he notado también en su forma de contestar.
4: ¡Oh, Dios!
0: Porque siempre ha sido un chico educado.
8: Sí.
0: Aquí se le quiere bien, pero cuando yo platiqué con él y le dije, a ver, Eric, ¿qué vamos a hacer? Su contestación es, ¿qué le importa? Y jamás me había contestado. Jamás me había contestado así.
8: No, jamás. Y no es así él.
0: Bueno, por eso me extraña y por eso es que estoy tomando cartas en el asunto. Si me permite, ahorita me gustaría hacer una llamada para Eric y poder platicar los tres. Pero aquí hay dos puntos que antes me gustaría aclarar con usted. Porque uno es, estamos hablando de religión. Aquí hay prácticamente dos caminos muy diferentes porque ustedes son devotos a... Y nosotros somos, y mi esposa es exageradamente católica. Uh-huh. Incluso mi hija, uno de sus deseos, y el deseo de nosotros en lo personal, que cuando mi hija llegue a contraer nupcias, independientemente que sea a través de las leyes, a través del registro civil, si queremos que sea en la iglesia de San Pastor. Y bueno, si estamos hablando que ustedes no son partidarios de esta religión, y son testigos, entonces ahí cómo vamos a hacerle.
8: Claro.
0: Porque es lo que yo le decía a mi hija Miriam. ¿Cómo es posible, Miriam, que tú estés enamorada, hayas tenido compatibilidad con un caballero cuando ni siquiera comparten las mismas creencias?
8: Sí, claro.
0: Primero. Segundo, ella, pues obviamente desea tener a la criatura, es producto de un amor, aunque haya sido un error. Pero ¿sabe lo que también me extrañó de Eric? Que yo se lo voy a decir y se lo quiero decir frente a su cara. Eric le propuso el aborto. Y creo que eso no va.
8: No, tampoco. Nosotros somos muy respetuosos de la vida y que ya desde que se...
0: Exactamente, ya, el respeto a la vida.
8: No sé, es una prioridad nosotros conservar la vida.
0: Efectivamente.
8: Sí está enterado usted que Eric tiene un niño.
0: Sí, sí estoy enterado que tiene un hijo.
8: Entonces nosotros todo el tiempo estamos... Eric, ya fuiste a ver al niño. Eric, ya le llevaste su dinero. Eric, estamos todo el tiempo con él. Que quizás no se le olvide, quizás sí, pero es
0: no,
8: un recordatorio.
0: Pero es lo que yo le digo a mi hija Miriam. Y se lo digo con el respeto que usted me merece, que no nos conocemos personalmente. Eric es una persona irresponsable.
4: ¡Oh, Dios!
0: Si tiene un hijo y no ve por él como debe de hacerlo... Porque él ya ejerció la paternidad. Entonces, ¿qué se espera, mi hija? Por eso es que nosotros queremos hacer las cosas bien.
8: Sí.
0: Aquí lo que quiero arreglar son dos caminos. Se hacen las cosas bien.
8: Claro.
0: Se casan por el civil. Se casan por la iglesia. Se respeta el matrimonio. O de plano, va a pasar lo mismo que pasa con su otro nieto, ¿eh? Se olvida de que realmente su hijo tiene otro hijo.
8: Sí.
0: Hay dos caminos. Entonces es una cosa que tenemos que decidir. Yo ya lo platiqué con Eric. Él le digo que me maneja diferentes conversaciones. Cuando yo le dije, a ver, ya enteraste a tus papás, ya platicaste con don Jaime, ya platicaste con tu mamá, tartamudea, Eva del tema, ya lo voy a hacer, ya lo hice. Bueno, si ya lo hiciste, ¿qué te dijo? No, es que apenas lo voy a hacer. Entonces cuando le dije, ¿sabes qué? Voy a platicar con tu padre. Es por eso que estoy hablando en este momento.
8: Sí, claro, claro.
0: Entonces, sí, ¿usted qué opina? ¿Qué hacemos? ¿Qué hacemos, don Jaime?
8: Pues ahorita la solución, bueno, un paso a seguir sería que nos reuniéramos para tocar el tema personalmente y que estén los muchachos presentes para ver también qué piensa, ¿no?
0: No, eso indudablemente, pero si me permite, para que arreglemos la reunión, igual mañana puede ser posible... Al menos de mi parte. Permítame juntar la línea con Eric. Le voy a marcar. ¿Me permite un segundo?
8: Sí, claro, sí.
0: Permítame un segundo. Lo voy a enlazar. Permítame. Bueno.
5: Sí, buenas noches, bro.
0: Buenas noches. ¿Cómo estás, hijo? Habla Josué.
5: Bien, bien.
0: Antes que nada te comento que está también enlazado tu papá. Hice una llamada tripartita. Don Jaime, ¿sí me escucha? ¿Está ahí?
8: Sí, lo escucho.
0: Bueno, primero, Eric, pues creo que es un tema que ya tuviste que haber tocado con tu papá. 3 meses de embarazo de Miriam y...
5: Pero,
0: y
5: ¿por, no? qué le marcó, ¿por qué le marcó si le dije que no le marcara? Yo le iba a decir.
0: A ver, te voy a pedir primero que me respetes. ¿Tu pues padre sí, está presente?
5: Habíamos quedado en algo, ¿no? Que me tocaba a mí.
0: Y no lo has hecho. 3 meses de embarazo. Llevas 2 meses en estarme diciendo a mí y a mi hija y a mi esposa que vas a hablar con tu papá. Pues ¿vas a esperar a los 9 meses?
5: Que tocaba decirle,
0: ¿vas a esperar que nazca la criatura para avisarle a tu papá y a tus padres?
5: Pues no, pero yo iba a saber el momento en que decirle, ¿por qué le dijo usted que damos
0: ¿y cuál
5: en
0: es,
5: algo?
0: ¿Y cuál es el momento?
5: Pues yo encontraba el momento, pero pues no tenía por qué decirle a usted que damos en algo.
0: Sí, quedamos en algo, que ibas a hablar con ellos. Y yo pues te di un ultimátum.
5: Pero todavía no era el momento.
0: Don Jaime.
8: ¿Cuándo es el momento, Erick, entonces?
0: ¿Este es el hombre que usted creó?
5: Pues es que yo le dije que ahorita no puedo tenerlo. Yo no estoy ahorita en las posibilidades de tener otro hijo.
0: Ah, hazme el favor.
8: Erick, pero para empezar, no le hables así al señor. Merece tu respeto.
0: Claro.
8: Así como cualquier persona.
5: Pues, pero pues es que ya había quedado con él en algo. Yo ya le había dicho que no.
8: Sí, pero tú debes ver. Estos asuntos son importantes y no son para mañana, para pasado.
5: Pues sí, pero en esto no quiero que se meta.
8: Sí, pero yo te estaba preguntando y no me dices nada.
0: Erick, ya tienes un hijo bastardo. No quiero que tengas que mi nieto también sea bastardo.
5: Pues no,
0: por eso
5: no
0: te pedí.
5: Tener.
0: No, hombre, pues muy bien, ¿eh? No lo quiero tener.
5: A mi hijo no le llames bastardo, porque llamas así.
4: ¡Oh,
0: no,
4: Dios!
0: Discúlpame, pero sí tienes un hijo bastardo y estás a punto de tener un segundo hijo bastardo.
5: No, no es un bastardo.
0: Claro que sí.
5: Y es mi hijo y no quiero que le hable así.
0: Una persona, un ser humano que no se hacen responsables y que no esfuerce la fuerza de paternidad es un bastardo.
5: Pero eso son es. Asuntos aparte, ahí no tiene por qué meterse.
0: Y tú te comportas como tal, como un bastardo, con el perdón de usted.
5: Deje estar de metiche, esos son otros asuntos.
0: Mira.
7: Eri.
0: Me,
7: no
0: estás me estás colmando la paciencia. Están tus padres ahí. La otra vez te me pusiste peor y te dije, voy a hablar con tus papás. ¿Cómo es posible que no tengas educación y no tengas la hombría para poder enfrentar una responsabilidad?
5: Pero eso lo pudimos hablar usted y yo aparte.
0: Perdón, ¿está ahí don Jaime?
8: Sí, aquí estoy.
0: ¿Quién es la persona? ¿Está su esposa?
8: Es mi esposa.
0: ¿Que cómo es posible que pasen este tipo de cuestiones?
8: Sí, no. Yo los conozco ahorita, Erick.
0: Y que usted permita, con el perdón de usted, que se comporte así, no lo ponga en su lugar.
8: Sí, eso,
5: arregle no el asunto que arregle el asunto que tiene que arreglar y que ya no se metan los demás.
0: A ver, ya cállate, los cinco, que estoy hablando con tu padre. Y si tu padre no te pone en cintura, te lo voy a poner yo.
5: No, por eso. A usted el asunto que tiene que hablar con él.
8: Erick, compórtate, ¿sí?
5: Ya te dije que no tiene por qué meterse en eso.
8: Sí, pero compórtate, Erick.
5: Por eso.
8: Sí, compórtate, por favor, ¿sí?
5: Pues es que es bien metiche, que tiene que meterse
8: en
5: eso. Sí, pero
8: no son los modos, Erick.
0: ¿Metiche tratando de arreglar y solucionar una situación?
5: Ni se preocupa por Suiza, yo no sé qué dice.
0: Estamos hablando de Miriam, Erick. Estamos hablando de un embarazo.
5: Usted ni se preocupa.
0: Estamos hablando de un compromiso.
5: ¿Y usted cuándo la ve? ¿No está pendiente de ella?
0: A ver, ese no es un asunto que no te compete.
5: Ah, ya, es lo mismo.
0: Si no me preocupara por mi hija, entonces yo no estuviera hablando con tu señor padre.
5: Ay, ¿y por qué no se preocupó antes por ella? De que llega a las 3, 4 de la mañana, no dice nada.
0: Ay, por favor, no digas tonterías. Me hubiera preocupado cuando empezó a andar contigo.
5: ¿Y a poco estaba enterado? Ni siquiera sabía nada.
8: Erick, ya, compórtate. Y, señor, ¿cuándo nos vemos para platicar de esto?
0: Mire, como yo le mencioné, don Jaime, a mí me gustaría reunirme mañana.
8: Sí, está bien.
0: Creo que es algo que tiene que estar presente su esposa, mi esposa, mi hija, el animal de su hijo y un servidor.
4: ¡Ay!
8: Sí,
5: ¿Cómo me dijo?
0: Pero le voy a decir una cosa, cállate. Le voy a decir una cosa.
8: Cuélguele a Erick si se puede.
0: Yo no voy a aceptar una reunión.
5: A mí no tiene por qué colgarme.
0: Y arreglar esta solución. Prefiero de verdad tener un nieto bastardo que tener un yerno idiota, animal, imbécil y poco hombre.
5: ¿Quién lo dijo?
0: Irrespetuosa. Lo que estás escuchando, y te lo estoy diciendo enfrente de tu padre.
5: Ah, si no está pelón.
0: Enfrente de tu padre te lo estoy diciendo.
8: Erick, ya cuelga así.
5: ¿Por qué me van a colgar? Pues estoy escuchando lo que están diciendo.
8: Sí, pero estamos hablando y tú no estás hablando.
5: ¿Y ustedes por qué le están haciendo caso? ¿Para qué le hacen caso?
8: Es para solucionar, no para empeorar las cosas.
5: ¿Cuál problema? Yo lo voy a solucionar.
0: ¿Solucionar cómo?
8: ¿Así?
5: ¿Ah, yo voy a buscar la manera de solucionar las cosas.
8: No, de veras que no.
0: ¿Cuántos hijos tiene, don Jaime? ¿Cuántos hijos?
8: Varones, dos.
0: ¿Y el otro le salió igual de imbécil que este?
8: No, no, el otro...
5: No, no le da la información, no tiene por qué saber.
0: ¿Su esposa no tomó ácido fólico cuando estuvo embarazada de este pobre idiota?
8: ¿Cuándo nos vemos? Porque ya se salió del control.
0: Esto se está saliendo de... Pero saliendo de control. Pero... Mañana, ¿le parece? Nos vemos el día de mañana. ¿En dónde nos vemos? ¿En su casa, en mi casa o en un punto neutral? ¿Dónde quiere que nos reunamos?
8: Como quiera.
5: Ahorita voy para allá, para su casa. Ya estuvo bueno.
8: Eric.
5: Pues es que tiene que estar metiendo otras cosas.
8: Sí, pero si ahí está Miriam y está embarazada, Eric, vas a hacer pegarle un coraje, ¿entiende?
5: Pero ella y yo ya nos pusimos de acuerdo. Ella y yo vamos a solucionar las cosas.
8: Por eso, pues eso es lo que queremos saber todos, Eric. ¿Qué van a hacer? ¿Qué van a decidir?
5: Ya lo que ya hacemos nosotros es nuestra decisión. No quiero que se metan.
8: Pues entonces que Miriam le diga a su papá eso.
0: Qué bonito, esa es nuestra decisión. Y en 3 meses no has tenido los pantalones de decirle a tus papás que nuevamente vas a tener otro hijo con otra mujer. Esa es la solución. ¡Por favor!
5: ¿Pero por qué no eres chismoso? Ya estuvo, ¿no?
0: No son chismes. Arreglar la situación.
5: Por eso, son asuntos de ellos míos. Ya no se meta.
0: Don Jaime, nos vemos el día de mañana.
8: Está bien.
0: ¿Le parece? Voy a ir a... ¿Le parece que vayamos a su casa?
8: Está bien, sí.
0: ¿A qué horas nos recibe?
8: Mañana, mediodía, si gusta.
0: A mediodía. Nada más le voy a pedir de favor que hable con su hijo. De verdad se lo pido. ¿Ya escuchó usted el comportamiento? Si su hijo sigue con la misma actitud, yo sí le voy a romper el hocico.
4: ¡Oh, Dios!
8: ¿Usted ya habló con Miriam?
0: Ya hablé con Miriam, por supuesto que hablé con Miriam. Y como se lo dije en un principio, es una situación entre ambos que cometieron este error de embarazarse fuera de matrimonio. Y eso es un pecado. Pero como tal, se tiene que solucionar de una u otra forma. Pero ¿cree que yo estoy contento de que mi hija tenga como marido a un zángano como su hijo?
8: Pues es que ya no en ese aspecto que uno que quisiera, ¿no?
0: Es que de verdad, señor, usted lo escuchó, don Jaime. Es un pobre imbécil su hijo.
4: ¡Oh, Dios!
0: Todo toma juego.
8: Uno
0: no madura.
8: ¿Qué quisiera?
0: Es que no madura. Usted mismo lo dijo, tiene otro hijo. Y no se hace responsable. Si usted no lo educó, yo lo voy a educar a cachetadas.
8: Ya sabe que así es peor la situación.
0: Y mañana nos vemos a mediodía.
8: Claro, sí.
0: Y mañana cuando llegue y lo salude personalmente, solamente le voy a preguntar cómo se oye el Panda Show, que es una broma de su hijo.
9: ¡A toda máquina, baboso!
10: ¡Qué broma!
0: ¡Estás en las bromas del Panda Show!
5: ¿Estás ahí?
11: Qué chistoso de veras.
5: Tú ya sabías, mamá.
0: Oye, tu papá se quedó mudo. ¿Y por qué contestó tu mamá tú?
5: No sé, porque estaba ahí de la mano escuchando.
0: Bien metiche tu jefa, bien metida.
5: Yo ya le había dicho a ella que le iba a hacer la broma.
0: Pues se enganchó porque estuvo opinando. Y bien metida. Vamos a marcarle a ver si contesta. ¿Qué se me hace que te van a nalguear, mi rey?
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0: Bromas. Pa' mí que te nalguean. A ver. Si nos contestan, güey. ¿Entras tú?
13: Buzón de voz.
5: Me acaba de mandar un WhatsApp el coraje que le hice pasar a mi mamá.
0: A ver, ¿quién te mandó el WhatsApp?
5: Mi papá.
0: ¿Qué te puso tu papá?
5: Que le hice ese coraje a mi mamá.
0: Pero tu mamá ya sabía de la broma, ¿no?
5: Pues se supone, no sé por qué se hace la que no ahorita.
0: Igual de farsante que tú. Pues vamos a ver si contestan. Pa' mí que ya hicieron berrinche. Y nos comportamos tan serios, tan maduros los dos padres. Y ya al final ya diciéndote, hazte responsable. Cálmate, Eric. Pues ya no contestó. Pues al ratito nos escribes a ver cómo te fueron con las nalgaditas. Y a ver si es necesario que les marquemos. Eric, dime, por favorcito, ¿cómo se oye el Panda Show?
4: A toda máquina, papá.

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3: Bueno, hijos de Calimán, hijas de la Chilindrina, estoy de vuelta contigo en este 3 de junio del 2026. 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Estamos en cadena. 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Encuéntrame como Panda Zambrano Oficial 25. Por la X me encuentras en arroba quiero una broma. Mientras tanto, más diversión en este miércoles. Estoy en Guanajuato. Ahí está Juan. Juanito, ¿para quién va tu bromita, papá?
4: A mi mamá.
3: ¿Cómo se llama tu mami?
4: Marta.
3: ¿Y qué bromita para Marta, Juan?
4: Lo que pasa es que le pedí 1,000 pesos para hacer esta broma.
3: Ah, caray, ¿cómo que pediste 1,000? ¿A quién le pediste? ¿A ella 1,000 pesos? ¿O a quién?
4: Sí, y como me los está pide.
3: Ajá.
4: Y quiero decirle que me sorprendieron robando una fábrica para pagarle.
3: Ándale, o sea que tú eres obrero.
4: Sí.
3: ¿Y de qué tipo de fábrica es? ¿Qué tipo de cosas haces?
4: Catálogo de tenis.
3: A catálogo de tenis. Ok. Entonces, ¿qué edad tienes, Juanito?
4: 20 años.
3: Entonces resulta que robaste, ¿pero qué robaste? ¿Tenis o robaste dinero? ¿Qué robaste?
4: Sí, tenis.
3: Tenis, para venderlos y para poderle pagar.
4: Sí.
3: Oye, ¿pero neta le pediste 1,000 varos para hacerle la broma?
4: Sí.
3: ¿Hace cuánto tiempo le pediste los 1,000 varitos?
4: El sábado se los pedí, pero le prometí dárselos el lunes.
3: Okay.
4: Y como pues, los ocupaba porque se va a ir a la playa, pues...
3: ¡Ándale! ¿Se va a ir a la playa la chancluda con quién?
4: Sí, se va y pues, tengo... Los ocupaba y pues lo está pidiendo y dije, pues ahí le va una broma.
3: Ok, Juanito, ¿cómo la tienes pensada? ¿Cómo va a ser el planteamiento para tu mamá, para con tu mamá?
4: Pues así de... Me gustaría que le dijeras de pasar de comandante así los... La policía y todo.
3: ¿Cómo va a estar la situación? ¿Cuánto robaste de tenis o cuánto tomaste prestado para que no se oiga tan gacho?
4: Media docena de tenis.
3: Media docena, o sea, 6 pares de tenis.
4: Sí.
3: Ok. Ahora, ¿pero por qué? Pues yo creo que policía, no, más bien los de seguridad ahí de la fábrica, ¿no?
4: Ajá, y que quieren llamar a la policía para llevarme preso.
3: Perfecto, pues órale, empiezas con el planteamiento. Vamos a darle en directo desde el Panda Go Center las bromas en tu show.
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3: Listo, vas. Explicándole. Yo el de seguridad.
10: Bueno.
4: Bueno.
10: Hey.
4: Mamá.
10: ¿Qué pasó, hijo?
4: Tengo un problema. ¿Cuál?
2: Háblale a los federales, los estatales, es que, por favor, para que veamos ahí.
4: Pues ya ves que te... Pues tenemos los 1,000 pesos.
7: ¿Eh?
4: Ya ves que te debo los 1,000.
7: Hey.
4: Y pues, ya ves que dije que los iba a conseguir y pues se me hizo fácil, pues, sacar tenis de aquí de la fábrica y pues me cacharon.
7: Ay, Juan. ¿Y luego?
2: Al Ministerio Público
4: pues,
2: vas a ser consignado.
4: Pues no sé qué hacer, mamá. Es que pues ocupaba el dinero para dártelo. Ya ves cómo se pone mi papá y todo y... Pues la verdad, pues los agarré y pues aquí el gerente pues me cachó y todo y pues quieren hablar de la policía y pues no sé qué hacer, mamá.
7: No, pues es que cómo, pero si no te robaste nada, hijo, ¿cómo te han hecho la policía?
4: Mamá, me quieren llevar a la policía, mamá, y luego el niño y mi Gaby, ¿qué voy a hacer, mamá?
7: Es que por eso hubieras pensado bien las cosas, hijo, ahorita le digo a tu papá a ver qué puede hacer.
4: Mamá, entonces... Si quieren el dinero, yo también, ¿cómo le hago?
2: Eso lo hubieras pensado antes de robar, güey.
7: ¿Pero cuál dinero? Pues dale el dinero, hijo.
2: ¿Con quién estás hablando?
7: Dale el dinero.

0: directo al gerente del lugar, al señor Oscar, pero lo que nosotros tenemos que hacer y procede es la consignación ante las autoridades. Estoy esperando a que llegue por la unidad policíaca dentro del municipio para que lo traslade al Ministerio Público, porque el señor Oscar pues va a levantar la demanda, ¿va? Yo estuve platicando con el compañero y me dice que lo hizo que porque le debía una feria no sé a quién, pero pues un robo es un robo, señora. Un robo es un robo. ¿Usted no lo enseñó a no robar?
1: No, no, yo no lo enseñé. Por eso es lo que le digo a él, que por qué hizo eso si nosotros no le enseñamos eso.
0: Pues entonces, ¿de dónde sacó eso?
1: Dice que porque me debe 1,000 pesos. Le digo, mijo, yo te dije que yo te esperaba. Ahora no era necesidad de que llegara a ese extremo de agarrar.
0: Ah, entonces digamos que usted es a la persona que le debe.
1: Sí, es que a mí me debe. Y como su papá es bien estricto, bien especial, dice, yo lo que no quería que mi papá se enterara, ma, y pues ahora ya me metí en una bronca. Le digo, no, mijo, le digo, mira, le digo, pásamelos para hablar con ellos. Dice, es que mi hijo, le digo, es que por eso voy a sentar las cosas, mijo.
0: Hijo, pues es que le digo una cosa, jefa, yo entiendo porque tengo hijos, ¿ah? Yo tengo 38 años y tengo un huerco de 14 y tengo otro huerco de 18, pero... Pues yo le acabo de preguntar si usted le había enseñado a no robar y dice que le enseñó a robar, pues entonces así como. O al menos eso le entendí.
1: No, enseñarle a robar no lo enseñamos. Nosotros somos hijos de Dios, somos cristianos. Ahora yo no sé por qué llegó a ese extremo él.
0: Pues mire, yo le voy a decir una cosa. El tener malas mañas y el tener malos hábitos no es cuestión de religión. No es cuestión de religión, madre. Ahora... Aquí, como usted me lo acaba de decir, pues él tiene una deuda con usted de 1,000 pesos, ¿no?
1: Sí.
0: Y pues imagínese, por 1,000 pesos que tiene que pagar, pues ahora resulta que tiene que robó y sabe lo que va implícito esto. Pues, aparte, déjeme, yo ahí como que no comulgo con usted porque los rateros no son hijos de Dios.
1: Pues no, por eso es lo que le digo, que ya no sé por qué llegaría a ese extremo.
0: No importando la religión que uno profese, ¿verdad? Yo soy católico y yo me debo a mi Virgencita de Guadalupe, ¿verdad? Pero también en el catolicismo nos enseñan a no robar. ¿A poco en su religión los enseñan a robar?
1: No, no.
0: Pues no, en todas las religiones, los hábitos, las buenas conductas son las que mandan. Y aquí no tiene buena conducta, imagínese. El extraer de la fábrica. Bueno, yo lo que le puedo recomendar es que hable con el gerente, porque yo no, yo aquí soy la autoridad nada más. Y yo aquí lo tengo en detención. Lo que yo le recomiendo es, pues que hable con el gerente y pues a lo mejor, pues pagando los tenis, ¿verdad? Pero le va a salir más caro el caldo que las albóndigas. Porque por los 6 tenis es superior. Vendidos en el mercado negro son más de 3,000 pesos. Pues imagínese. Si él robó por 1,000 pesos y acá el monto del robo es más de 3,000, pues imagínese. Bueno, eso creo, ¿eh? Yo aquí soy el de seguridad nada más. ¿Quiere que le hable al gerente?
1: Y a ver, pásamelo.
0: A ver, espéreme. ¡Don Oscar! ¡Don Oscar! Mire, la situación está aquí. Ve lo del compañero Juan, que lo tengo ahí detenido. Le habló a su madre. El problema es que él tiene una deuda de 1,000 pesos con la mamá. Por eso es que extrajo la media docena de tenis, ¿sí? Entonces ella está viendo la forma de poderlo condonar, pero ya le dije que es un robo, es un robo. Estamos esperando a la autoridad.
2: ¿Qué dice la señora?
0: Pues que quiere hablar con usted para ver si se puede arreglar, pero pues eso ya no puedo determinarlo. Yo, usted es el gerente.
2: A ver, comunícamela, por favor.
0: Se llama Marta, la señora.
2: Doña Marta, buenas noches.
1: Y buenas noches.
2: Oiga, pues portador de malas noticias, aquí con su hijo Juan.
1: Hey.
2: ¿Qué me dice al respecto?
1: No, pues es que hizo mal, pero iré, dijo, como quiso hacer eso, pues mejor déjelo, pero ¿cómo le diré? No le eche a la policía, yo hasta me siento bien mal, iré. Mejor córramelo y o descuénteselo del ahorro, pero más en la cárcel, pues no, es que él tiene su niño. Yo que ahorita me comentaba que se lo querían llevar, que es, le digo, mijo, nosotros no te dimos ese ejemplo, ¿por qué lo hiciste? Que porque me debía a mí 1,000 pesos. Le digo, yo te había dicho que dejaras eso, que después me lo dieras con su ahorro y todo. Pero
2: efectivamente.
1: No, como que él se sentía desesperado porque le digo al gerente que... Bueno,
2: a Benjamín de seguridad.
1: Y digo que su papá de él es bien estricto, se enoja mucho cuando no me da el dinero completo.
2: Mire, entonces, a Juanito lo queremos mucho aquí en la fábrica. Tiene 2 años.

0: años con nosotros. Sabemos de Yasef, sabemos de su señora esposa, la señora Elizabeth. Ay, ay, ay, ¿qué le puedo decir? Mire, si no se le aplica un castigo ahorita, puede que siga cometiendo esta conducta ilícita. Es medio holgazán, pero un buen chico. En la fábrica tenemos políticas que su hijo conoce muy bien. Muy bien. Somos muy estrictos. Ahora, él argumenta que usted lo ha estado presionando con una cantidad que da risa, que son 1,000 pesos, creo que son lo que a usted le debe, que por eso fue el motivo de tomar esto y llevárselo. Una de las políticas que tenemos es no morder la mano de quien nos da de comer. ¿Quién le da de comer a su familia, señora Marta? Dígame, ¿quién le da de comer?
1: Yo le doy.
0: No, no, no. Pero ¿en dónde gana el sustento para llevarle alimento a esa mesa donde está Yasef y su señora esposa? ¿Quién? ¿Quién le da esa comida? ¿De quién es la mano? ¿Eh?
1: Pues usted, la fábrica.
0: La fábrica, los compañeros, la fuerza de trabajo. ¿Y que nos muerda la mano? El robar tenis que fabricamos con mucho esfuerzo, con el sudor de nuestra frente. Es un mal ejemplo para el demás personal. De verdad, me apena muchísimo. Me apena muchísimo, señora. Somos leoneses, somos trabajadores. Somos gente de lucha, de esfuerzo. Y me sale con este mal ejemplo. Dígame qué hago. Dígame, madre. Dígame, por favor.
1: Ay, no, pues es dígame. Lo que...
0: Pero pídamelo de corazón.
1: Sí,
0: hablando...
1: pues dice que pues no me lo metiera a la cárcel, ¿verdad? Nomás sí, pues córramelo. Prefería mil veces que me lo corriera, decimos aquí.
0: No, si tengo ganas de quitarme el cinturón, ¿y sabe qué? Darle nada más 5 cinturonazos en las manos.
2: Sí, 84.
1: Sí, pues hágale, oye, dale, sí. Pero...
3: Ya llegó,
1: sí,
3: ya llegó la patrulla, ya llegó la autoridad.
1: Por favor, déjenmelo ir.
3: Ya llegó la autoridad.
1: ¿Cómo se llama usted?
4: Sí, aquí nos están solicitando el apoyo policiaco. Sí,
0: ya llegó la policía.
3: Aquí tenemos, mire, tenemos aquí un detenido.
0: Sí, padre. Pídamelo. Dígame qué hago con él. Dígame usted qué hago.
1: No déjenmelo ir, no me lo detenga.
4: Las personas aquí.
1: Mire, déjenmelo ir y
4: identifícate.
1: Y deje ya, córremelo de ese trabajo.
3: Él trabaja con nosotros, él trabaja con nosotros.
0: Corriendo no vamos a arreglar el problema.
3: Juan, tiene
1: no,
3: años,
1: no, yo pensaría, su papá hablaría muy duro con él y
3: sí,
1: compañero. Y ahorita yo, de hecho, yo me salí afuera a hablar.
0: Ahorita está su señor padre ahí.
1: ¿Mandé?
0: ¿Estaba con el señor padre de Juan?
1: Yo ando acá afuera, él está adentro.
3: Don Oscar, mire, ya llegó la policía, nosotros
0: tenemos que oportunidad proceder. De platicar. Benjamín, atiende a la señora, creo que llegó la policía, ¿verdad?
3: Ya llegaron los del municipio. Sí, bueno, señora.
1: Sí, bueno.
3: Ya llegaron los del municipio, ya llegó la patrulla, pues nosotros tenemos que proceder.
1: Yo ya he hablado con el gerente, me dijo que ahorita iba a ver qué podía solucionar.
3: Pero pues no tenemos ninguna instrucción. A ver, Juan, ven para acá, ven. Por favor, hazme favor de acompañar ahí al oficial, te vas al Ministerio Público. Esto es un robo, nosotros tenemos que entregar las pruebas.
5: Sí, está bien, sí. Amá.
4: Si me acompañas, por favor,
5: hija.
4: Por favor.
5: Que no dejes, amá, que me lleven, amá.
3: Amá. Llorando no vas a solucionar nada.
5: Amá, no dejes, amá.
3: Eso lo hubieras pensado antes, compañero.
1: ¿Pero a dónde te van a llevar?
5: Pues no sé, amá, de cárcel, amá.
1: Pásame al jere, al...
5: Amá.
1: Pásame, ¿a dónde?
4: Por favor, sí, te volteas, por favor, volteate. Sí, buenas noches. Oficial Méndez, estatal, de aquí de Guanajuato. Lo vamos a llevar directamente a la 25ª. ¿Cuál es el nombre de usted? Identifíquese, por favor. Lo vamos a llevar al Ministerio Público, al área de robos, a la 23, directamente a la capital, a León. Se le está acusando de robo, incluso aquí ya me están entregando las pruebas. ¿Quién es usted, la madre?
1: ¿Dónde queda esto?
4: En la capital. Lo vamos a llevar directamente a León. es donde vemos toda la cuestión de los robos.
1: Está León.
4: En el León, efectivamente. Sí, incluso creo, vamos a ver, necesitamos checar el fichaje para ver si no ha cometido otro tipo de ilícitos, algún otro tipo de robos. Le voy a pedir, por favor, que le diga a su hijo...
1: Lo único que se le hizo fácil ahí hoy, pero no, dejemos chequenlo y todo y no va a salir.
4: A ver, le voy a pedir un favor, dígale a su hijo que se comporte como hombre, si es tan amable, que no se comporte como una hembra, como una mujercita, que se comporte como un hombre.
1: A ver, compórtate
4: como un hombre. Compórtate como un hombre.
5: Mamá, pues se me hizo fácil.
4: Si no quieres que te acomoden los fregadazos, si no quieres que te acomoden los fregadazos, entonces órale. Vas por estar robando.
1: Que te van a pegar, te van a agarrar bien feo, ¿eh?
4: Señora, por favor, dígale que nos acompañe y que se comporte.
6: No manches, ya colgó tu mamá, tú. Oye, Juan, ¿por qué colgaría tu mamá? Yo creo que le dio pena porque sí llorabas como la niña, güey. Vamos a marcarle, le dices, mamá, me van a llevar ahí al centro de León. ¿Está muy lejos León ahí de Purísima del Rincón? ¿Está muy lejos?
5: Sí.
6: Bueno, pues que me van a llevar al León porque allá se llevan a los robatenis. Mamá, ayúdame, no lo vuelvo a hacer. Y ahí vamos redondeando. Marcamos en caliente, marcamos.
1: Bueno.
5: Mamá.
1: ¿Qué pasó?
5: Me van a llevar ahí al León, mamá, pero vuelve los tenis, mamá.
1: Pues es que tampoco quiero pensar las cosas, Juan.
5: Mamá, pues se me hizo fácil.
4: Compórtate como un hombre, no como un raterito.
5: Oye, ¿cómo son los tenis conmigo?
1: No, pues ni modo, ¿para qué anda agarrando cosas?
5: Ya, yo voy con mi camino, mamá.
1: Pues si no te van a dejar detenido tú, nomás te van a llevar y van a investigar que no hayas robado en otros lados.
5: Pues quieren dinero también, mamá.
4: Aquí no le estamos pidiendo absolutamente nada.
1: ¿Cuánto quieres?
4: Aquí nos llamaron y aquí nosotros tenemos que hacer cumplir la autoridad y la ley. Si hubiera pensado usted que está robando.
5: ¿Me estás preguntando algo más?
1: ¿Qué?
5: ¿Qué hago? ¿Qué pasó, hijo? Pásale a mi mamá.
7: Dime qué está pasando.
5: Pásale a mi mamá, yo te explico, papá.
1: A ver, dime.
5: El gerente te quiere hacer una última pregunta.
1: A ver, dime.
5: ¿Ay, mamá?
1: Sí, dime.
5: Me dice el gerente que te pregunte esto.
1: A ver.
5: ¿Cómo se escucha el Panda Show?
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6: ¡Mamá! ¡Estás en las bromas del Panda Show, mamá! ¡Pérese, Marta, pérese! ¡Doña Marta, estamos chupando! ¡Tranquilos, doña Marta, pérese! Es una bromita del cerebrado de su hijo.
1: ¿Quién va a ver cómo le va a ir conmigo?
6: Doña Marta está cubierta de pilares de oro y plata. Oiga, doña Marta. Ya vio a su hijo.
1: Vas a ver, Juan, ahorita que llegue, mira, casi me da un infarto, Juan. Todo con y todo.
10: ¡Oh, Dios!
6: Oiga, doña Marta, ¿sabe que le pidió los 1,000 pesos prestados nada más para hacerle la broma? Neta. Neta del planeta. A ver, Juanito, ahí está tu mamá. Dile por qué le hiciste la bromita.
5: Mamá, esta broma es porque te quiero bien harto.
6: Ma, te quiero bien mucho, ma.
5: Para que veas que buen ejemplo me dieron. No tengo que robar.
6: Ah. Oye, ¿y por qué no le dijiste a tu papá sacatito pa'l conejo con el jefe, verdad?
5: Sí, él sí me jode.
6: Él sí te friegue y la mamá no, mira. Doña Martita, le mandamos un saludo desde la Ciudad de México, doña Martita. La queremos mucho, un saludo hasta León, ¿eh? Martita. Bueno, creo que ya se nos fue. En fin, Juanito, dime cómo se oye el Panda Show en Rincón, Guanajuato.
5: ¡Máquina!

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4: Si alguien te pregunta qué estación de radio escucha, solamente responde: yo escucho el Panda Show a través de la mejor FM. Yo regreso en este miércoles 3 de junio del 2026. Gracias por estar con nosotros y estar escuchando las bromitas del Panda Show. ¿Quieres la tuya? Entra al pandazambrano.com y ahí encuentras toda la información. Voy con más bromas y tengo a Silvia. Hola Silvia, ¿cómo estás? Buenas noches.
5: Buenas noches, Panda.
4: ¿Cómo está la trompudita?
5: Muy bien, gracias a Dios.
4: Qué chido. ¿Qué haces por allá?
5: Pues aquí vivo de mi esposo, él trabaja.
4: Órale, ¿cuánto tiempo por allá?
5: 11 años.
4: 11 añotes. ¿De dónde eres originaria, chiquilla?
5: De ahí, del DF.
4: Órale, ¿eres feliz allá, mija?
5: Ay, sí.
4: ¿Y eso cómo por qué?
5: El cambio fue muy, muy diferente porque yo vivía en la colonia Doctores.
4: ¡Órale, el barrio!
5: Entonces imagínate, sí, el cambio de Doctores a vivir acá en Utah, un estado tan tranquilo, sin robos.
4: ¿Qué envidia? ¿En qué ciudad vives de Utah? Porque ese es el estado, mija.
5: Salt Lake City, Utah.
4: ¡Qué bonita ciudad, Chintrolo!
5: ¡Ay, sí, está muy bonita!
4: Oye, pues bienvenida al Panda Show. De verdad me da mucho gusto saludarte. Que tengas un buen miércoles. ¿Bromita para quién?
5: A mi hermana.
4: ¿Se llama?
5: Alicia.
4: ¿Y dónde vive Alicia?
5: En la colonia Doctores.
4: Doctores, ¿y qué bromation?
5: Mira, yo como fui, le voy a decir que como los papeles de mi mamá de su casa están a mi nombre.
4: Ajá.
5: Le voy a decir que yo a eso fui, que le quería decir que fui porque hay una persona aquí que se interesaba del departamento y que ya lo tratamos, entonces ya lo vendí. Y que, pues, que me la voy a traer y con ese dinero la voy a mantener.
4: A ver, entonces, ¿hay un departamento, una propiedad que heredaste de tu mamá? ¿Sí es el asunto?
5: No, departamento era mío, solo que yo ya no lo quería y se lo dejé a mi mamá, ella me lo compró.
4: Ah, ok.
5: Pero los papeles nunca los hemos cambiado a nombre de mi mamá.
4: Entonces, ella te dio el varo, pero los papeles siguen a nombre tuyo. Ok, legalmente. Ok, ¿y luego?
5: Ajá, yo de hecho se lo compré a otra persona.
4: Ajá.
5: Y hicimos el convenio y está mi nombre el convenio.
4: Entonces, como está tu nombre el convenio, cuando viniste, ya lo vendiste, ¿no? ¿Y luego?
5: Con una persona de acá, entonces cuando yo le diga, de hecho aquí está el señor, si quieres habla con él porque yo quiero que te pongas de acuerdo con él cuando puede pasar por los papeles.
4: Eres tremenda, mija. Entonces, pues te echa la machaca. El departamento te lo pagó, pero en realidad sigue a tu nombre. Ya vendiste este departamento. ¿Y qué entonces? Pues los vas a despojar, que tiene poquito, que tiene unos días para dejar el departamento, unas semanas, ¿o qué onda?
5: Sí, le voy a decir, De hecho, pues ya ves que mi mamá, desde cuando tú me estás diciendo que te la quieres llevar, pues ahí te la dejo un tiempo y ya en un tiempo yo veo cómo le hago. Ojalá que me vaya mejor y ya voy por ella.
4: Pues echarle ganitas, mija, ¿eh? Hay que echarle cookie.
5: A ver si no me gana la risa.
4: No, pues échale ganas. Cualquier apoyo, yo aquí estoy para servirte, ¿ok?
5: Ok.
4: Señores, vamos a pegarle. Miércoles, mitad de semana. Las bromas están en este que es tu show.
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12: Bueno, ¿qué pasó? ¿Cómo estás?
13: Bien, tiene la puerta, Marisol.
12: Oh, qué bueno.
13: Sí, ya tienes, mamá, me dieron, te digo que me iban a dar unas bolsas.
12: Ajá.
13: Y pues ni modo, mamá, te digo que lo que la vieja está desgraciada.
12: Y es que quería hablar contigo.
13: Ajá.
12: Porque, ya ves que fui allá a México.
13: Ajá.
12: Es porque necesito dinero.
13: Ajá.
12: Tuve un problema acá, ya ves que se puso difícil.
13: Ajá.
12: Entonces dije, no, mejor ya le voy a decir porque ya falta poco tiempo.
13: Ajá.
12: Y agarré y llevé a un señor a enseñarle el departamento de mi mamá y dijo que sí.
13: Ajá.
12: Entonces, pues con ese dinero voy a pagar lo que debí acá. Y pues digo, ay, Dios mío, ayúdame para hablar con mi hermana porque pues sí siento feo, ¿no?
13: Ajá.
12: Pero si no pago ese dinero, pues me va a ir muy mal.
13: Ajá.
12: Y le dije a mi mamá y ella dijo, no, está bien. Hazlo.
13: Ajá.
12: Entonces, como ya se tiene que salir.
13: Ajá, entonces ¿cómo le van a hacer o cómo?
12: No, pues este señor dice que sí, ya me dio el dinero. Entonces, ajá. Ya quedamos y mi mamá se tiene que salir.
13: Ajá, pero ¿ella dónde se va a ir o qué?
12: Pues yo te estaba pensando, dije, bueno, le voy a decir a ella, a ver si se la lleva en lo pues que se vaya contigo en lo que yo agarro un dinero y no por no mucho tiempo y me voy por ella, ya me la traigo.
13: Ajá.
12: Pero ahorita necesito que me hicieras este favor, ¿tú cómo ves?
13: Pues no, pero necesito hablar con ella. Y pues como ella no me había dicho nada ni nada.
12: Ajá.
13: Necesito hablar con ella, ver ella qué es lo que piensa, mana.
12: Y entonces el señor mañana
13: pues sí, pero es que me deberías de haber dicho, desde que veniste me deberías de haber dicho eso porque eso está mal, mana.
12: Pues sí, pero es que date cuenta que yo necesitaba el dinero.
13: No, sí, todo lo que tú quieras, la verdad, todo, yo te comprendo y todo. Pero eso me deberías de haber dicho para que yo ya hablara con ella y todos viviéramos todo ella, porque así pues no.
12: Pues sí, pero cuando uno necesita dinero, no ve eso, necesita y ya, pues ni modo, dices.
13: Pues sí, pero no, porque no debemos de ahora sí que agarrar cosas que no son de nosotros. Perdóname.
12: Pues sí, pero te digo, cuando tú necesitas dinero, dices, no, o ella o yo, mejor yo.
13: Pues sí, pero no, eso está mal, porque como no es tuyo,
12: ajá,
13: eso está mal. Bueno, yo es lo que digo, mana. Yo eso sí te lo voy a decir, mana. Yo así con mucho, desde cuando te lo dije, yo por mucho así, ajá, pues no, la verdad está de la fregada.
12: Pues sí, pero date cuenta, como te digo, ahorita yo necesitaba el dinero y ni modo, pues ya tenía que hacerlo y por eso fui y dije, ni modo, Diosito, perdóname, pero yo tengo que sacar a mi mamá.
14: ¡Oh, Dios!
12: Para poder
13: pero
12: salir
13: no, porque no.
12: Y además dije, bueno, al fin que está Alicia y ella la puede ver.
13: No, pues sí, es lo que voy a hablar con ella y según lo que ella diga, mana, porque pues la verdad eso está mal.
12: Ajá, bueno, ¿y si ella dice que sí, tú te la llevas?
13: Pues sí, pero primero vamos a tener que ver cómo vamos a quedar y lo que va a decir ella.
12: Pues sí, pero pues ella ya está de acuerdo, ya dijo que sí. Por eso me habló ayer y me dijo, ya hablaste con ella. Le dije, no, mañana hablo. Bueno.
13: A ver, voy a hablar con ella, ¿no?
12: No, espérame.
13: Ajá.
12: Ajá. Entonces, ¿cómo ves? Y aquí, déjame ver al señor para que le quedes de acuerdo y le dé los papeles, ¿no? Esos que tiene.
13: No, ahorita voy a hablar con ella porque, o sea que yo voy a ir a levantar un acta. Y voy a decirle claramente, ajá.
12: Pero es que ya me dieron el dinero, ya la vendí, yo ya
13: sí,
12: le
13: pero yo lo que
12: señor.
13: Tengo que hacer es levantar un acta.
12: Ajá.
13: Y decir ahí que quede estipulado todo eso, que esta de casa es de ella.
12: Ajá, bueno, pero te voy a pasar al señor para que tú le digas. De todas maneras, yo ya no tengo nada que ver.
13: Ajá, sí, no, pues, o sea que yo no tengo que hablar nada con el señor porque yo no lo conozco ni nada, mana, y yo
12: pues
13: lo que
12: sí,
13: te
12: pero
13: digo...
12: tienes que hablar con él porque le tienes que dar los papeles.
13: No, por eso ya te dije, yo
8: señora,
13: se los voy
8: señora
13: a...
8: Señora Silvia, entra mi niña ahí al departamento.
9: ¡Oh, Dios!
13: Ajá.
8: Para que lo tenga listo.
13: Ajá. Sí, aquí está mi hermana, es lo que le digo, pero no entiende, es muy necia. No, o sea que no es eso, Silvia. La verdad no es eso, no es eso, sino que el problema es que yo no he hablado con mi mamá. Ella, como te dije yo, ¿desde cuándo?
8: Yo no le dije que no quería problemas, ya, los papeles y todo.
13: Pues sí.
5: No, pero no va a haber problemas porque ella se los tiene que dar.
13: Yo te los doy en cuanto ella diga, mi mamá diga, ¿sabe qué? ¿Sabes qué? Dale los papeles y el otro hombre, ya te dije que es estipulado, que tú te la vas a llevar.
8: O sea, pero me gustaría darle el teléfono de mi hija para que le hable, porque para que se hablen ellas. ¿Y cuándo se va a entrar? Ajá. ¿No puedo hablar con su hermano?
5: Sí, entonces, ¿cómo ves? Que hable contigo, ¿no?
13: ¿Que hable conmigo quién?
5: El señor.
13: No, pues sí que hable conmigo, no tiene nada que hablar, porque no, yo ni lo conozco al señor. La verdad, y yo te comprendo a ti que tú, pues sí, pues el problema son problemas, pero el problema no es eso, porque eso es abuso de confianza.
5: Ajá.
13: Y esto, pues está...
5: ¿Pero a poco sí serías capaz de meterme a la cárcel?
13: Ah, no, yo no te meto a la cárcel, yo no nunca te dije que te iba a meter a la cárcel. Yo te dije que cuando esté mi mamá de acuerdo, si ella claramente dice, ¿sabes qué? Que sí, porque yo quiero ayudarla y todo, y te vas a hacer de cargo de ella y todo. Yo ya te dije, mana, que pues ahora sí que adelante, mana, porque yo desde cuando te lo dije, que yo la verdad, la vida no la tenemos comprada. Ya cuántos años tenemos, al rato, quién sabe qué nos pase y yo no puedo, pues a lo mejor no la
5: pero
13: puedo
5: pero lo malo que yo la verdad no he hablado con mi mamá y ella ya se tiene que salir.
13: Pues sí, pero
5: no
13: como
5: sé cómo te lo voy a decir yo ahora a ella.
13: Pues sí, pues ahora sí que, como te digo, yo le digo a ella y si ya dices, ¿no dices que tú ya hayas hablado con ella y que ella te dijo que sí, que se va contigo?
5: No, la verdad te estaba mintiendo.
13: Pues sí, lo que te digo ahorita, ella lo que diga, porque la casa es de ella. La casa no es mía y como te digo yo, ¿desde cuándo me han ambicionado?
5: Pues sí, pero ahora yo ya tengo que entregarla. Ya ves que hasta el señor está aquí y me dijo claramente que no quería problemas. Le dije, no va a haber problemas porque mi hermana lo va a entender.
13: Sí, es lo que te digo, yo sí de mi parte sí. Yo te digo que sí, mana, porque la verdad yo sé que un problema es un problema, ya te lo digo yo. En cuanto ella te diga que sí, que diga sí, sabes que yo me voy con ella y dale los papeles, yo desde cuando, otra vez que viniste, te lo dije. Si
5: sí,
13: ella
5: pero
13: está
5: yo
13: de
5: lo que te estoy
13: todo,
5: pidiendo es de favor que me ayudes a convencerla.
13: Pues sí, pero es que eso no puede ser posible porque no es mío. Es lo que diga ella, Silvia, entiéndeme, por favor. Y ya ella...
5: Bueno.
13: Que... Ajá.
5: Mira, ¿sabes qué? Entonces hazle como quiera, ya van a tomar posesión y ahí que se arreglen con ustedes.
13: Bueno.
5: Yo ya no sé.
13: Ajá. Sí, ¿no? Sí, no hay ni, como te digo, no hay ningún problema. Y todo eso, como te digo, yo pues ya veré lo que yo hago, ¿no?
5: Ah.
13: O sea, ya veré lo que yo hago, pero yo te digo que siempre y cuando
5: Y es que yo dije, bueno, antes de que mi hermana se quede con ella, mejor yo me la quedo.
13: No, mana, ¿no? Yo ya te dije desde cuándo. ¿Tú crees que yo no? Para
5: no,
13: nada.
5: Sí, porque yo que
13: si te digo, yo te tengo aquí. ¿Qué te dije la otra vez de la ilusión de mis hijos?
8: Señora Silvia.
5: Ajá.
8: Aquí está el teléfono para que se lo dé, para que mi hija, para que le hable a mi hija.
5: Okay.
8: O se lo doy yo o se lo doy a usted.
5: Déselo, por favor, ¿sí?
8: Buenas noches, señora.
13: Ajá, buenas noches, señor.
8: Soy amigo de la familia, el comprador.
13: Ajá, sí, señor.
8: Oiga, mire, mi niña, que es a la que le compré el departamentito ahí en la Doctores.
13: Ajá, sí, señor.
8: Y mi hija se llama Orianita, ella tiene 25 años, lo que pasa es que soy, se lo regalé de... uno está acá trabajando duro, ¿verdad?
13: Ajá, sí, señor,
8: y se,
13: claro.
8: Y se lo regalé a ella y a mi yerno de regalo de bodas. Entonces, ajá. Silvita me va el teléfono, pero me gustaría que también usted lo tuviera para hacer todo bien, ¿verdad? Como Dios manda.
13: Claro, claro, señor, pero el problema no es conmigo, el problema es con mi mamá, porque yo no, ahora sí como dice ya que yo, yo no puedo porque ustedes van a hacer...
8: Pero su mamá sigue mandándonos ustedes, ojo, porque la documentación es correcta, incluso la llevamos con el notario.
13: Pues sí, señor,
8: que
13: pero...
8: dejamos a México...
13: Ajá.
8: Y lo llevamos ante notario y ya las escrituras ya están a mi nombre.
13: Pues sí, señor, pero pues es el problema, es que usted debe de primero de ver de quién es la propiedad, porque nada más así que comprar y ya.
8: ¿Con el papel?
13: ¿Cuál papel?
8: ¿De propiedad? ¿De la compraventa? Le digo que lo llevamos
13: mentira.
8: Yo lo tengo,
13: señor, yo tengo todo eso, por eso ya quiere que yo se los dé.
8: Pues lo llevamos al notario.
13: No, porque no puede hacer nada.
8: Mire, yo no sé, señora, ¿cómo se llama usted?
13: Alicia, para servirle, señor.
8: Mire, yo no sé, señora Alicia, qué situación tenga familiar. Lo único que sí le puedo decir es que el departamento es mío. Espero que sea cordial y por eso estoy hablando.
13: Ajá.
8: Pues mi hija va a tomar posesión del departamento.
13: Ajá, sí.
8: Y si no, pues tendré que hablar a la policía y los tendré que despojar porque soy
13: pues
8: el dueño.
13: Sí, pues qué bueno que me lo dice, señor, para yo también ver cómo defenderme. Bueno,
8: pues defenderse,
13: yo no,
8: ¿de qué,
13: defender a mi mamá? Porque yo, eso es de mi mamá, ella es la que tiene, como desde cuando yo se lo dije a ella.
8: ¿Y usted vive ahí?
13: No, yo no vivo ahí.
8: ¿No vive usted en el departamento que estamos hablando?
13: No, yo tengo mi departamento, bueno, no es mío, fíjese, es de mi marido. Supuestamente
8: no, pues,
13: de los dos, pero ni de su ambición, o como dice ella, que ambición.
8: No, pero entonces de familia, entonces ya...
13: No, ya
8: están acostumbrados a vivir de arrimados, entonces.
13: No, señor, yo no vivo con mi mamá está aparte.
8: No, pero usted dice que su mamá vive en el departamento que es mío. Y pertenece a la señora Silvia, entonces vive arrimada.
13: Pues
8: y dice
13: es
8: que usted.
13: Que usted dice,
8: y usted me está diciendo que ahí vive,
13: dice,
8: ahí,
13: señor,
8: también.
13: Mi mamá nunca ha sido arrimada, por eso se hizo lo que se hizo para que no anduviera de arrimada.
8: Pues yo no sé, pero los papeles fueron correctos y el notario ya los dio por buenos y no, todo.
13: Pues ojalá y que no le hayan visto la cara.
8: Bueno,
13: porque está difícil, ¿no?
8: No, pues ya tengo la escritura y todo.
13: No es cierto, ni hay escritura ni nada, señor.
8: ¿Quiere? No, ya, porque el contrato que tenía el documento de compraventa de la señora Silvia, donde argumentaba que ella era dueña del departamento,
13: pues sí,
8: se le entregó al notario,
13: dijo,
8: y lo checaron ahí ante el de este de propiedad, sí,
13: ah,
8: ahí
13: sí,
8: era propiedad,
13: sí, ¿no?
8: Y vieron que
13: ese
8: efectivamente
13: no es ni
8: era
13: de,
8: correcto.
13: De nadie, inclusive ese no es ni de ella. Bueno, ya son muchos problemas.
8: Bueno, yo entiendo, y esos son problemas de ustedes. ¿Quiere que le dé el teléfono a mi hija o con esa postura, pues no se lo doy?
13: No, pues yo no necesito ningún teléfono. Yo tengo que asesorarme y ver y platicar con mi mamá y todo eso. Entonces, cuando usted ya venga, para que yo también esté...
8: Bueno,
13: pues,
8: que conste, que quede, y aquí está su hermana, que quede constatado que un servidor ha querido hacer,
13: sí,
8: las cosas,
13: señor,
8: bien.
13: Sí, hágalo.
8: Y es difícil tratar con alguien que no tiene educación, que no tiene estudios... Y que realmente
13: ¿y
8: es muy macuarra?
13: ¿Y cómo sabe que no tengo estudios?
8: Pues porque
13: yo seré muy
8: no escucha.
13: Como dice usted, señor Cero, la verdad, no soy tan ignorante.
8: No, ¿cómo no? Pero
13: no
8: si
13: más,
8: es...
13: La mejor el macuarro es usted.
8: No será ignorante, pero sí se
13: a
8: nota que usted es una vieja
13: es usted,
8: de mercado.
13: Ya le vieron la cara.
8: No, de ninguna
13: a
8: manera.
13: Ya le vieron la cara es a usted.
8: Yo le voy a demostrar que... el
13: Por
8: que
13: eso póngase abusado, porque no le vayan a ver la cara de macuarro también.
8: Pues póngase abusado a usted, porque a lo mejor su mamá va a ir de arrimada con usted.
13: No, yo sí me la traigo como le digo ahorita a mi hermana, si es verdad eso que ella necesita todo el dinero y todo. Y mientras mi mamá diga y todo eso, la adelante, que ella diga, ¿sabes qué? Que eso, y que sea verdad, que yo vea y hable con sus hijos de ella, que si es verdad, y con el marido, que ellas lo necesitan. Adelante, señor. Para
8: pues mire, últimamente yo le confirmo.
13: Ajá.
8: Y yo le comunico a su hermana, porque si hablar con mujeres macuarras sí es difícil.
13: Ajá.
8: Se lo comunica.
13: Ay, señor.
8: Silvita, no, pues no quiso ni tomar el teléfono.
13: No. Ay, Dios. Pues no, porque está loco.
9: Pues
13: está
9: ni
13: loco,
9: modo,
13: señor.
9: Entonces haga lo que usted tiene que hacer, alguien que... Pues sí. Ya el dinero lo tengo yo, ya lo pagué, ya no se lo puedo regresar.
13: ¿Sí? Pues sí, mana, pues ahora sí que allá tú... ¿Qué quieres que yo te diga? Como dices, yo no, mana.
9: Así que ya no pienso regresar.
13: Pues sí, no le hace, mana.
8: Difícil tratar con gente tan ignorante. Nosotros somos de pueblo, pero acá aprendemos.
13: Pues se le ve que no,
8: aprendemos,
13: señor.
8: Aprendemos.
13: Eso es lo que piensa, que soy ignorante, pero ya nos veremos a ver quién es más ignorante, quién es el más macuarro.
9: Bueno, entonces yo te voy a decir lo más peor que yo siento de ti.
13: Ajá.
9: ¿Cómo se oye el Panda Show en tu casa?
14: ¡A toda máquina!
13: ¡No, tonta!
9: ¿Cómo se oye el Panda Show allá en México?
15: Ajá. ¡Alicia, estás en las bromas del Panda Show! ¿No es cierto?
13: ¿Cómo se dice macuarra si no me conoce?
15: ¡Macuarra! Oye, te llegó lo de macuarra, ¿verdad? ¡Eso! Como que te prendió,
13: ¿no?
15: Pese.
13: Pues sí, ahora sí que me disculpe, señor, pero pues ya ves que no, yo no, para que vea que...
15: Oye, desengánchate, no era el señor, era yo.
13: Prendió, y sin embargo, pues yo...
9: Pues sí, pues de eso se trata la broma, de que te enojes.
15: Siguiente.
16: ¿Qué crees que ahora no se enojó?
15: Que está hablando con el señor, ¿qué? Habló con el señor.
16: Ya ves, ya no soy tan ignorante.
15: Poquito nada más, ¿no, macuarra? Oye, ¿por qué te pone la de macuarra o qué onda?
16: No,
15: ¿o qué?
16: Porque todos somos macuarros. Todos bueno. Luego a veces nos queremos creer, pero la verdad tenemos errores.
15: Ay, qué cosas. Pues te mandamos un beso, que tengas buen miércoles. Nos vemos, macuarra.
16: Bueno, ándale, hasta luego, muchas gracias.
15: Nos vemos, papá, y así como que dice Sam. Dice hasta luego, buenas noches. Mira, así como diciendo.
16: Sí, sí se enojó.
15: Oye, Silvia, ahí le entré el quite, pero pues realmente el papel, el importante, lo tiene la mamá o lo tiene ella. Pues estábamos contracorriente. Pero bueno, pues le hicimos la broma a tu hermana. Dime, por favorcito, allá en Utah, ¿cómo se oye el Panda Show?
16: A toda máquina.
15: ¡Ahí va!

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2: Si en este miércoles quieres hacer tu bromita, ¿qué esperas? Mensajito vía WhatsApp al 5599-0PANDA. 5599-072632. Si nos acompañas en los Estados Unidos, también tengo el WhatsApp de la diversión. El área es el 945-223-9850. Mientras tanto, más bromas en este junio 3 y tengo a Sergio. Hola, Sergio, buenas noches.
3: Buenas
2: noches, hijo de la chilindrina. ¿Cómo andas, carnaval? Gusto saludarte. ¿Dónde nos acompañas?
3: En Seattle, Washington. Lo escucho por internet.
2: Padrísimo. Qué fregón que estés conectado a través de la aplicación de Claro Música. Toda la gente allá a través de la aplicación Rojita. Qué chido que puedan estar con nosotros y nos puedan escuchar en directo a través de las bromitas del Panda Show. Pues bueno, mi querido compadre Sergio, ¿para quién la bromita? Platícame.
3: Seguirá, le quiero hablar a mi suegra.
2: Ajá.
3: Y bueno, que tú te vayas a pasar por alguien y decirle que mi esposa ya se fue contigo.
2: Órale, que se escapó, se fugó. ¿Qué onda? ¿Dónde vive, compadre?
3: Sí, que se llevó en México.
2: ¿En México? ¿En qué parte?
3: En Ixtapaluca. Bueno, ahí por Ixtapaluca.
2: Ok, entonces tú estás en Estados Unidos y ella en México, ¿o ella dónde está?
3: No, ella está conmigo.
2: Ah, explicaste medio enredado, baboso. ¿Cómo se llama?
3: Guadalupe.
2: ¿Y tu suegra se llama?
3: Beatriz.
2: Entonces la idea es que tu esposa te abandonó, la dejaste pollitos en fuga, algo así, ¿no?
3: Ajá, que tú estás aquí, que se conocieron hace como 3 semanas y que pues te gustó bastante y que la convenciste si ya se fue contigo. Sabrosa. Pero ahora el problema es que yo los ando buscando para quitarles a los niños, una niña y un niño.
2: ¿Qué edad tienen tus hijos?
3: Una niña de 4 meses y un niño de 3 años.
2: Ok, ¿y cómo se llaman los chiquillos?
3: Natalia y el niño Sergio también.
2: Ok. Oye, ¿cómo ves que le diga que me estorban y que se los voy a mandar a México, ¿no?
3: Pues que se quieren ir para allá, para que aquí no los encuentre o no se los pueda quitar, que se quieren ir para allá.
2: Ok, entonces seguramente tu suegra me pedirá el hablar con su hija. ¿Tu esposa está dispuesta a participar en la broma?
3: Ah, no, pues ella aquí está conmigo, nomás que está así nerviosa. Y le gana la risa, pero así como, o sea, dos, tres palabras sí le puede
2: dar. Tres palabras. Oye, pero sería importante porque lo más seguro es que tu suegra Beatriz pida hablar con tu esposa Guadalupe. Pero a ver, ¿cómo me quieres como la nueva pareja de Guadalupe? ¿Qué edad? ¿Cómo quieres que hable?
3: No, pues así como de unos 20 y tantos años, 25, 26.
2: Ok.
3: Dile que la conociste hace como 3, 4 semanas y que se fue el lunes contigo.
2: Ah, ok, entonces, jovenzón. Oye, hablando de eso, ¿qué edad tiene tu esposa?
3: 22.
2: 22, ok, anotado.
3: No, 23.
2: Oh, por fin, baboso. ¿Y tú?
3: Yo, 24.
2: ¿Es neta 24? Yo pensé que hablaba con un ñor, güey.
3: No, no,
2: ya. Neta, te escuchas bien ruco, cara. De verdad, si no...
3: Oye, vas a entrar tú y ya.
2: Sí, voy a entrar yo, pero también tu esposa, o sea... Bueno, ya vámonos a la broma, ¿no? Señores, vamos a marcar, vamos a ver cómo reacciona. En directo desde el Panda Cool Center, las bromitas están en Azteca Astro Show.
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5: Buenas noches, pandita. Aquí quiero mandar saludos a mi chancludita, a Ivón, que la amo mucho, y a toda la banda de dibujo, al señor David, a Marquitos y a Joaquincito. ¡Qué buen programa tienes, amigo! ¡Buenas noches!
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8: ¿Bueno?
9: ¿Aló?
8: ¿Qué pasó?
9: Aló, buenas noches.
8: Buenas noches.
9: Aquí molestando con la señora Beatriz, es tan gentil.
8: ¿De parte de quién, perdón?
9: Habla, Roberto. Le estoy hablando acá de los Estados Unidos, de Seattle, Washington.
8: ¿Roberto?
9: Sí. ¿Con quién hablo?
8: Con su hija.
9: ¿Con mi hija?
8: No, con su hija de la señora Beatriz.
9: Ah, ¿voy a hablar con tu mami, por favor?
8: Es que fue a la tienda, deje ver si ya digo.
9: Ajá. Lupita, mi amor, creo que tu mamá fue a la tienda. Creo que es tu cuñada. No, pero con ella. Pues igual, pero...
8: ¿Sí?
9: Buenas noches.
8: Buenas noches.
9: ¿Señora Betty?
8: Ajá.
9: ¿Cómo está usted? Buenas noches.
8: Bien.
9: Habla Roberto.
8: Ajá.
9: Le estoy hablando acá de Washington.
8: Ajá.
9: De Seattle.
8: Sí.
9: Híjole, es que, o sea, yo hablo para que me ayude y para su comprensión. Mire, estoy aquí con Lupita. Está aquí conmigo. Lo que pasa es que el lunes pasado, no sé si sabía que su ex, Sergio, y ella tuvieron muchos problemas.
8: ¿Pero como de qué?
9: Pero gachos. Pues es que, mire, yo mi papel no es hablar mal de Sergio. Mi lo que yo quiero es pedirle su ayuda. Porque
8: ¿Ayuda de qué?
9: Por los niños, por Natalia y por el Sergio chico. Mire, lo que pasa es que, o sea, le voy a explicar desde el principio. Mire, lo que pasa es que hace 3 semanas yo conocí a Lupita y nos trabajamos, estábamos ahí workeando. Entonces me dio su teléfono y yo le dije, bueno, yo te llamo para atrás. Y después nos empezamos a mandar text message y todo eso. Y acá chido. Entonces me empezó a platicar que tenía problemas con este muchacho. Entonces yo le dije, no, pues no te preocupes. Entonces en una de esas llegó tomado. Entonces le quería hablar a la policía. Y todo, y me dijo, ayúdame. Entonces me la llevé a mi apartamento. Y lo que pasa es que yo quiero ayudarla, o sea, porque me gusta. Pero el problema es que este muchacho la está buscando.
8: Mire, no, yo no le creo nada, Ni me esté diciendo cosas que no.
9: ¿Pero por qué dices?
8: Porque yo le voy a voltear esto, Pues no crea que soy pendejo.
9: Bueno, yo aquí no le estoy describiendo.
8: Te lo estoy diciendo. Pues, y no vaya a ser
9: así
8: que...
9: Aquí está Lupe, ¿qué? ¿Se la pasé?
8: A ver, mándenme, pásenmela.
9: Ahí está, Chaparra, ven. Dice que no se le está creyendo y que porque estoy haciendo cosas malas. Dile la verdad, ven, Chaparra, ven.
0: Mami.
8: Tú no eres...
0: Bueno.
8: No eres Lupita.
0: Sí, mami, soy yo.
8: ¿Qué, tú?
0: Te está diciendo la verdad, es que yo te iba yo a hablar, pero me da pena decirte.
8: ¿Decirme de qué, Lupe?
0: Pues ves que te dije que me había yo sacado la foto con él, es él. Es lo que te quería yo decir el domingo.
9: Cuéntale qué te estaba haciendo y que nos amamos.
8: Dile a ese viejo que no sea de payaso, hija, porque me cae que ahorita yo le voy a decir a tu papá y ahorita yo voy a ir.
0: Mira, nos vamos a ir para allá, por eso te estoy hablando, para que le digas a mi papá.
8: ¿Qué le voy a decir? ¿Que ya te vienes?
9: Dile que nos vamos a regresar y a ver si me da trabajo en la cerradera.
8: ¿Cómo sabe él?
0: Sí, nos vamos.
8: ¿Cuál la cerradera?
0: Pues porque ya le conté.
9: Dile que soy bien chambeador.
0: Es un buen agente, mami. Él me quiere ayudar. Es que luego Sergio venía bien enojado. Y ves que los problemas.
9: Dile que te tengo tanta ley que hasta me voy a regresar de los United. Y voy a cortar el sueño americano nomás por estar contigo.
8: ¿Y los niños dónde están?
0: Aquí los tengo yo, pero por eso me quiero ir para allá, porque Sergio me los va a quitar. Y por eso te estoy diciendo, para que le platiques a mi papá. Yo no lo voy a decir. Por eso te digo que para que nos vayamos para allá.
8: ¿Y cuándo te vienes o qué?
9: Dile que me tenga fe, que pues no me dejó explicarle la desconfianza.
8: Yo creo que Lupe está...
0: Pues es que no dejaste explicar al muchacho que te está hablando bien. Por eso te estoy hablando a este Roberto.
8: Bueno, ¿ese Roberto quién es?
0: Pues es el que te dije que me saqué la foto, que de la tienda, que ahí me estaba hablando.
8: Pero tú, ¿por qué haces eso, Lupe? ¿Qué no le podrías decir a Sergio que es, a lo mejor es un pinche delincuente?
0: ¡Ay! No, porque ya lo conocí, ya platicamos. Estoy en su casa.
8: Mira, Lupe, no estés haciendo barbaridades, porque yo ahorita le voy a marcar a Sergio.
0: ¿Para qué le vas a marcar? A ver.
8: Yo le voy a marcar para hablar con él.
0: No, es que no dejas explicarme. Mira, te va a hablar Roberto y te va a decir...
9: Sí, dile que yo le explico.
0: ...cuándo nos vamos para allá. Y por eso te quiero decir, para que le digas a mi papá.
9: Yo le explico, mi amor.
8: Y bueno, ¿y a dónde conociste a ese viejo?
9: Yo estudié oratoria.
0: No, te dije que en la tienda.
8: Bueno, pero ¿a poco nomás de un día para otro, Lupe?
0: No, pues no, nos tratamos.
8: Bueno, ¿y por qué dejaste a Sergio?
0: Yo pensé que ya no quiero nada, ya.
8: ¿Por qué te saliste de la casa de Sergio?
0: No, pues ya no, ma.
8: Mira, Lupe, no hagas más, porque ahorita tu papá se va a retenojar, ¿eh?
9: Dile cómo te pintaba tus caracoles. No se vale.
8: ¿Cuáles caracoles? Si ese es un idiota, no sabe.
0: ¿Qué? Si no te dije que andaba con otra. No te dije que se va, que se va a pasear y se va por ahí. ¿Tú crees que yo voy a estar aguantando esto?
8: No seas estúpida, Lupe.
9: Dile
8: ¿Por qué haces esas... Total, si no hubieras querido estar con él, te hubieras venido.
9: Dile
8: ¿Qué tanto buscas allá? ¿Por qué buscaste otro

0: Dile que no esté chingando, porque mira, verdad es Dios, Lupe, que...
1: ¿Suegra?
0: No, ahorita... ¿Qué suegra?
1: Soy su Roberto.
0: Madre desgraciado,
1: viejo. Si estamos chupando, tranquilo, suegra.
2: Ay.
1: Si yo lo que quiero nomás es ayudar.
0: ¿De qué ayudar? Ni que tu... De nomás sacaste a mi hija,
1: no,
0: de dónde.
1: Queremos, no,
0: pero
1: no, no, yo no la saqué.
0: Te tiene
1: yo
0: que
1: no
0: encontrar la policía, desgraciado, y vas a ver.
1: No, pero no me ofenda,
0: bueno,
1: no
0: ya
1: me
0: te
1: ofenda.
0: Dije,
1: yo le estoy hablando en buena.
0: De qué buena onda.
1: No me haga calentar, ruca, mercader. Sí, también la sé decir, pero soy muy decente.
0: Nada decente. ¿Por qué decente? ¿Por qué sacaste a mi hija de su hogar?
1: Yo no la saqué, señora. Ella fue la que me pidió apoyo, ayúdame, porque el otro desgraciado todo lo que le hacía. Y yo la ayudé.
0: ¿Qué le va a hacer si yo... Aquí es su esposo, aquí lo conocemos, es de acá.
1: ¿No le está diciendo,
0: idiota,
1: no le está diciendo que le quiere quitar a sus niños?
0: ¿Cómo? ¿Y qué? Porque tiene derecho, porque es su padre.
1: Pero la quiere deportar por el...
0: Para sacar
1: porque le quiere
0: hija.
1: Llamar a la migra y quiere que se la deporten y que los niños se queden acá.
0: Y me vale más.
1: Por eso es que se quiere
0: ahorita,
1: regresar.
0: Yo ahorita voy a ir a hablar con sus hermanos de Sergio.
1: Ah, pues sí. Si quiere hable con quien quiera, mendiga ruca, a mí me viene valiendo gorro. Yo,
0: pues
1: yo no la voy a ayudar.
0: Desgraciado mendigo.
1: Desgraciado ahorita, usted, fíjese.
0: Pues sí, fíjese.
1: Mala leche,
0: sí.
1: Aguaquetera.
0: Usted, idiota.
1: Usted sea lo que sea, pero eso me pasa por a comer.
0: Sí. Su madre desgraciado.
1: Botellita de vinagre, usted lo que me diga será para su persona, porque...
3: Sergio, tu suegra está fúrica, papá, fúrica. ¿Ya viste? Pues, ¿qué no escuchaste, baboso? Te digo que andas bien menso, güey, no manches. Oye, ¿ya viste que la entrada de la esposa era fundamental? Te lo dije. Oye, necesitas entrar, mi querido Sergio. Lo que vamos a hacer es lo siguiente. Ahorita marca, te voy a comunicar con ella. Le dices, suegra, pues estaba ocupado el teléfono. Y soquito Loki, pues resulta que la Guadalupe se fue. Y así cerramos la broma, ¿te parece?
4: Sí.
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0: ¿Bueno?
9: ¿Bueno?
0: ¿Sergio?
9: Sí, ¿quién habla?
0: Soy yo, hijo.
9: Oh, ¿cómo estás?
0: Bien, hijo. ¿Qué pasó? ¿Cómo están, hijo?
9: Pues aquí, no sé si se haya comunicado algo con usted antes, en estos días.
0: No, hijo, no se ha comunicado.
9: ¿No?
0: No. ¿A poco ya no está ya?
9: No, oiga, desde el lunes se salió, según que me dijo que... Bueno, es que nos peleamos y todo, y se salió con los niños y agarró y se fue. Y ya nomás me habló que ya no iba a regresar, que ya había encontrado a alguien mejor que yo.
0: Ay, no, hijo, no friegue.
9: Nada más fue lo que me dijo y pues me colgó el teléfono y ya no supe ni qué pasó.
0: ¿Y los niños?
9: No, pues es que se fue con alguien más. Según yo le encontré mensajes en su celular que traía y se escribía con alguien más y pues ya yo pienso que se fue con él.
0: Ay, no, hijo, ¿y por qué no nos hablabas?
9: No, pues es que yo dije, pues ella les va a hablar luego, les va a inventar cosas o no sé. Y pues yo no le hice nada, yo nomás me dedico a trabajar y pues eso es todo. Ella es la que sola se empezó a mandar mensajes con otro.
0: ¿Y yo ahora qué vamos a hacer, hijo?
9: Pues no sé, oiga, no sé, a lo mejor se va para allá y pues lo que más me enojó fue que en un mensaje ella le decía a ese güey que ya estaba embarazada.
0: Ay, mijito lindo, ¿pero no tienes los niños?
9: Y pues ahora sí que esto me duele mucho a mí, pues no sé qué hacer, yo ya extraño mucho a los niños y pues ya no sé qué hacer.
0: ¿Y doña Yolita qué dijo? ¿Qué? ¿Tus hermanos no han dicho nada, hijo?
9: No, pues yo les dije todo, pero pues ahora sí que no, hasta me da vergüenza con ellos, ni los he visto. Ahorita me salí yo y me vine aquí a la casa de uno de mis primos, no quiero estar ahí en la casa, ella ya sacó sus cosas y todo, y pues yo no sé qué hacer. Usted, ¿qué
0: dígame,
9: qué puedo hacer?
0: Porque ya me habló.
9: Ya me siento mal.
0: ¿Eh?
9: Es que me siento mal, no sé qué hacer.
0: Pues sí, mijito, pero ella ahorita me habló y me habló un viejo que dice que él que se va a venir.
9: Ah, pues es que si se va por allá, yo voy por los niños y se lo voy a quitar.
0: Ay, hijo, pero ¿cómo es posible? Y dice que está en Washington, hijo.
9: Sí, pues no creo que esté yo tan lejos, debe estar por acá con algún baboso.
0: Y llora, hijo. Yo ahorita ya hasta me peleé con el viejo y le dije tanta barbaridad, hijo.
9: Sí, pero pues es que ya...

0: debió de haber hecho eso, pues usted sabe cómo yo la tenía.
1: ¿Cómo estúpida, cómo se salió de ahí, hijo?
0: Ay. Sí, yo lo que quería y lo que más me ven son los lunes y yo estoy seguro que ya está embarazada del otro.
1: Ay, no, mijito lindo, pero ¿cómo será posible? ¿Y llora, hijo?
0: No, pues yo tengo un plan, pero no sé si esté de acuerdo.
1: ¿De qué, hijo?
0: Bueno, pues es que le quería preguntar algo.
1: Sí, hijo.
0: Si usted me apoya, pues yo lo hago.
1: Ay, mijito lindo, mira, es mejor ¿por qué no platicas con tu suegro, hijo?
0: Sí. No, pues nomás le iba a preguntar otra cosa.
1: Ajá.
0: ¿Está lista para que me lo diga?
1: A ver.
0: Ah, no, pues iba a decir que cómo soy el Panda Show.
1: ¿El qué?
0: El Panda Show.
1: ¿El Panda Show?
0: Sí.
1: ¿Ese qué es?
0: Es un programa de radio. ¿Cómo soy el Panda Show?
2: ¡A toda máquina!
1: ¡Ay, no sé, hijo!
3: ¡Broma!
4: Doña Betty, es una broma de sus hijos que están allá en Washington. Es una bromita. No es cierto, señora chula, preciosa, bonita, que se prendió.
1: Ay, no, ya no le hables a tu papá.
4: Ayer estaba... ¡Ya le estaban hablando al suegro, compadre!
0: Ahí está Lupe.
1: ¡Mami! ¡Ay, no! Lupe.
4: Sí, sí, con su nuevo, sí. No manches, ya se anda armando la rebambaramba. Vámonos ya en este miércoles 3 de junio del 2026. Hasta aquí las bromitas del Panda Show por la Mejor FM. Yo regreso mañana. Buenas noches. Adiós.
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0: Revista del Consumidor Radio. ¿Sabías que un mal uso de tu rastrillo desechable no solo acorta su vida útil, sino que también favorece la aparición de bacterias? Cuidar tu piel empieza desde saber elegir el producto correcto en el supermercado.
1: Además, si viajas a alguna de las sedes de la Copa Mundial 2026, te compartimos las mejores opciones para mantenerte conectado. De esto y más platicamos hoy. Quédate en Revista del Consumidor Radio.
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0: Los rastrillos desechables son herramientas de afeitado que tienen como objetivo ofrecer una opción práctica, higiénica y económica para el cuidado personal. Este tipo de productos son de uso limitado, ya que dependiendo de su calidad pueden durar de 5 a 10 afeitadas.
1: Su bajo costo los vuelve ideales para viajes o uso ocasional. Además, su distribución es amplia, pues se encuentran en supermercados, farmacias o tiendas de conveniencia. Están fabricados principalmente de plástico, lo que puede facilitar su manejo. Cuentan con un mango, un cabezal con navajas preinstaladas de acero inoxidable y una banda lubricante.
0: En el mercado podemos encontrar modelos para mujer y para hombre, y aunque la tecnología es similar, cada tipo de rastrillo se segmenta por género para adaptar su forma y banda lubricante a diferentes zonas del cuerpo. Esta segmentación responde a las necesidades prácticas y estrategias de marketing, que suelen reflejarse en los precios, ya que los productos de mujer son más caros que los de hombre.
1: Para ayudarte a elegir mejor, el Laboratorio Nacional de Protección al Consumidor puso a prueba la resistencia y desempeño de 26 modelos distintos, 13 modelos para mujer y 13 para hombre. Se realizaron distintas pruebas para comprobar que los empaques incluyeran la información comercial en español de acuerdo con las normas oficiales mexicanas. También se revisó a detalle el estado de las navajas, analizando el estado original del filo y que estuvieran libres de oxidación o cualquier daño.
0: También se determinó la carga máxima de los mangos antes de romperse. En este caso se convocó a un panel de personas consumidoras que calificaron aspectos como la efectividad en el afeitado, la experiencia de uso y el cuidado y protección que brindan a la piel.
1: En el caso de los rastrillos para mujer, los resultados fueron los siguientes. Todos los modelos analizados presentaron su información comercial correctamente. El modelo de la marca Chedraui presentó imperfecciones en las hojas, navajas. Tres modelos de Gillette, dos de Equate, Chic, Envisage y Bic obtuvieron la excelencia en la prueba de cuidado y protección de la piel. Los productos que calificaron con excelencia al promediar todas las pruebas fueron Bic, Envisage, Chic y tres modelos de la marca Gillette. Recuerda que la calidad puede ser la misma, pero el precio no. Por ejemplo, el paquete de Chic cuesta 161 pesos y trae cuatro piezas. Estarías pagando 40 pesos por rastrillo. Por su parte, el paquete Gillette Venus Extra Suave cuesta 154 pesos, pero al traer menos piezas, cada rastrillo te cuesta 77 pesos, casi el doble. Por eso es importante que compares los precios y desempeño de cada producto.
0: Ahora, en el caso de los rastrillos para hombre, se encontró que todos los modelos presentaron correctamente su información comercial. Tres modelos presentan imperfecciones en las navajas, Chedraui y dos de la marca Daycare. Cuatro modelos calificaron con excelencia en la prueba de cuidado y protección en la piel, tres de la marca Gillette y uno de la marca Envisage. Es importante evaluar el desempeño y el costo por unidad antes de elegir. Por ejemplo, en el paquete Envisage, calificado con excelencia, cuesta 40 pesos y contiene dos piezas. Estarías pagando 20 pesos por rastrillo. Por su parte, el paquete Bic de cuatro piezas cuesta 107 pesos, lo que eleva el costo a 27 pesos por cada pieza.
1: Usa tu presupuesto de manera inteligente. Presta atención a las recomendaciones de compra y uso. Compra tus rastrillos en comercios establecidos y revisa que el empaque esté en buenas condiciones. Guarda tu comprobante en caso de que necesites realizar algún cambio por defectos de fábrica. No compartas el rastrillo con otras personas, aunque sean de tu propia familia. Cámbialo cuando notes que necesitas hacer ejercer más presión para rasurar adecuadamente.
0: Usa gel o crema para afeitar. De esta forma tu piel sufrirá menos. Usa crema sin fragancia o aloe vera para cuidar tu piel después de afeitarte. Déjalo secar después de utilizarlo. La humedad puede dañar las navajas. Guárdalo en un lugar limpio y sin humedad después de usarlo.
1: Tu elección va más allá de la marca. Se trata de calidad, precio y sobre todo responsabilidad. Al terminar la vida útil de tu rastrillo, no olvides desecharlo de forma segura. Envuélvelo en material resistente o colócalo dentro de un envase vacío para evitar que las hojas queden expuestas. No olvides que la información es tu mejor aliada para consumir de manera responsable.
2: Revista del consumidor.
0: Boletos digitales, mapas, transportes, pagos y hospedaje dependen del acceso a datos móviles. Pero, ¿sabes cómo mantener la conexión al cambiar de ciudad o país sin agotar el saldo, pagar cargos inesperados o perder tu número? Para controlar el uso de tus datos móviles y evitar gastos excesivos en tu celular, tienes que saber qué es lo que estás usando.
1: Si cruzas la frontera y quieres seguir conectado, el servicio de roaming permite que tu número funcione fuera de México, ya que al momento de pisar suelo extranjero, tu celular se conecta a la red de otro operador para que no dejes de postear ni de llamar.
0: Es importante que tomes en cuenta que las tarifas internacionales suelen ser más elevadas, dependiendo de tu plan, operador y país que visites. El cobro puede ser por cada minuto, mensaje o megabyte que uses.
1: Si el roaming no es para ti, sigue estas recomendaciones. Primero, revisa si tu plan ya lo incluye. Y si no es así, desactiva la opción en tu configuración, porque al cruzar la frontera, el equipo podría conectarse automáticamente y generar cargos imprevistos.
0: También verifica cuál es tu línea predeterminada para llamadas y datos. Así evitarás activaciones por error y costos adicionales. Viaja con información y evita sorpresas con la cuenta.
1: Ahora hablemos de las eSIM, un chip digital que se descarga mediante un código QR o una aplicación.
0: Este puede incluir llamadas y mensajes o solo datos. Su ventaja es que te permite conservar el número habitual, ya que los dispositivos pueden manejar dos líneas simultáneamente, la física y la digital.
1: Para viajes internacionales, muchas personas optan por una eSIM regional que les brinda datos móviles y simultáneamente mantiene la línea original exclusivamente para llamadas importantes o emergencias.
0: Presta atención, sigue estos tres pasos clave. Primero, verifica qué incluye exactamente el servicio. Segundo, revisa a detalle los términos y condiciones. Y tercero, confirma quién es el proveedor y bajo qué esquema opera.
1: Toma en cuenta que no todas las eSIM cumplen con los mismos requisitos regulatorios que los operadores tradicionales. Por eso, antes de pagar, lo mejor es informarte bien.
0: Por ello, te traemos una guía rápida para que sepas si debes usar roaming o una eSIM. 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
2: Amigos, vamos a presentarles este gran tema para que lo valen y lo disfruten a lo grande. Ahora vete con los amigos, los perdidos de Sinaloa, compadre Ariel.
3: Para toda nuestra gente, compadre, redes sociales, plataformas digitales, se lo he encargado muchísimo. Y esto suena más o menos con la dulzura musical
2: de la caña, la caña, la caña. Se llama Tira que jale y lo presentamos. Dice así.

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Viene el equipo mexicano, tuya, mía, Taylor, que después acaríciala, llegan al área, se para, apunta a Fari, el tiro, ¡gol! Pero en serio, somos mucho más que 11. ¡Vamos, muchachos! ¡Vamos!

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0: Está cabrón, maestro.
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0: que madruga, Dios lo ayuda. Me levanté a las 6, me atracaron.
1: No.
0: Le dije esa vaina al amigo mío y el amigo mío me dijo, el atracador y se levantó primero que tú.
1: Probablemente así fue, oiga. El que madruga Dios lo ayuda y en esta ocasión el asaltante se levantó antes. ¿Cómo están? Buenos días, ya llegamos a la cabina. A la cabina de la 103.3, la mejor. Mi nombre es Carlos Razo y el día de hoy te voy a estar acompañando hasta las 11 de la mañana y eso ya sabes. ¡Uy! Oye, ¿qué sueño tú? ¿Qué sueño traigo? ¿Por qué? No sé. No sé por qué. No tengo idea. Si ayer yo me aventé una siestecilla de unas 4 horitas, oye, ¿qué pasó? ¿Qué pasó? Organismo, cuerpo. Ah, es que me falta café, sí es cierto. Ya sabía yo que algo diferente había en mi organismo. Oye, buenos días, ya llegamos, aquí andamos, 7 de la mañana con 13 minutos. El día de hoy es jueves esotérico. Vamos a tener la presencia, la compañía vía telefónica de Miguel Ángel Flores, el viejo brujo, con un tema bastante interesante. Además, que al finalizar esa hora de 9 a 10 de la mañana, bueno, pues Miguel recibe sus fechas de nacimiento, sus nombres para leerle su triada. Así que eso en punto de las 9 de la mañana. Por lo pronto, buenos días, ya llegamos, aquí andamos. ¿Quién anda presente? ¡Hay alguien aquí con vida! Oye, vamos a iniciarle
2: con los santorales del día.
1: Vamos a darle duro a los santorales del día. Fíjate, el día de hoy, 4 de junio, andamos celebrando el santoral de Francisco. Oye, a todos los Franciscos, a todos los Paquitos, ¿verdad? Muchísimas felicidades. A Quirino, muchas felicidades también. A Clatio, bueno, pues raro, ¿no? ¿Qué? Clatio, sí. A Saturnina, ay, a la Cardoso. No, es cierto. Saturnino, sí, es cierto. A Ruth, a Noemí. ¡Ya Vicenta! Muchísimas felicidades. Oiga, el día de hoy, 4 de junio, pues es su santoral, recordando Francisco, Quirino, Claudio, Saturnina, Ruth, Noemí y Vicenta. Muchísimas felicidades. Hoy es su santoral. Hoy. ¿Quién anda por acá? Bienvenidos. Buenas,
3: buenos días.
1: ¿Qué
3: buenos
1: rollo,
3: días,
1: mijo?
3: Trafical, aquí por el lado del Sertuche, por la Farmacia del Sol, hacia atrás, Carlita.
1: Sí. Uy, no, hombre, ¿por qué?
3: ¿Ya tomaste café, Carlita?
1: Todavía no, mijo.
3: Saludos, Carlita.
1: Ya sabes.
3: Buen turno.
1: Oye, mijo, a ver, Sertuche por la farmacia, ok, pues es en la entrada de Villas 1, ¿no? Uy, ¿por qué tanto tráfico? Diga, pues ¿es el tráfico regular o si sí hay más?
4: Buenos días, Carlita.
1: ¡Hola!
4: Soy Renata, ya voy a la escuela, ya sabes, ya tomaste café.
1: Ya sabes, Renata, todavía no tomo cafecito, pero ya casi, ya merito, que te vaya muy bien. Gracias por mandar tus mensajes, Renata. Dice, buenos días, tráfico fluido por el hospital y Pedro Loyola. Ah, empezaron fuerte con el tema del tráfico, ¿eh?
5: Chale, Carlita, buenos días,
1: ¿qué
5: buenos
1: rollo,
5: días,
1: amigo?
5: ¿Traes sueño porque te falta un endati?
1: Yo creo dice. Que sí, ¿eh? Yo creo que
5: chale,
1: sí.
5: Chale, ganas, que tengas un excelente día, Carlita. Ánimo, ya te la sabes.
1: Ya sabes, mi Simi. Sí, me falta uno de esos, ¿eh? Me falta uno de esos bien cargado, tienes toda la razón.
6: Muy buenos días, Carlita, que tenga bonito jueves aún. Un abrazo hasta la cabina azul y ya sabes, Carlita.
1: Gracias, Gaviotita.
6: Ánimo y bye.
1: Gracias, Gaviotita. Buen día, mija. Bienvenida, pásenle, adelante. El día de hoy la vamos a pasar bonito, ¿eh? Recuerda, pues traemos nuestras secciones ya de planta. Traemos que la noticia, traemos que los corresponsales, traemos que el aprieto, traemos las promociones, traemos el día de hoy, pues es jueves esotérico, traemos la viralita, la curiosita y el trancazo. Así que, movidito. Muchas gracias, mijo. Pásale, bienvenido.
7: Se te quiere, bonito día.
1: ¡Ay, Gus! Por cierto, ayer pues ya ni siquiera te alcancé, andaba en las grabaciones. Muchísimas gracias por el helado que me trajiste, mijo. No, ya me lo llevé a mi casa, todavía no le doy matarile. Hoy le vamos a dar su matarile. Fíjate, hoy juega el segundo juego de la final del campeonato de softball universitario. Ya me vi, oye. Con mi helado de pistache. Uy, muchas gracias, mijo. No, ¿Por qué son tan buena onda, oye?
7: Porque son tan lindos.
1: Gracias, dice la CAE. Aquí no era. No, papucho, aquí no era. Es en el de corresponsales, mijo.
8: ¿Qué onda, Carlita? Buenos días.
1: ¿Qué rollo?
8: Aquí rumbo a la escuela con el Isam y el Nathan. Ya sabes.
1: Ya sabes. Isam, Nathan. ¡Saludos! ¡Que les vaya bien, mijos!
9: Buenos días, Carlita.
1: ¿Qué onda, mijo?
9: Aquí en el Chitre, Chapultepec, está medio el tráfico.
1: Medio chi, medio ja.
9: Un poco fluido, de repente de atrás. ¿Y qué pasa, el Manos Frías o el pinche pelón de Leirra ya dejarte el café ahorita que van a andar en la calle?
1: Seguramente. Oye, vámonos en ese momento con música. Yo nada más llegué para decir, aquí andamos, ya llegamos. Y a las 11 nos vamos. El día de hoy, pues ya sabes, regresando. Vienen los corresponsales de calle. Viene su sección, mijos. Mira, ya me dijeron que por allá el Sertuche hay mucho tráfico. ¿Dónde más hay tráfico el día de hoy? Sabemos que las calles allá por el bulevar costero están cerradas, ¿verdad? ¿Cómo está el tráfico por allá? ¿Quieres decirnos qué calles están inhabilitadas? Manda tu mensaje a los corresponsales de calle. 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Y de los que comenten el día de hoy, los que no han tenido regalo, ahorita nos vamos a poner en contacto con ustedes. Sí o sí, los que comenten en corresponsales se llevan cortesía del patrocinador Distribuidora de Refacciones y Accesorios Lalos. Vámonos con música, volvemos con más. Esto va iniciando y eso... Ya sabes.

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1: Vámonos, ya de regreso, 7 de la mañana, 30 minutos. Oye, vámonos con una noticia, hablando del tema de calles. Fíjate, mantiene ayuntamiento ignorados a residentes de la colonia Hidalgo. Aquí en el periódico local es lo que se menciona. Pese al reclamo desesperado y reiterado de habitantes de la colonia Hidalgo, el ayuntamiento de Ensenada ignora monumentalmente su petición para que la calle Quinta, que cruza desde la colonia Maestros en la calle Coral hasta la avenida del Puerto en su asentamiento, sea rehabilitada tras más de 15 años de falta de mantenimiento. Se trata de un amplio trecho con superficie asfáltica sumamente deteriorada que hasta apenas unos años era altamente utilizada por la población como ruta alterna a Libramiento en Sena Esmeralda para evadir y reducir el congestionamiento automotriz de dicha vía. Sin embargo, después de tanto uso, ¿no? Desde hace poco, más de 5 años, el terreno comenzó a deteriorarse con mayor celeridad, principalmente en las épocas de precipitaciones, como las registradas a inicios del 2024 y del presente año. En diversas ocasiones, los colonos se han comunicado, ¿no?, al periódico local para actualizar el panorama, que obviamente, en lugar de mejorar, se ha transformado en una ruta pues que ya no es transitada, ya no se puede pasar por ahí. Durante los últimos meses de la pasada administración municipal se promovieron acciones de bacheo, así como la rehabilitación completa de vialidades de tal colonia y la Maestros, pero en ninguna de ellas se contempló la calle en cuestión. Ahí está, chicos. Entiendo. Hay muchas calles todavía que no están siendo atendidas. Fíjate, es por ello que por enésima ocasión los quejosos instan a las autoridades a efectuar el reemplazo de la totalidad del asfalto de ese trecho para brindar de nueva cuenta una alternativa de viaje para quienes ahí residen y aquellos que buscan dirigirse de la zona norte a la zona sur de la ciudad.
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1: Vámonos con los corresponsales de calle. 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Dice por acá, ¿cómo están las calles de Ensenada? Oye, qué nublado está, qué bárbaro. ¿Será que va a llover? Parece que va a llover. Dice, buenos días, tráfico fluido por Los Encinos, Carlita. Ya sabes, gracias, mijo. Dice, buenos días, tráfico fluido por el hospital y la Pedro Loyola. También hay tráfico fluido. Subiendo Chapultepec se está generando tráfico. Subiendo Chapultepec se está generando tráfico. Ok, hablas ahí del extramo de la muerte, del tramo de la muerte, ¿verdad? En la subida de la Balbita. Yo le voy a seguir diciendo así toda mi vida. Buenos días.
3: Buenos días, Carlita. Vamos sobre la calle Sartuche. Vamos a empezar apenas a laborar. Y pues por donde vamos ahorita, pues está fluido. No hay tráfico, Reforma está igual, creo. Bueno, voy pasando casi por la Reforma, está fluido. Y pues vamos a empezar a elaborar cualquier incidente, pues ya sabes, ahí te lo comunicamos. Y a todos los corresponsales. Bendecido día para todos. Todos los corresponsales que andan ahorita en la calle.
1: Gracias, Manos Frías. Dice, buenos días, hay algo de tráfico en el carril izquierdo a Libramiento Carretera Ojos Negros. Ale, muchas gracias. Dice, a ver cómo se pone por el Riviera. Dice, nos citaron a varias escuelas para recoger la tarjeta de la beca a las 9 de la mañana. Ahí por el Riviera. Ok, bueno, pues tome ahí las precauciones debidas y correspondientes. Lo que yo puedo observar aquí en el dron que acabo de enviar ahí a las calles de Ensenada es que justamente como lo mencionaron, ahí el bulevar Sertuche, fíjate, Sertuche, esquina con Huerta, hay tráfico, sí hay tráfico, híjole, todo atrás, y es que aquí se pone tremendo, tremendo, chicos. Oye, atrás de la Fiscalía General del Estado, ¿no? Está por el bulevar Sertuche, En rojo, rojo, rojo, rojo, tráfico, tráfico. También por la Reforma, ahí casi llegando a lo que es el Cebetis, también hay mucho tráfico. Siempre son las zonas de más alto tráfico, ¿verdad? El Sertuche, ahí por donde está Villas, también. También hay mucho, mucho tráfico ahí a la entrada de las Villas. Mucho, mucho, mucho tráfico. Pero a su vez, en la parte de la Reforma, o sea, que es la vía alterna, ¿no? Que no es callejonear, pues también hay mucho, mucho, mucho tráfico. No sé si está fluido, probablemente. A lo mejor es el tráfico regular de la mañanita, pero ahí está. Así que muchas gracias a los corresponsales que el día de hoy se pusieron en contacto con nosotros. Ahorita nos vamos a poner en contacto con ustedes, con alguno de ustedes, de los que comentaron. Va a ser ganador de la cortesía de nuestro patrocinador, distribuidora de refacciones y accesorios Lalos. ¿Qué dice por acá? La Munguía, tráfico para tomar la glorieta. Sale, muchas gracias, mijo. Vámonos con música y volvemos con más aquí a través de La Mejor. Ya sabes.

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2: Muchas gracias, afición. Esto es para vosotros.
3: ¡Sí! ¡Sí! ¿Qué onda, mija?
1: ¡Qué rollo, Mijares!
3: Un jueves más, mija, aquí en la oficina.
1: ¿Es jueves?
3: Hoy es jueves.
1: No inventes. Hace una semana estábamos con él. ¿Y las utilidades?
3: ¿Te acuerdas, mija?
1: Qué histéricos andábamos tú y yo.
3: Y hoy, después de una semana, estoy otra vez. ¿Y las utilidades?
1: Ay, cállate.
3: ¿Cómo están?
1: Pues ya te las acabaste.
3: Ya me las acabé, mija.
1: Ya te las acabaste, mijo. Oye, el día de hoy, en los deportes. Pues qué. Fíjate que vi que ya corrieron a tu DT.
3: Ya corrieron a... No, pues sí, pues ya. André Jardiné le dieron las gracias. Ya pasó su etapa.
1: Cuatro...
3: Tricampeón al América.
1: Ah, tricampeón.
3: Nadie más lo va a poder lograr en la historia.
1: No se sabe.
3: No, nadie más lo va a poder lograr.
1: Bueno, entonces Jardiné, adiós. Las golondrinas para ti. Y viene un uruguayo.
3: Fíjate que está por ahí,
1: Bueno, no sé si es oficial o no.
3: No, todavía no es oficial, pero okay. Está Guillermo Almada por ahí, entre algunos de los nombres que están sonando más fuertes.
1: Ok.
3: Y pues vamos a ver qué sucede. Digo, no creo que sea la mejor opción, pero está bien.
1: ¿Tú qué vas a saber de mejores opciones, mijo?
3: Mija, yo sé, yo conozco el mercado.
1: ¿Y por qué no te hablaron a ti?
3: El de aquí, el de la esquina.
1: Oye, fíjate, tras conquistar 6 títulos en 100 partidos, incluido el histórico tricampeonato de la Liga MX, se despide el brasileño
3: André Jardiné.
1: Qué bárbaro, qué bonito, qué hermoso.
3: Qué bonito, la verdad, mija. Nos trajo muchas alegrías a todos los americanistas, a todos los águilas de corazón, pero pues ya. Es momento de darle las gracias porque es el equipo más exigente de México y de Latinoamérica. Aquí si no consigues lo que queremos, te vas.
1: O sea que fue porque no pasó no, los playoffs, ¿no? Pasó liguilla, ¿no? ¿Va?
3: Sí, pero se quedó en cuartos.
1: Ah, ¿y sí, crees que por eso fue?
3: Semifinales. ¿Mande?
1: ¿Crees que por eso fue la decisión
3: de adiós?
1: Sí,
3: obvio. Obvio, un torneo de la América es un fracaso si no se gana.
1: Ay, mijo, es muy drástico.
3: No, mija, es en serio.
1: ¿Es en serio?
3: Es 100% en serio, igual que el Real Madrid.
1: ¡Qué intenso!
3: Son los dos equipos más grandes del mundo y está en su... GNP.
1: Ah, no.
3: En su ADN, perdón.
1: No, ya aventaste un chigolazo tú.
3: En su ADN, ser los más ganadores, mija. Si no consiguen el título año con año.
1: Es responsabilidad del DT.
3: Es responsabilidad del DT y también de los jugadores. Por eso claro. hay que ir haciendo limpia.
1: Desechando
3: y trayendo cosas nuevas.
1: Ojalá ya saquen al Zamorano de ahí ya. Ya dio lo que
3: sí,
1: tenía
3: ya
1: que...
3: Sí, ya se murió, mija, en paz descanse.
1: No seas así, oye.
3: No es cierto.
1: Adolfo Ríos también.
3: No manches.
1: Oye, mijo, el día de hoy comienza la serie en casa de los marineros. Jejeva.
3: Así mero, mija.
1: Oye, ¿le ha ido bien?
3: ¿Le ha ido bien?
1: ¿Le ha ido bien?
3: Por ahí van que en segundo lugarcito, ¿no?
1: Creo que sí, y creo que ya próximo, bueno, ya andan anunciando, ya andan sacando en publicidad el tema de que los playoffs ya están más cerca.
3: Va.
1: Ya casi llegan los playoffs, ahí hicieron una publicación de ¿quién crees tú que va a pasar a los playoffs?
3: De hecho, si no me equivoco, este mes también hay juego de estrellas, no me hagas mucho caso, mija.
1: ¿Ah, sí?
3: Sí, creo que por ahí viene marcado.
1: A ver, permíteme, lo tengo aquí y a ver, ¿qué estamos, en junio?
3: Ajá, creo que viene marcado
1: sí, señor,
3: en naranjado, ¿no?
1: Tienes toda la razón, el juego de estrellas está programado para el día martes 9.
3: 9 de junio.
1: El día martes 9 de junio.
3: La siguiente semanita, mija.
1: Juego de estrellas.
3: Digo, no he visto que hagan ruido, fíjate.
1: Pues no, ¿verdad?
3: Pero a ver, pues es que ¿a quién van a anunciarme?
1: Pues no sé, mijo.
3: ¿Que el juego de estrellas qué? ¿Pero de las estrellas de allá del cielo o de las estrellas de dónde?
1: No sé a quién vayan, no sé, mijo, no tengo idea, pues a las estrellas de ellos. Oye, ¿no se escucha como? ¿Qué estás haciendo?
3: ¿Yo qué voy a estar haciendo,
1: mijo? ¿Qué estás moviendo? ¿Qué se escucha? ¿Soy yo? ¿Es esto, mijo? Ay, no, pensé que me estaba volviendo loca.
3: No manches, mija, con razón dije, ¿en dónde estoy?
1: ¿Sí escuchabas algo?
3: Sí, así como que
1: era un
3: llorona.
1: Video de ahí de los... Ajá, era
3: no
1: un...
3: No manches, mija.
1: Es jueves esotérico el día
3: no,
1: de hoy, mijo.
3: No, cálmate.
1: ¡Hola, bestia! ¿Qué dice por acá? ¡Buenos días!
4: Échale, Mario. Échale con los deportes, Mario. Tú puedes.
3: Yo sé que puedo, mijo.
1: Pero no quiero, dice.
3: No necesitas decirme.
1: Pero no quiero. Si el Mario fuera el DT de la selección, ¿cuál sería su alineación del 11
3: ¿cuándo?
1: De junio?
3: La Uf.
1: Oye, ya vi.
3: ¿Qué?
1: ¿Es en serio que va a ser el portero oficial el Ochoa?
3: pues está convocado al mundial. Pero no, no, señor, han dicho que es
1: hay
3: oficial.
1: Una publicación donde dice que él va a ser el titular el no juego hagas, de inauguración.
3: No hagas caso a medios amarillistas, mija.
1: ¿Y a quién le hago caso?
3: Hasta el día 11 de junio a las 8 de la mañana, más o menos, se va a andar anunciando la alineación oficial de ese día.
1: ¿Porque juegan a las qué, 11?
3: A las 11. Todo lo que veas antes, olvídate de ello.
1: Ay, pero mi papá, también está mira, suave ahí como que suponer.
3: Pues sí, mija, también. ¿Qué? Pero no, no creo. O a lo mejor y sí.
1: Pues quién sabe.
3: ¿Quién sabe? O sea, ¿y qué tiene? Si es que tiene.
1: No, no, no, pues nada más. Es que estoy haciendo el comentario. Bueno, a ver tu alineación, pues.
3: No, mija, yo te iba a comentar que hoy juega la selección mexicana y es el último juego de preparación de cara a la Copa del Mundo. No, hoy es el último contra Serbia. Hoy el Vasco Aguirre comentó la alineación que veamos el día... ¿Hoy qué es?
1: Hoy es jueves.
3: Hoy es jueves el día 4 de junio va a ser muy parecida o si no la misma que veremos contra Sudáfrica.
1: Que ya es una semana exacta.
3: Una semana exacta, mija, para que arranque el Mundial. Entonces, los jugadores que veamos hoy, el 80-90% van a ser los que van a salir al campo el 11 de junio contra Sudáfrica. Si acaso puede haber un cambio, dos

0: Que no es, no fue tricampeón, fue tetracampeón.
1: ¿Quién?
0: Fue pentacampeón. ¿Quién? Que es el Guadalajara.
1: No, está loco. ¿En qué año?
0: Y luego que hable el señorito.
2: ¿Está loco? ¿Eso no existe?
0: Carlita, no es bueno suponer. Acuérdate, también nosotros suponíamos que el Mario sabía de fútbol y mira.
3: No, se
0: falló.
3: Sabe.
2: Está loco. Sabe. Usted, el que no sabe nada es este vato, un tetracampeón. Ese nunca ha habido, mija.
3: ¿No?
2: No, hombre.
3: Pero él lo está diciendo.
2: Ay, pues sí, porque lo buscó ahí en una aplicación de inteligencia artificial.
3: La IA se lo dijo.
2: Sí, no dijo, sé.
3: Yo confío, no ciegamente, pero yo confío en ti.
2: No, hubo un tricampeón.
3: Lo que tú digas.
2: Hubo un tricampeón que fue Chivas, estás hablando de los 50, 60, ajá, hace no sé cuánto, pero en los últimos años, las últimas décadas, el último siglo, no lo ha habido. Bueno, más que la América.
3: Más que la América.
2: Así
3: y tricampeón.
2: Tricampeón.
3: No penta, no tetra, no, hombre, no eso, sexa.
2: Y lo ha conseguido, no, mija. No, hombre, bueno, fuera.
3: Dice, ¿qué hora es el partido de hoy? Dice.
2: A las 7 p.m., mijo.
3: 7 p.m.
2: Ahí voy a andar a ras de cancha como corresponsal.
3: Dios, no, no, no, no. ¡Buenos días!
2: Ah, mijo. Arréglale ahí, mijo.
3: Se le está deshaciendo el automóvil, mijo. No, pues creo que está pasando por puros baches. Buenas.
4: No se está comparando el América con el Real Madrid.
3: No.
4: Somos el Real Madrid de México.
2: Efectivamente.
4: Ánimo, Mario, ánimo.
3: ¿Viste el comentario que se acaba de aventar?
2: Y quiero que alguien diga un mejor comentario en estos 2 minutos que quedan de intervención.
3: ¡Wow!
2: A ver si lo pueden lograr.
5: Buenos días, buenos días. Así es, Mario. Así es.
3: ¿Qué?
5: Son igualitos, igualitos, ¿qué? Aunque les arda, aunque les arda.
2: Que les arda, ay, Miguel Gaznate.
3: Que él es el pafuso.
2: Mija, pues...
3: El escafoides.
2: Entonces, así es. Hoy juega la selección mexicana. Yo te invito a que no te lo pierdas, mija.
3: Ay, mijo.
2: Míralo ahí por ratitos, porque lo que...
3: ¿A qué hora es? ¿A las 7?
2: A las 7.
3: Se va a traslapar con otra cosa.
2: ¿Con qué?
3: Estoy viendo la final estoy viendo la final del softball colegial.
2: Mija, eso está más aburrido que...
3: ¿Estás bien? No,
2: que,
3: mijo.
2: Que ir a ver una película de Harry Potter, neta.
3: ¡Ahora te vas a meter con Harry Potter! Oye, mijo, entonces hoy hay partido.
2: Oye, juego, mija, 7 p.m. Lo que veamos el día de hoy es lo que seguramente estaremos viendo el 11 de junio, así que... No se lo pierdan, apoyen a la selección. Viva México, viva el Vasco, sí, Aguirre y viva Ochoa.
3: ¡Woo! Y CR7.
2: Sí, mija.
6: Hey, del Mario no va a estar hablando, ¿eh?
3: ¿Pero
6: no,
3: qué estamos diciendo?
7: Carlita, dile que al Mario que para equipos grandes, nada más las Chivas, nada más las Chivas. Y el América que chifle a su Mauser.
3: Oye, dice, ese que andaba hablando de tetracampeonato de las Chivas, que diga un jugador que andaba ahí, ni su abuelo había nacido, jugaban descalzos todavía.
2: Pero no, tetracampeonato no existió esa cosa, amiga.
3: ¿En serio?
8: ¡El América es el mejor! ¡Ya saben!
3: ¡Ya saben!
2: Ahí está, mija.
3: Oye, como que ya los animaste a salir a los americanistas, ¿eh? No se habían estado reportando.
2: Está, mija.
3: Ay, tú estás imponiendo moda, ¿eh?
2: Mija,
3: estás
2: imponiendo moda. Yo soy una eminencia aquí en Ensenada.
3: Sí, la verdad que
9: ¿qué
3: sí,
9: tal,
3: ¿eh?
9: ¿Qué tal? Muy buenos días.
3: ¡Hola!
9: Dijera mi compadre y amigo Brincos Dieras al Mario.
3: ¿Qué?
9: Traes puro sueño, Mario.
2: Y tú traes pura envidia, mijo, la neta.
9: No, no, no. Pero bueno.
3: Dice el Real... Ay, qué grosero.
2: ¿Qué dijeron?
3: El Real Madriadín. De México.
2: Arre.
3: Igual de rata los dos equipos, dice. ¿Qué dice? Buenos días.
10: Sí. Mario, pero también háblanos de que ya llegaron los jugadores de Japón a Monterrey, que ya llegaron el equipo de Sudáfrica, también cómo lo recibieron, todo ese chisme también lo queremos saber, aparte de lo que estás comentando, aparte Mario, por favor.
3: Tarugadas que estás.
2: Tenemos un minuto, mija.
3: Okay.
2: O no sé cuánto tiempo tengamos, tú me dices
3: a
2: que le
3: corte. A la vez, tenemos 40 segundos.
2: Bueno,
3: ya llega a Japón.
2: Llegó la selección, perdón, primero llegó la selección de Sudáfrica
3: a Tijuana.
2: ¿No?
3: ¿A dónde?
2: No, no, no, ellos llegaron a Ciudad de México.
3: Ok.
2: Y y todo bien con ellos, ¿no? Todo bien, todo tranquilo. Ya llegaron, ya están aquí, el enemigo íntimo ya está aquí en México, así okay, que nos vemos el 11 de junio. Llegó la selección de Japón también antier a Monterrey. Y lo recibieron bien bonito y todo, ¿no? Ahí el Samuel García, no sé qué tanto, les hicieron fiesta, tal.
3: Tejanas y todo les dieron,
2: pero
3: ¿no?
2: se los llevaron al ¿cómo? No me acuerdo.
3: ¿A un centro comercial?
2: No, a un centro de entrenamiento, pero
3: okay,
2: pero de los Tigres.
3: Ajá.
2: Y la selección de Japón no quiso entrenar ahí porque las canchas están... pa'l perro.
3: ¿Es en serio?
2: Es en serio.
3: ¿Qué dijeron?
2: Nah, pues se movieron como a otra parte, pues, para...
3: A un llanero, estaba

0: Puede ser, aún ya no lo estaba mejor, mi hija tenía menos hoyos.
1: ¡No manches! Sí, ¡qué mija. Mala onda! Yo ahorita acabo de ver unos videos donde una persona se los encontró en una cafetería muy famosa y les está pidiendo el autógrafo, pero pues les ha ido, ahí búscate.
0: Sería yo.
1: No sabía quién era cuál.
0: Ese sería yo.
1: A ver, ahí búscate, yo no sé quién eres, pero no, ahí sí, fírmame sí, mi panini.
0: Sí los conozco, mija, Cubo, a Minamino, a Takataka, a Chaka Chaka.
1: Sushi.
0: A Sushi Roll.
1: Sushi Roll.
0: Sí, mija, los conozco todos. Ya vámonos mejor, mija.
1: Ya vámonos, mijo. Mañana mismo, ahora mismo, canal. Adiós,
0: sale, bye. Pues, bye.
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14: te da la hora exacta.
0: 8:05. 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
2: 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Me voy con música y volvemos con más aquí a través de La Mejor. 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
2: Vámonos, ya de regreso, 8 de la mañana. Con 12 minutos, efectivamente, y entramos al aprieto del día. Efectivamente, vámonos al aprieto. Fíjate este dilema moral. ¿Dónde? Pues yo creo que todos tenemos una opinión acerca de... Todas son válidas, todas son bien recibidas. ¿Tú qué piensas acerca del tema que te voy a plantear el día de hoy? La pregunta es... ¿Está bien abandonar un sueño por estabilidad económica? Desde pequeños, pues nos dicen que persigamos nuestros sueños, ¿no? Que luchemos por lo que amamos y que nunca nos rindamos. Pero cuando llegan las responsabilidades, las cuentas por pagar, los hijos, las deudas o la necesidad de ayudar a la familia, muchas personas se enfrentan a una decisión difícil. ¿Seguir persiguiendo un sueño incierto? ¿O elegir un camino más seguro económicamente? Algunos podrían creer que renunciar a un sueño es rendirse. Otros piensan que ser responsable también es una forma de madurez. ¿Tú crees que está bien abandonar un sueño por buscar la estabilidad económica? Fíjate, hablando del tema del dilema, las que podrían pensar que sí está bien, ¿no? Las responsabilidades también importan, por supuesto, claro. No todos los sueños pueden convertirse en una profesión. Yo coincido totalmente, no todos tienen el privilegio de estar en un lugar que les gusta, que es su sueño, que lo aman y que además les pagan. Sí, creo que totalmente que es un privilegio. Muchas veces encuentras y estás donde puedes estar, de porque es lo que hay. Dice, la estabilidad económica brinda tranquilidad y oportunidades. A veces hay que pensar en la familia antes que en uno mismo. ¿Tú qué harías? ¿Tú abandonarías tu sueño? ¿Tú abandonaste tu sueño por buscar la estabilidad económica? Y fíjate, te voy a plantear un caso real. Sofía soñaba con dedicarse a la música. Durante años tocó en bares y eventos pequeños, esperando una oportunidad importante. Sin embargo, a los 32 años recibió una fuerte oferta para un empleo estable, con buen sueldo y prestaciones. Aceptó el trabajo porque necesitaba seguridad económica, pero dejó de lado su carrera musical. Hoy tiene estabilidad, pero a veces se pregunta, ¿tomé la decisión correcta o abandoné lo que realmente me hacía feliz? ¿Tú qué crees de este caso? ¿Tú crees que de los sueños se pueda vivir? ¿Tú seguirías o estás siguiendo un sueño y la estabilidad económica la estás dejando un poquitito de lado? ¿Tú qué harías? Fíjate por acá, dice, prefiero una vida sencilla con estabilidad que vivir siempre preocupado por el dinero. Yo elegí el trabajo seguro y todavía me pregunto qué habría pasado si lo hubiera intentado. Y mira, por acá hay un comentario interesante y como que coincido. Los sueños no tienen fecha de caducidad. Por eso vemos, ¿no?, a personas adultas mayores, por ejemplo, ir y terminar una carrera, una licenciatura. Porque en su momento no lo pudieron hacer. Eligieron el camino de la estabilidad u otras responsabilidades que se les pasaron por el camino. Y ya después, cuando tuvieron la oportunidad, fueron por ese sueño. Tienes toda la razón. Dice, a veces no renuncias a un sueño, solo cambias el momento para perseguirlo. También coincido totalmente. Dice, el verdadero éxito es encontrar un equilibrio entre felicidad y responsabilidad. ¿Tú qué piensas acerca de este tema? ¿Está bien abandonar un sueño por estabilidad económica o crees que no vale la pena? Mándame tu mensaje al 646-116-8992 y regresamos aquí a través de La Mejor. Ya sabes.

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0: Ya estamos de regreso, 8 de la mañana, 29 minutos. El día de hoy en el aprieto del día, la pregunta es la siguiente. ¿Está bien abandonar un sueño por estabilidad económica? ¿Tú crees que está bien? ¿Tú crees que el tema de la estabilidad económica pesa más que un sueño? Que estar viviendo un sueño y estar trabajando de ello, pero a lo mejor no te remunera lo que tú necesitas, ¿no? Dice por acá, mi sueño era ser músico. Hoy trabajo en una oficina. Tengo estabilidad, pero cada vez que veo a alguien tocar en vivo, me pregunto qué hubiera pasado si seguía intentándolo. ¡Ay, complicator! ¿Qué dice? ¡Buenos días!
1: Carlita, la mayoría de las veces no se pueden cumplir los sueños por falta de economía. Okay. Y muchas veces nosotras las personas de clase media y bajos recursos no podemos o no tenemos la facilidad de tener las dos cosas, tener la economía para poder cumplir nuestros sueños.
0: Okay.
1: Muchos sí lo logran, mucho sacrificio, mucho esfuerzo, con mucho esfuerzo, pues, ¿no? Pero sí es difícil. Ah, y pone el audio anterior para Mario, nomás para que vea que es verdad.
0: Ahorita se lo pongo, es que no está el Mario ahorita. ¡Buenas!
2: ¿Qué tal? Aquí, opinando sobre el tema.
0: A ver, mijo.
2: Los sueños, obviamente, son buenos, porque hace lo que te gusta hacer. Ajá. Y lo puedes alcanzar, pero tienes que poner una balanza entre el tiempo y el sueño.
0: Ok.
2: ¿Por qué? Porque el tiempo pasa, el tiempo se va, y a veces el sueño, por quererlo lograr, a veces no llega. Sí puede llegar, pero a veces es demasiado tarde para cuando tú digas, ¿sabes qué? Lo voy a dejar, y ya dejaste pasar muchas cosas por tu estabilidad. Entonces, es una balanza entre el tiempo y el sueño. Tienes que ver si en realidad vas a lograr ese sueño. Si no, pues tienes que preocuparte por tu estabilidad y tu economía. Porque en realidad venimos a dos cosas, a ser felices y a trabajar, ¿no? Entonces, a veces no se logran los sueños. Qué bueno que todos se lograran, pero a veces no todos.
0: Tienes toda la razón, así tienes un punto muy, muy claro y yo concuerdo totalmente contigo. Fíjate, hace recientemente estaba viendo una plática de Toltec, no me acuerdo quién le estaba dando la plática, y estaba mencionando ese tema, el tema de los sueños. ¿Hasta qué punto yo voy a intentar hacer algo, no? Solamente porque es mi sueño y lo deseo y lo quiero. Y también, ¿hasta qué punto lo voy a hacer y darme cuenta de que no voy a llegar probablemente y darme cuenta que a lo mejor para lograr eso no tengo tantas habilidades? Por ejemplo, había un claro ejemplo que brindaban que decía, quiero cantar ópera. Y la gente a su alrededor y sus maestros le decían, es que no puedes cantar ópera, no tienes el rango, no hay manera de que tú en algún punto te puedes esforzar y puedes estudiar y le puedes dar y le puedes chingar, pero no lo vas a lograr, no hay manera física de que tú logres hacer eso. Y la persona estaba aferrada. Entonces, pierde tanto tiempo, a lo mejor desgastando tanta energía en algo que probablemente no va a pasar, ¿no? Dice por acá, el sueño más grande que he tenido es entre las 11 y las 12 de la noche. Che, papucho. Dice, la felicidad es la máxima riqueza que pueden tener los números, no tienen fin. Yo he visto a familias de más escasos recursos que yo y los miro menos preocupados y con más estabilidad emocional. Haz lo que te parezca sin agradar a los demás. Órale, pues, gracias, buenos días.
3: Buen día, morros. Carlita, excelente jueves.
0: ¿Qué onda, amigo?
3: Juevesito. 4 de, ¿qué? De junio. Ahí vámonos, Riquis. El mes del padre. ¿Ah? 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
0: Ya sabes. Adiós. Gracias, mijo. El mi algolazo, el mijo. Dice, gracias a Dios tengo buena estabilidad económica y financiera. Y como me gustaría dedicarme al senderismo, pero si lo hago, puedo perder esa estabilidad económica y financiera. Claro, es un equilibrio. ¿Qué estás dispuesto a sacrificar por tener otra cosa, no? ¿Hablando del sueño o hablando de la estabilidad económica? Dice, yo elegí la estabilidad porque tenía hijos. No me arrepiento, pero tampoco voy a decir que no me dolió. La pasión es muy bonita hasta que llegan los recibos y la renta. Claro, por supuesto. Dice, yo abandoné mi sueño de ser deportista profesional por una lesión. Al principio me sentí derrotado, pero encontré otro camino y hoy soy feliz. Dice, lo peor no es dejar un sueño, es dejarlo por miedo y no por decisión. Fíjate, este comentario está interesante. A veces romantizamos perseguir sueños y olvidamos que hay personas que tienen responsabilidades reales. Mi papá renunció a sus sueños para sacar adelante a la familia. Gracias a eso nosotros tuvimos oportunidades que él nunca tuvo. Prefiero arrepentirme de haberlo intentado que pasar la vida preguntándome qué habría sido de mí. Sí, creo que es totalmente un privilegio y no voy a salir de ahí. Creo que es un privilegio. Vámonos con una pequeña reflexión para darle cerrojazo el día de hoy a ese aprieto del día. Los sueños alimentan el alma, pero la estabilidad da tranquilidad. No todas las personas tienen el privilegio de elegir entre ambas. A veces la vida nos obliga a tomar decisiones difíciles y ninguna es completamente correcta o incorrecta. Lo importante es que la elección que hagamos sea nuestra y no una que terminemos lamentando por no haberla pensado con honestidad. Me voy a una pausa, hablemos con más aquí a través de La Mejor. Ya sabes,

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1: Ya regreso, 8 de la mañana, 51 minutos. 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Yo me voy con música. Regresamos. Recuerda, hoy a las 9 de la mañana iniciamos con el Jueves Esotérico con Miguel Ángel Flores, el viejo brujo. Yo te voy avisando. Desde ahorita, veme mandando tu nombre y tu fecha de nacimiento para que terminando, cuando terminemos esta hora de esotérica, Miguel Ángel Flores, el viejo brujo, te lea tu triada. Manda tu mensaje al 646-116-8992. Regresamos aquí a través de lo mejor. ¡Ya sabes!

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0: Son las 9 en punto. 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
2: Ya estamos de regreso, 9 de la mañana con 7 minutos. Y efectivamente ya entramos a nuestra hora esotérica el día de hoy, jueves esotérico. Y como todos los jueves tenemos en cabina, en vía telefónica a Miguel Ángel Flores, el viejo brujo. Miguel, buenos días, ¿cómo estás? Bienvenido.
3: ¿Qué tal? Buenos días, ¿cómo estamos? ¿Qué dices?
2: Oye, ¿todo bien? ¿Ya lista? Yo ya lista para darle con el tema y también la gente ya lista enviando ahí sus fechas de nacimientos para el final de lo que es nuestra sesión del día de hoy. Oye, Miguel, el día de hoy vamos a platicar, bueno, me planteaste un tema interesante, el pacto con el diablo, Miguel, platícame acerca de esto.
3: Claro que sí. Bueno, pues el pacto con el diablo, mucha gente lo ha hecho. Muchos dicen que es una mentira, muchos dicen que no es real, muchos dicen que sí lo es. Hay muchas historias de personas que hasta este instante siguen padeciendo ese problema de las familias y todo ese rollo. Entonces, pues hay muchísimas cosas que se comentan con respecto al pacto con el diablo. La primera situación es, ¿el pacto con el diablo existe, es real, es verdadero? Bueno, pues te voy a decir que sí. El pacto con el diablo existe. Ahora, me puedes decir, es que yo no conozco ninguna persona que lo haga. Pues nada más ven los artistas que hay ahorita. Madonna, infinidad, sí. En el Super Bowl, todos los que salen hacen rituales en vivo, que son pactos, que son rituales satánicos, que son porque ellos ya hicieron un pacto y tienen la misión de propagar esta situación hacia todo el mundo. Y entonces, pues lo que hacen es rituales para que la gente los vea y se anime a esta situación. Entonces, eso es parte nada más de unas solas cosas, pero hay muchísima gente más. Hay personas, por ejemplo, Paganini, un violinista que también dicen que ofrendó su alma. Y no nada más ese problema. Hay los que practican el heavy metal, el rock pesado y todo eso, muchos también han hecho pacto con el diablo. Muchas personas dentro de lo que son gente que son del gobierno, que son de pues ahora sí que de las élites, ajá, muchos lo han hecho. Y pues la realidad es que esto es algo verdadero, es algo real y que existe no desde ahorita, existe desde hace mucho tiempo, desde los tiempos bíblicos, cuando se daba a los niños a Moloc. A la fecha, si tú te das cuenta, bueno, si vemos esta situación, si vemos esta situación, ¿qué es lo que pasa? Vemos esos mismos rituales con los artistas, ahora que se abrió lo de la lista de Epstein, se dieron esos rituales que hasta la fecha siguen vigentes. Las 13 familias poderosas del mundo siguen haciendo todo ese tipo de cosas. Y me dirás, bueno, ¿es bueno porque todo el mundo lo hace o es malo? ¿Qué pasa con todo esto? Ahorita vamos a hablar de qué pasa cuando haces un ritual diabólico, cuando tienes un ritual satánico, y qué es lo que pasa al vender el alma. Porque hay una cosa bien importante. El alma no se puede vender porque no es tuya. Claro. ¿Eh? Pero si puedes pagar, haz de cuenta que a ti el diablo te dio 50 años de estabilidad, de mucho dinero, de mucha comprensión, de muchas cosas. Entonces, ahora, si el alma no le va a pertenecer a él, entonces, ¿qué es lo que le pertenece? ¿Por qué razón es que te pide esto? Nosotros no sabemos, pero un segundo en el infierno es toda una eternidad. Entonces, imagínate si él te ofreció 50 años de nuestro tiempo para que tú estuvieras bien, pues él te va a pedir los mismos 50 años y el rédito de tiempo de que tú le sirvas. Pero si un segundo en el infierno es una eternidad, imagínate 50 años, ¿no?
2: Claro.
3: Pues sí, sería una cosa tremenda. Pero ¿qué es lo que pasa? ¿El alma qué cosa es y qué es lo que lleva? ¿Por qué tanto afán en tener el alma del cuerpo? Bueno, pues el alma de nosotros, nosotros tenemos tres cuerpos: físico, astral, que es el alma, y el espiritual. El físico, pues se queda en este mundo cuando morimos. El espiritual se va directamente hacia la divinidad. Pero el astral, que es el alma, ¿eso qué pasa con él? El alma es el recipiente o el morral donde llevamos todas las experiencias que tenemos en este mundo. Entonces, haz de cuenta que esa alma es lo que Dios mismo nos manda recolectar de todas nuestras experiencias, todos nuestros errores, todos nuestros triunfos y todo eso, para que él se comprenda a sí mismo, a pesar de que Dios, él quiere ver el mundo como lo vemos nosotros. Entonces, esa situación es que se lleva todas esas experiencias y tú cuando vas el alma, ¿qué es lo que quiere el mal? Pues ver esas experiencias que tú tuviste para entonces poder seguir haciendo el mal en el mundo. Por eso es que esto no se puede erradicar tan fácilmente. Mas sin embargo, a pesar de las prohibiciones, a pesar de que la iglesia dice que es malo, a pesar de todo eso, la gente lo sigue haciendo. Fíjate que hace tiempo hablé yo en un programa del pacto con el diablo. Y resulta que yo les dije a toda la gente que eso no es bueno, no hay que hacerlo y todo eso. Y haz de cuenta que recibí llamadas al por mayor y que todos lo querían hacer. Sí. O sea, ahí tenemos el punto de que les dices no aprietes el botón rojo y lo primero que haces es buscar el botón rojo para ver qué hace, ¿no?
2: Claro.
3: Entonces, sí, entonces hay que tener mucho cuidado en este tipo de cuestiones, en lo que te metes de esta situación, porque ahora me puedes decir, bueno, si todo el mundo lo hace y triunfa, ¿yo por qué no lo voy a hacer, no? Bueno, pues porque de un modo u otro lo vas a pagar y de un modo u otro te va a doler y el problema no es ese. Acabo de atender ahorita una familia que dicen, es que, ¿sabes qué? A mí con mi esposo y a mis hermanos con sus esposas y esposos les va súper mal. A mis padres les fue súper mal. A mis abuelos les fue súper mal. Pero a mis bisabuelos, mi bisabuelo dice, le iba súper bien de todo. Él era una persona que tenía mucho dinero, triunfaba y bla, bla, bla. Lo que pasa es que él hizo pacto con el diablo y comprometió a toda la familia. Entonces, ahora el mismo diablo pues está jalando y buscando ese cobro, ¿no? Entonces, condenó a que a todos les fuera la miseria. Haz de cuenta que la riqueza que iban a obtener todos la jaló el abuelo y él fue el que la vivió súper, ¿ves? Entonces, hay que tener mucho cuidado con el pacto porque eso sí se pone bien feo.
2: Oye, Miguel, ¿y cuáles serían, o sea, tú cuál crees que sean las razones más comunes por la que la gente empieza a hacer ese tipo de pactos?
3: La primera es que, bueno, pues hay muchas personas que nacen con una pobreza total.
2: Sí.
3: Nacen y bueno, pues esa es una parte bien importante. Que a veces nosotros no tenemos la cultura de que, pues, ¿para qué me voy a juntar o para qué tengo hijos principalmente si todavía no tengo una estabilidad económica, ¿no? Entonces, el problema no es que tengas un hijo, el problema es que tengas 3, 5, 7 hijos, ¿no? Y entonces la pobreza se pone más fea, más fuerte, porque pues tienes que alimentar a varias personas y a veces terminas regalando a tus hijos o alguna cosa para que les vaya bien cuando no hay necesidad de eso, si pudiste prevenirlo. La segunda es el amor. El amor cuando tú quieres a alguien, que amas a alguien y todo eso, bueno, pues se te olvida que existe un Dios o que hay una entidad positiva que te pueda traer todo lo que tú quieras, pero no te da las cosas porque te pueden dañar. Entonces empiezas a pensar en que, no, pues yo le doy el alma al diablo con tal de que se acerque a la persona que yo amo. Esa es la segunda parte. La tercera, bueno, pues que creo que es lo que más le gusta a la gente es el poder. Claro. Tener poder sobre los demás. No sé si te des cuenta, pero la gente que tiene muchísimo dinero humillan a la gente pobre, a pesar de que ellos fueron pobres en alguna ocasión, ¿ves? Pero les gusta humillar a los demás, comenzando desde sus familiares, sus padres y todo eso, porque es un placer insano que todo el mundo tiene, que cuando tienes lo primero que quieres es presumir lo que tienes a quien no lo tiene. Claro. Entonces, bueno, esa es una parte de la naturaleza humana y son parte de las cosas que tenemos que ir aprendiendo en no hacer. Entonces, ese es el punto. Son tres cosas importantes. Y la última y cuarta, que yo creo que también entra dentro de eso, pero es la que menos se pide, es cuando tienes una enfermedad gravosa que quieres que no te pase nada o algún familiar que tú amas está gravemente enfermo y lo que tú quieres es que se salve. Entonces, ahí es cuando uno interviene y tú dices que se salve la persona aunque yo me vaya al infierno, ¿no?
2: Entonces, eso ya es como amor puro, ¿no? Porque tú estás sacrificándote por alguien que quieres.
3: Claro que sí. Entonces, aquí hay una cuestión. Todos tenemos un día y una hora en que nos vamos a ir. imagínate, tú pides que esa persona viva, ¿ves? Viva, y tú das el alma al diablo. El diablo ya ganó dos veces ahí. Primera, porque ya obtuvo tu alma. Y segunda, porque esa persona que le tocaba irse ya, irse a la parte divina y todo eso, se quedó de nuevo aquí. Y si tiene hijos, esos hijos no tenían que haber nacido, y esos nietos tampoco. Entonces, ahí es donde transgrede uno las leyes y la evolución de la persona. Si esa persona ya le tocaba irse por algo, ahora tú lo retienes en este mundo y tiene que hacer otras cosas, que pueden ser cosas buenas o malas. Y si le iba a tocar irse a un descanso, al paraíso, no sé, ahora lo estás obligando a seguir aquí en la tierra y que tenga igual de problemas, o que se genere más problemas por su estancia en este mundo.
2: ¡Tras! Oye, Miguel, me tengo que ir a una pausa. Regresamos, seguimos abordando ese tema tan interesante, el tema, el pacto con el diablo el día de hoy. No te despegues, sigue en sintonía de la 103.3, la mejor.
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0: Ya estamos de regreso, 9 de la mañana, 29 minutos. El día de hoy, jueves esotérico, con Miguel Ángel Flores, el viejo brujo. Miguel, seguimos platicando acerca de ese tema tan interesante, el pacto con el diablo. Yo tengo una pregunta. ¿Cualquier persona, cualquiera, puede hacer ese tipo de pactos?
1: Bueno, te voy a explicar. Hay mucha gente que quiere hacer el pacto, pero leen algún libro, leen alguna cosa o van con alguna persona que no lo sabe hacer y lo único que hacen es que se liga la entidad desde bajo astral. El pacto con el diablo no es algo nada más así de simple. Okay. Tiene una estructura bien hecha, tiene un porqué y tiene pues un conocimiento mágico muy tremendo, pero solamente los que saben. O sea, las personas que practican la teurgia goesia, esos son los que saben de este tipo de pactos. Ahora bien, si tú haces un pacto que no funciona, lo que va a pasar es que te ligas a una entidad de bajo astral y ahí es donde vienen las posesiones, donde vienen los problemas de salud, los problemas mentales y todo ese tipo de cosas. Pero si tú lo haces bien, por ejemplo, con alguna persona que lo sepa hacer, pues te piden unos materiales que no voy a decir aquí porque pues es algo aberrante, sí. Y todo. Entonces, ese tipo de cuestiones las tienes que conseguir tú, llevarlos con la persona que va a hacer este trabajo y te hacen el pacto con el diablo. El problema de todo es que pues es muy poca la gente que en realidad sabe cómo se hace y pues tú lo llegas a ver y todo eso, si sales adelante con esto, pues te vas a sentir psicológicamente muy mal si tienes alguna moral más o menos bien, ¿no? Porque hay personas que definitivamente no les importa nada, así los hagas comer cosas que no, se lo hacen con tal de tener los bienes y todo eso. Ahora te voy a decir una cuestión, hay una situación aquí que es importante, hay personas que lo han hecho y, por ejemplo, los artistas modernos que lo han hecho, bueno, pues ya tenemos uno que se dice que puede ser Lady Gaga, que parece que lo hizo, ¿sí? Madonna, dentro de los modernos, Elvis Presley, ¿ves? Se comenta, Marilyn Manson, Beyoncé, esos son los artistas que más o menos ahorita, bueno, se saben que pudieron haber hecho el pacto con el diablo, ¿ves? Entonces, también hay otro tipo de personas que también lo han hecho. Por ejemplo, creo que ya habíamos platicado, no recuerdo bien, pero hay un pintor que se llamaba Bruno Amadio, ¿ves? Se dice que él hizo un pacto con el diablo y lo que el mismo diablo le pidió fue lo siguiente, que para que él triunfara, porque él era un pintor mediocre, sus cuadros no se vendían, es un autor contemporáneo, no tiene mucho. Este señor, dicen que el diablo le dijo que pintara niños, que pintara bebés, bueno, niños chiquitos, que hayan sido maltratados, vejados, violados y todo eso. Y él buscó un orfanato, uh-huh, donde a los niños les dijeron una serie de cuestiones graves, malas, abusaron de ellos en todos los aspectos. Y cuando ya terminaron, pues los niños estaban llorando y el pintor los pintó, ¿ves? Entonces, esos cuadros se llaman los cuadros de los niños que lloran o los cuadros de los niños llorones. Cualquiera los puede encontrar en internet. Pero en su tiempo, hace ya años, la gente se hicieron tan populares que esos cuadros, cualquiera que los tenía, se quemaba su casa o pasaban tragedias. Uh-huh. Porque obviamente esos cuadros, haz de cuenta que están malditos, por decir así. De hecho, la gente que los tuvo, si tenías uno nada más, pues lo mínimo que te pasaba era pobreza extrema. Y lo máximo que te pudiera pasar, pues es que había muertes trágicas y principalmente por incendios. Lo que pasó es que cuando ya terminó de pintar a estos niños, haz de cuenta que ya los termina de pintar y al poco rato, para evitar que se supiera todo eso, queman el orfanato. Y al momento de quemar el orfanato, lo único que quedó bien sin que se quemaran fueron los cuadros que hizo este señor. De ahí se sacaron muchas copias y no sé si te hayas dado cuenta o hayas visto en alguna casa o en algún lugar cuadros de niños que están llorando.
0: Ajá, ¿sí?
1: ¿No? ¿Sí los has visto?
0: Sí, sí, sí.
1: Bueno, esos son los que les llaman los cuadros de los niños llorones o los niños que lloran. Okay. Esos son. Entonces, se ha hablado mucho de estos cuadros en programas de radio, en programas de televisión y todo eso. Y cada vez que hay alguien que lleva uno de estos cuadros, algo pasa en el lugar. o se caen las lámparas o pasa alguna cosa paranormal y todo eso. Entonces, tienen un magnetismo muy fuerte por el dolor de estas criaturitas que, bueno, pues pasó así. Tenemos a Paganini también, un violinista que también no triunfaba y no triunfaba hasta que un día hizo el pacto y el diablo le dio unas notas que tenía que él poner en papel y luego tocar, y de ahí pues triunfó. Hay muchísimas cuestiones con respecto a esta situación. Entonces, pues hay muchos que hicieron el pacto con el diablo, por ejemplo, Giuseppe Tarantini, Gilles de Rais, Urbano Grandier, Charles Manson. Charles Manson, él lo dijo que él había hecho el pacto con el diablo y él estuvo sentenciado a muerte y nunca lo mataron en la cárcel. O sea, él dijo que él no iba a morir ahí en la horca, ni iba a morir en la silla eléctrica, uh-huh. ni lo iban a matar. Entonces, porque él tenía esa situación y su misión, según la del diablo, pues era llevar un mensaje a los reclusos que estaban ahí. Tú sabes que de ahí, de ese Charles Manson, de la secta que él hizo, salió todo el rollo de lo de la película Annabelle, se magnetizó negativamente en la muñeca esta Annabelle. Ajá. Entonces, ese tipo de cuestiones, un día lo vamos a platicar desglosado para que la gente entienda qué es lo que pasó y cómo es que el pacto con el diablo puede ser tan fuerte y puede generar tanto problema que la mera verdad, pues hasta da cosa el hecho de saber estas situaciones, ¿no? Entonces, por ejemplo, hay hasta sacerdotes o papas que han sido acusados también de que han hecho pactos y todo eso. Claro, esto lo habla la historia, no sabemos la realidad de todo esto, pero por ejemplo, se habla del Papa Silvestre II, que estuvo del año 946 al 1003. Él dicen que él quería dominar y todo eso, y pues él se hizo un pacto para poder llegar a ser papa y escribió unos grimorios. Unos grimorios son libros secretos misteriosos que habla de hechizos y todo ese tipo de cosas. Entonces, hay infinidad de personalidades que han hecho el famoso pacto. Por ejemplo, Robert Johnson, que fue un músico estadounidense, el que le llaman el rey del blues. ¿Sí lo has llegado a escuchar?
0: No, a él no.
1: Bueno, él nació en 1911 y murió en 1938. Se dice que este hombre de raza negra, uh-huh. él empezó a tocar, pero también igual no le hacían mucho caso hasta que un día hizo el pacto con el diablo y cuentan que en un cruce de caminos ahí en Mississippi, en Clarksdale, Mississippi, ahí es donde encontró un personaje que estaba haciendo posiblemente un ritual. Dicen que encontró al diablo, ¿no? Pero la realidad es que yo creo que encontró a alguien que estaba haciendo un ritual y él se aventó y de ahí le dieron una super habilidad para tocar la guitarra que se hizo super famoso, ¿no? Bueno, ya te dije de Paganini, también está Giuseppe Tarantini, compositor italiano famoso. Hay una pieza que él hizo, una música que hizo, que se llama El Trino del Diablo, ¿ves? También posiblemente dictado por el mismo diablo, que él nació en el año 1692 y estuvo hasta 1770. Dice, él mismo alimentó el mito de que él hizo su pacto con el diablo y todo ese tipo de cosas, ¿no? Entonces, así pasa con toda la gente que hace algún pacto. Si triunfas, si te da lo que quieres, el problema es cuando viene el cobro, ¿no?
0: La paga.
1: Porque hay personas que, por ejemplo, hicieron pactos, no te quiero decir modernos porque algunos están enfermos, hicieron el pacto y tienen ahorita 30 años en cama que no se pueden mover. ¿Por qué? Porque hicieron un pacto y pues se les cobró de esa manera. O sea, vas a vivir 40, 50 años perfectamente bien, pero los demás te los voy a cobrar de este modo, ¿no?
0: ¿Un pacto se puede romper, Miguel?
1: Sí, pero cuesta muchísimo trabajo y haz de cuenta que se rompe, tienes que ir con una persona para que se haga un ritual en específico. Ajá. Y al momento de que se hace el corte, tú vuelves a tener el problema por el que lo pediste, por ejemplo, si eras muy pobre o tenías algún problema, entonces vuelves a la pobreza total, pero todavía se te multiplica con enfermedades, porque obviamente el diablo no se va a quedar conforme. Entonces, todos los pactos o todos los contratos que se hacen se pueden romper. El problema es que, obviamente, pues él nunca va a querer perder y se va a llevar de ti lo que tengas.
0: Siempre hay consecuencias.
1: Sí, siempre hay consecuencias. Okay. Yo tenía una persona que hizo el pacto y él pues empezó a tener problemas porque todos sus hijos se enfermaron. Tres que tenía enfermaron, los tres fallecieron poco a poco, no fue de golpe, fallecieron poco a poco. Y luego al poco tiempo también fallece su esposa, se quedó solo. Él ya no tenía sus padres, ya no tenía familia, él era hijo único y no tenía familiares. Ahora sí tenía mucho dinero, pero ahora sí ya no tenía con quién compartirlo. Y el problema de todo es que ese dinero que te da el cujo, tú no puedes ayudar a nadie porque es un dinero maldito que no es para ayudar. Si tú te das cuenta, las personas que tienen muchísimo dinero y han hecho un pacto no pueden hacer algo bueno hacia la humanidad. Casi todos pues están haciendo cosas entre comillas, aparecen personas que de veras ayudan y apoyan y terminan siempre generando más problemas de los que hay.
0: Oye, Miguel, si ahorita alguien se comunicara contigo y te dijera que quiere hacer este tipo de, pues este pacto para resolver todos sus problemas económicos, ¿tú qué le aconsejarías o qué le dirías? ¿Que sí o que no?
1: Bueno, de antemano yo siempre, porque no es la primera vez, ya en varias ocasiones me lo han pedido, ajá, yo siempre les digo que eso en definitivamente no. Tú te puedes hacer millonario por tu cuenta, tienes la capacidad y hay otros modos. Por ejemplo, la magia te ayuda en muchas cosas. Hay otras entidades que te puedan apoyar sin necesidad de que tú hagas un pacto con el diablo. Lo que pasa es que el problema es que queremos todo rápido. Claro. ¿Ves? O sea, quieres al otro día amanecer millonario, sacarte de la lotería. Ese es el problema. Entonces, yo lo recomiendo que no. Hace muchos años yo tuve tengo una persona conocida que es una persona haitiana y esa persona sabe del pacto. Yo llevé a un amigo para que hiciera el pacto, por eso te digo, yo vi todo el ritual y todo eso, obviamente yo no lo hice, okay. Pero llevé a esta persona. Entonces, y eso porque su insistencia fue de casi un año de estarme dando lata casi todos los días, ¿ves?
0: Sí.
1: Entonces, yo le dije, bueno, te voy a llevar con alguien que lo sabe hacer y tú ya platicas con esa persona y todo eso. De hecho, su familia de este amigo tenía mucho dinero, pero él quería todavía más. Te digo que hay gente que lo que quiere aparte es poder.
0: Claro.
1: Entonces, él sí efectivamente hizo el pacto. Yo vi todo el ritual, yo vi y escuché la entidad cuando hablaba y todo. Un día lo vamos a platicar desglosado para que vean cómo es. Entonces, ya cuando pasó esto, te estoy hablando de hace muchos años cuando el peso se devaluaba de un día para otro. A lo mejor tú por tu juventud no sabes de esto, pero en otros años el peso hoy amanecía, el dólar, desde 5 pesos amaneció en 50 y luego al otro día amanecía en 150 y así se fueron varios días. Entonces mucha gente que tenía dólares guardados se hicieron millonarios por eso mismo, ¿ves? Él así le pasó. Le tocó esa cuestión de que pasó esta situación. Y luego aparte, bueno, pues él empezó a hacer varios negocios que pegaron bastante fuerte y él ahorita pues es una de las personas. No te puedo decir el nombre tampoco porque, bueno, sabemos, ¿no?
0: Sí.
1: Él tiene muchísimo dinero, ha viajado por todo el mundo, sabe varios idiomas porque hasta eso, ¿eh? Se le facilitó el aprendizaje de muchas cosas. Y yo me lo encontré hace como 10 años, yo estaba comiendo unas quesadillas ahí en el centro de la Ciudad de México, y pasa él con todas sus guaruras y todo eso, y se me queda viendo, y cuando se baja yo hasta dije, ¿quién ahora en qué problema me metí, no? Porque pues iba con mucha vigilancia y todo.
0: Sí.
1: Entonces, cuando hablo con él, me dice, ¿cómo estás? Y ya nos abrazamos y todo eso, le digo, oye, ¿qué onda contigo? Dice, no, pues mira, me fue bastante bien. Y le digo, okay, ¿cómo te sientes? Y todo eso. Dice, mira, Miguel, la verdad, estoy harto de todo. Ya no quisiera saber nada de esto. Si hay modo de que se pueda deshacer. Y le dije, pues sí, pero pues el problema es que ya le expliqué las situaciones. Le digo, pues si no quieres algo de comer, pues él acostumbrado a buenos restaurantes y todo eso, le invité una quesadilla. Se lo estaba comiendo y me dice, no sabes lo rico que me sabe esta quesadilla, claro. No sabes, ¿sí? Y le digo, bueno, ¿y qué onda? Dice, mira, yo aprendí varios idiomas, se me facilitó mucho, he conocido muchas mujeres, he conocido muchas personas, nunca me casé ni tuve hijos, y todo, porque pues no encontré nunca la adecuada, ¿no? Y pues todavía estoy viendo, pero aparte, pues a él le dieron varios años de vida, que yo creo que todavía le quedan como otros 5 o otros 7 años más, ¿ves? Pero teniendo todo el dinero de todo el mundo, pero ya se había fastidiado. Dice, estoy cansado ya de que todo esto se tiene, pero si descanso malo, si no descanso malo. Y el problema es que no puedo ayudar a nadie, ni a mis amigos, ni a las personas cercas, personas que de veras necesitan. Si yo les presto dinero, les doy en toda la torre, les cae como que la maldición. Entonces, sí dice, no puedo ayudar a nadie. Dice, yo tengo dinero de sobra, tengo todo lo que quieras, lo que se le pueda antojar a un ser humano, dice, pero la mera verdad.
0: No lo puede compartir. Pues,
1: No lo puede compartir, y él mismo no quiso tener familia o no quiso tener más hijos, que no sé si los tenga, pero él decía, es que no les vaya a caer esta misma, en lugar de bendición, ahora es una maldición.
0: Oye, Miguel, como bien dice, hay un dicho, ¿no? Hay que tener mucho cuidado con lo que uno desea porque se puede cumplir.
1: Ándale, cuidado con lo que pides porque se te puede conceder. Entonces a este se le concedió y ahí está la situación. Cuando no lo tienes, lo anhelas. Cuando ya lo tienes, te cansas.
0: Claro.
1: Miguel, pasa con él.
0: Me tengo que ir a una pausa, regresamos. ¿Qué te parece si al volver le damos ahí seguimiento? Bueno, iniciamos para leerle la triada a todos los radioescuchas de la 103.3, ¿te parece?
1: Sale, vale, me parece perfecto.
0: Vámonos, entonces, en ese momento una pausa, manda tu fecha de nacimiento y tu nombre para que Miguel, el viejo brujo, te lea tu triada regresando aquí a través de La Mejor, ya sabes.
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0: 9:51. Seguimos en nuestro jueves esotérico con la presencia vía telefónica de Miguel Ángel Flores, el viejo brujo. Miguel, ¿qué te parece si le empezamos a las fechas de nacimiento y las triadas?
1: Sal y vale, ya estamos listos.
0: Perfecto, dice José, 10 de marzo de 1971.
1: Claro que sí. En salud, nos está diciendo que parece que tiene algunos problemas del estómago, gastritis, colitis o algo así, que se cuide. El dinero está pues mal, las cosas como que no funcionan muy bien con el dinero, se va muy rápidamente. Y en el amor, grandes conflictos y problemas. Hace tiempo te hicieron alguna chamba, ya tiene mucho tiempo, tienes que tener cuidado porque eso no se ha quitado.
0: Dice Mari Martínez, 20 de julio del 2001.
1: En salud nos dice que bien, pero preocupación por las personas que están cerca. Chécalos, cuídalos, llévalos al médico si hay algún problema. El dinero, discusiones por dinero en ocasiones, a veces como que tienes que se te va muy rápido de las manos y no hay dinero que rinda. Y en el amor se cambiaron las cosas, parece que las cosas ya no son igual, parece que hay ciertos rencores, resentimientos y algo contra alguien muy querido.
0: Dice, hola, buen día, quiero saber acerca de mi salud, dinero y amor, trabajo también. Soy del mayo de 1975.
1: Claro que sí, en salud las cosas no han estado muy bien, cansado, estresado, molesto. El dinero llega, el trabajo, pues alguien está con algunos problemitas y todo eso. El problema es también el dinero, que el dinero se va muy rápido. Y en el amor, el desunión o posibles problemas familiares, ten mucho cuidado de no discutir. Y si hay alguna discusión familiar, mejor no te metas.
0: Dice, soy María de Jesús, soy del 17 de agosto del 77.
1: En salud nos está diciendo que pues mucho cuidado con la alimentación principalmente, hay que hacer unos cambios fuertes para que te sientas mejor. El dinero está fluyendo, parece que no te queda como uno quisiera, pero por lo menos salen todos los gastos. Y en el amor, una situación muy positiva que se va a dar gracias a alguien que les va a apoyar.
0: Dice Verónica, 2 de septiembre del 77.
1: En salud nos está diciendo que hay que tomarse sus medicamentos o lo que te indica el médico. Si no has ido al médico, chécate, es necesario para que te vaya bien en todo esto. El dinero va a estar fluyendo, parece que viene un periodo de muy buena suerte y en el amor un cambio drástico que se va a dar para bien.
0: Dice, mi nombre es Ricardo Gama, del 1 de octubre de 1983.
1: En salud, nos está diciendo que bien, pero últimamente como que te has sentido bien sacado de onda, principalmente muchas preocupaciones y estrés. El dinero, haz de cuenta que como que sientes que te va muy rápido y a veces pues ni llega. Y en el amor, una situación de conflicto que se va a arreglar dentro de poco tiempo.
0: Dice Joana, del 4 de noviembre del 2004.
1: En salud nos están diciendo bien dentro de lo que cabe, pero chécate, ten mucho cuidado con accidentes menores, resbalones, caídas, machucones, todo eso. El dinero va a estar fluyendo, parece que viene un periodo bueno para obtener una buena ganancia. Y en el amor, una sorpresa buena también, gente del pasado que regresa a tu vida.
0: Dice Humberto, del 27 de abril del 2002.
1: En salud nos están diciendo que parece que hay alguien que se encontraba enfermo o tú mismo y van a salir las cosas bien. Ya vas a sanar, ya no te preocupes tanto, o la persona que está enferma va a sanar. El dinero está llegando, está fluyendo y todo eso, por lo menos va a salir para todos los gastos imprevistos. Y en el amor, discusiones y problemas, pero también soluciones.
0: Dice, soy del 11 de diciembre del 94.
1: En salud nos está diciendo bien.

0: puede ponerse un poquito más mal. El dinero va a estar llegando, pero también pues apóyate con algún ritualito, algunas cosas. Si ya lo has hecho en otras ocasiones, lo puedes volver a hacer. Y en el amor, pues como que mucho disgusto, mucha discusión, a veces ya fácil.
1: Vámonos con los últimos tres, Miguel. Dice Selene, 17 de marzo de 1984.
0: Claro que sí. En salud, parece que las cosas con relación al estómago no andan muy bien. Hay que cuidar mucho su alimentación y todo eso. El dinero está fluyendo, no se queda como uno quisiera. Y en el amor vienen varias personas que hace tiempo no ves y van a traerte alguna noticia que no es muy agradable.
1: Dice 17 de julio de 1979.
0: En salud nos dice que te duele todo el cuerpo, te molesta, parece que hay como varios dolores a tu alrededor. Cuídate, ve al médico y también si tienes algún problema, pues chécate. El dinero está fluyendo, va a empezar a llegar un dinerito para algunas cosas que necesitas, posiblemente un pago de un dinero que te debían. Y en el amor, discusiones, problemas y alejamiento.
1: Vámonos con el último, dice, soy del 2 de febrero de 1998.
0: En salud, nos está diciendo que pues muy estresado, muy molesto. De momento es como que el dinero se va muy rápido también por el problema de la salud. El dinero, pues te digo, llega, pero se está yendo muy, muy rápido. Eso es lo que te tiene ahorita muy tenso. Y en el amor, mucho cuidado. Hace tiempo que hicieron algo y eso es lo que no permite que las cosas salgan bien en el amor.
1: Pues ahí está, Miguel. Muchísimas gracias por otro jueves más tan interesante. Nada más, ahí algunas personas pues se quedaron pendientes. ¿A dónde se pueden comunicar contigo si tienen alguna duda o quieren alguna sesión más personalizada?
0: Claro que sí, me puedes marcar al 664-304-6234. Para información, citas y videollamadas, 664-304-6234. 6234. En Facebook me encuentras como Miguel Ángel Flores, el viejo brujo. También en YouTube y en TikTok, ahí me encuentras. Asimismo en mis páginas de internet, www.mitaro23.com o www.mitarohd.com, ahí me encuentras.
1: Pues gracias, Miguel, que tengas un excelente día y te esperamos el próximo jueves. Saludos, Miguel.
0: Claro que sí, muchas gracias, te mando un abrazo y que la sigas pasando súper.
1: Ahí está Miguel Ángel Flores, el viejo brujo. Yo me voy a una pausa y volvemos con más aquí a través de La Mejor, ya sabes.
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3: 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Efectivamente, oye, por hoy, solo por hoy, ya terminamos con el patrocinio. Recuerda, es de 8 a 10 de la mañana. 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Así que me voy a una pausa y volvemos con más aquí a través de La Mejor. Ya sabes.
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2: 10:03. 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

0: cabrón, man.
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3: Pam, pam, pam, pam, pam, pam, pam. 10 de la mañana con 14 minutos. Efectivamente, vámonos a La Viralita. Hoy te traigo un video viral. Ay, está fuerte, ¿eh? Hoy sí está fuerte, está intenso. Si lo quieres ir viendo mientras te lo voy platicando, pídemelo y te lo comparto. Fíjate, es un video que se volvió viral, según yo, fue en México, en una escuela secundaria de México. Fíjate, un alumno tuvo que intervenir para contener a una compañera que, pues fuera de control, la muchacha agredió a su profesora dentro del salón de clases. En el intento de este alumno por frenar la violencia, porque la muchacha no paraba, él se pone enfrente de ella y pone la mano estirada así como en barrera para que no se le acerque a la profesora que la estaba agarrando el cabello. Esta muchacha empieza a jalar fuertemente el cabello de este alumno. Sin embargo, lo que hace él fue, aguantó un ratito donde lo estuviera jalando y lo apretó fuerte, fuerte, fuerte, fuerte el cabello. Logró someterla, fíjate, con una maniobra de alto riesgo. O sea, se ve un muchacho bastante fornido. O sea, se ve que sí practica artes marciales o algo. La escena presenciada por otros estudiantes, esto está siendo grabado por los alumnos que están dentro del salón y no se entiende qué está pasando, ¿no? Se ha convertido en uno de los casos más polémicos de violencia escolar reciente y ha desatado un intenso debate en las redes sociales. De acuerdo con los reportes, fíjate, todo comienza cuando la docente, la profesora, pues confiscó el celular de esta alumna como parte de las normas del plantel. Ella estaba haciendo uso dentro del aula en la clase de esta profesora. Ella lo que hace es pedirle el celular, lo confisca, ¿no? Ay, la reacción de la menor fue inmediata y agresiva. Lanzó golpes frente a sus compañeros, generando momentos de tensión, incertidumbre y cuestionamiento sobre los límites de la disciplina dentro de las aulas. Y el video, mira, ahí va. Le empieza a jalar el cabello. ¡Ay! Le dio una cachetada al muchacho. Los alumnos están de que no se la creen totalmente. Tras la tira al piso. Ay, está fuerte el video. ¿Quieres ver el videito? Te lo reenvío, ¿cómo no? Los comentarios, pues ahí salen a relucir, ¿verdad? Fíjate, lo más preocupante es la naturalidad con la que todos miran y no hacen nada, salvo ese chico. Es que también están en una edad, ¿cómo se van a exponer? La niña estaba lanzando golpes, jalando cabello. Ahí ya tiene a la maestra, ya que el muchacho la tiró, ella se para, va con la profesora y le empieza a jalar del cabello, la sostiene con el cabello así jalando. Llega otra compañera y le da el celular. ¡Tras! Y ella es la maestra grabando, dice, buena técnica de judo aplicado, dice... No sé por qué está esa niña, no está bien, en su casa es un reflejo de su hogar. La maestra necesita madurar primero. Pues es que la maestra es la que está, es que está grabando la maestra, sí es cierto. No estaba haciendo nada cuando estaba el alumno con la muchacha. ¡Ay, está fuerte! ¿Quieres el video? Te lo envío. Es un video viral, reciente. Yo digo que es aquí en México, totalmente. Dele un premio Nobel a la mejor maniobra del año escolar. Y que le hagan un homenaje. Oye, vámonos a una pausa. Regresamos. Ahorita te comparto el videito viral fuerte el día de hoy. Uy. Dice, la niña tiene algún tema más allá del comportamiento. Y creo que la maestra es consciente. Si no, no la estaría tranquilizando. Porque sí la estaba tratando de tranquilizar mientras las tenía sometida el cabello. Qué complicado. Regresamos aquí a través de Lo Mejor. Ya sabes.
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2: Ay, mija, es que no tenía el del amor.
3: ¿Me estás tratando de decir algo?
2: No. Ah, bueno. No, mija, todo bien, todo el 100.
3: ¡Mija! Muy buenos días.
2: Ay.
3: Ya casi es viernes.
2: Te pasas, mija, lo único que te andas preocupando.
3: Claro.
2: Es lo único.
3: Claro.
2: Qué rápido se está pasando la semana,
3: esta,
2: mija.
3: Esta semana sí la sentí muy rápido.
2: ¿En serio?
3: Uh-huh. ¿Por qué? No sé.
2: ¿Y la que entra? Despacio. No, mija, tranquila. Oye, mija, ¿qué nos traes el día de hoy para sorprendernos?
3: Vengo a ilustrarlos.
2: A ver,
3: échale. Bueno, venimos porque tú me vas a ayudar.
2: ¿Ahora qué voy a hacer?
3: Frases que si no eres mexicano no vas a entender es su traducción. Pero
2: ¿qué significa?
3: Es, bueno, no es una... Bueno, sí es una frase, pero muy larga. Así como si yo te estuviera contando un chisme.
2: Ok.
3: Y tú tienes que traducirla.
2: Ok, la tengo que traducir.
3: Porque yo sé que tú tienes este lenguaje. Tú también estudiaste
2: soñera,
3: mucho.
2: Soñera,
3: sí,
2: soñera.
3: Sí, pasaste todo el diccionario. Ahí
2: a
3: te
2: ver,
3: va.
2: Échale.
3: Por andar de pata de perro, chupando como gordo en tobogán, tuviste a tu jefa toda la noche pariendo chayotes. Con el Jesús en la boca. Y al chile te partieron tu mandarina en gajos. Con el de este de la de esta, hasta que se puso de color de hormiga. Ni pedo, güey.
2: Ni Pepe. Me encantó.
3: Ahora, tradúcela.
2: A ver, mándamelo.
3: Por andar de pata de perro.
2: Por andar de vago.
3: Chupando como gorda en tobogán.
2: Ay, ese sí, ¿no? Chupando, pero como gorda en tobogán. Ajá. O sea, chupando como...
3: Pues que te dejaste
2: que
3: ir.
2: Que te dejaste ir. Ajá. Te dejaste ir en la pisteadera.
3: Bebiendo, así es. Tuviste a tu jefa toda la noche pariendo chayotes con el Jesús en la boca.
2: Tuviste a tu madrecita santa en tu casa preocupada toda la noche, pobrecita.
3: Y al chile te partieron tu mandarina en gajos.
2: No, y todavía te golpearon.
3: Con el de este y la de esta.
2: No, hombre, con el... te golpearon con el bat. ¿Y luego?
3: Hasta que se puso de color de hormiga.
2: Se puso colorado, se puso complicado y este...
3: Y ni pedo, güey.
2: Y ni Pepe. Y ni modo.
3: Y ni modo te aguantas.
2: Oye, no, sí, se lo dices esto a un extranjero.
3: Va a decir, ¿qué?
2: Y se queda...
4: ¿Qué?
3: Es que sí. Tenemos otro lenguaje y ellos no sabían.
2: La verdad, hay un lenguaje mexicanense. Uh-huh. Sí lo es, mija, sí lo es. A ver, ¿traes otra?
3: Ahí te va otra. Pero sin Yolanda, Mari Carmen, que seguramente él es el que andaba muy sacale punta. Y cuando dijo, ahora es cuando el chile le has de dar al caldo, le pusieron su estate quieto y terminó con la cola entre las patas.
2: A ver, otra vez.
3: Pero sin Yolanda, Mari Carmen.
2: A ver, así de que ni te pongas a llorar, ni te pongas a llorar ni a sufrir.
3: Que seguramente él es el que andaba muy sacale punta.
2: Él andaba muy confiado. Andaba muy confiado diciendo y trayendo.
3: Y cuando dijo, ahora es cuando chile le has de dar de sabor al caldo.
2: Eso sí no sé, mija.
3: O sea... Ahora sí tengo tu respuesta a tu actitud, pues, por andar diciendo
2: ya,
3: así.
2: Ya.
3: Le pusieron su estate quieto.
2: No, se lo madrearon.
3: Sí, y se terminó lo madrearon. Con la cola entre las patas.
2: Literal.
3: Ya, se ya lo no madrearon. Le muevo porque, ajá.
2: Me encanta. Sí lo entiendo, ¿eh? Sí lo entendiendo.
3: Es que es muy de barrio, siento yo, ¿no? Traductor.
2: Oye, pensé que ese mensaje era para ti, no le entendía. Decía, la madre, qué machín la volcón y así se calma la chamaca. No, era por el video.
3: Ah.
2: Era el video
3: pero
2: viral.
3: Es como si lo estuviera diciendo, ¿no?
2: Sí, casi. Ya se lo cargó el payaso, dice por acá. Es que no, es que tenemos unas expresiones delis, sí. Increíbles. ¿Traes otro?
3: A ver, ahí te va otro. Pero lo bailado, ¿quién te lo quita? Andabas bien, Agustín, y andabas con las que tenías hasta las chanclas. Así que sin Yolanda, Mari Carmen, y aguacate para las tortas, que te va a ir como en feria, pero andabas buscándole ruido al chicharrón.
2: Me encanta, todo lo entendí. A ver, ¿cómo empezaba?
3: Pero lo bailado, ¿quién te lo quita?
2: O sea, pues sí, lo bailado, ya saliste a enfiestarte, ya nadie, ya te divertiste, ya que tiene que le hace lo que venga.
3: Ajá. ¿Y luego? Andabas bien, Agustín.
2: Estabas a gusto, pues, tranquilo.
3: Y andabas hasta la chancla.
2: No, pues andaba borrachísimo.
3: Así que sin Yolanda, Mari Carmen.
2: Igual, aguántate, no llores.
3: Y aguacates para las tortas.
2: Y aguántate, justamente.
3: Que te va a ir como en feria.
2: Te va a ir mal.
3: Pero andabas buscando lo de ruido al chicharrón.
2: Pero ahí andabas también tú. ¡Ay, me encanta, mija! Todo lo entendí. Perfecto. Muchas gracias. Muchas gracias. Debería de poner yo el fondito musical de Mozart.
3: Ah, sí.
2: De Mozart, porque, pues, grandes datos curiosos.
3: Traducciones.
2: Grandes traducciones el día de hoy. Belicona, I love you forever, dice por acá.
3: Thank you.
2: Mátala. Ay, no es cierto, mijo. ¡Mija! ¿Traes otro o ya?
3: Ya, mija.
2: ¿O ya le paramos?
3: Ya le paramos.
2: Sobre, sin Yolanda Mari Carmen, mija. Uh-huh. ¡Vámonos! Cámara, pivote y ring, chicos. Ahí regresamos mañana mismo, ahora mismo canal, ¿sale?
3: Adiós.
2: Sobres.

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1: Ya de regreso, 10 de la mañana, 45 minutos. Efectivamente, ya entramos al trancazo de la Durazo a través de la mejor y en la esquina amarilla. ¡Ay, no más!
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1: Chapo de Sinaloa, oiga.
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1: ¿para
2: cuerpo.
1: ¿Qué? Pues para que regreses, para que regreses.
2: Cuando

0: ¿Y qué?
1: Me di cuenta que era un maniquí.
0: ¡Vámonos a la votación! ¿Con cuál te quedas? ¿Cuál te gusta? ¿Cuál prefieres?
2: El Bali, Carlita.
0: Ya sabes, 1-0, buenas.
3: Por el Mario de Sinaloa, Carlita.
0: ¿Qué? ¿Buenas?
4: Hola, Carlita, buenos días, buenas tardes,
0: hola.
4: Buenas noches.
0: ¿Qué rollo, mijo?
4: Pues, el gallito de oro. El gallito de oro.
0: Ya sabes, 2-0, buenas. Hola, ¿cuál le gusta? Comunícate con nosotros, otra para el Valentín. 3-0, chicos. Hola.
5: Valentín Elizalde, ya sabes,
0: pelonchas. 4-0, ¿será que ya se la lleva? ¿Será que va a ganar? Híjole, ¿no tiene competencia el Chapo? ¿En serio? ¿No tiene?
5: Vale.
0: Pues sobres, ahí quedó. Pa' ti, y se parece a ti. ¡Ahí vengo para despedirme! Ahora sí tengo tiempo y ganas. ¡Ay, no es cierto! ¡Para despedirme bien! ¡Despídase bien! ¡Volvemos!

0: las 52 minutos, es momento de que yo me vaya a comer. Sí, oye, ya tengo mucha hambre, chicos, tengo mucha hambre. Tengo mucha hambre, quiero prepararme mi huevito revuelto con un cafecito, unos frijolitos, un quesito fresco. No, pues son con quesito este, ¿cómo se llama el quesito este? Ay, este queso. Ay, ¿cómo se llama este queso, oiga? Ayúdeme a recordar, no me acuerdo cómo se llama este queso, para arriba de los frijoles. Ay, ¿cómo se llama el queso?
1: Se te quiere, me da chinga.
0: Gracias, Gus, bonito día. Ahí nos vemos mañana, ¿cuál?
2: ¿El cotija o el queso babas?
0: No, yo creo que... Ay, este... Ay.
3: Se llama Plays.
0: El babas, ¿no? ¿Cómo se llama ese queso?
3: Queso Plays.
0: O sea, no digas, se pasan.
4: ¿Queso cotija?
0: Ah, el cotija. ¿Por qué se van por otro lado ustedes también, eh? ¿Cómo son? ¡Qué bárbaro! El cotija, ese me refería. El babas no era, ese era otro, oiga, es para otro platillo.
2: Es un queso marón. Me diste.
0: No, ese no es, es el cotija.
5: Se llama Badón. Badón, Carlita.
0: Es el Badón.
5: Que no te quieran alburear.
0: No, señor.
5: No,
0: pues si yo sé cuál queso me refiero.
6: Carlita, el queso Badón. El queso Badón.
0: ¡Que no, señor!
7: ¡Y la queso!
0: ¡Ándale!
7: Se llama queso seco, cotija, Carlita.
0: ¡El cotija! De ese me estoy refiriendo, chicos. ¡Deli, delicious! ¡El queso ladrón! ¡Buenas!
6: El queso Plays, Carlita.
0: ¡El babas! ¡Ya me voy! Un gusto, un placer haber estado con ustedes el día de hoy. Mañana, recuérdame. Mañana, 7 de la mañana, aquí nos sintonizamos a través de la 103.3, la mejor. ¿El qué? Chicalaca, mijo, ya. Ya, vete a trabajar, mijo, es lo que deberías de hacer. Vete a vender dos pinturas ahí de aerosol, porfa. Buenas.
2: Ten cuidado con lo que preguntas, Carlita.
0: No, mijo, pues, ¿y cómo por qué? Pues si yo, son preguntas reales, ustedes que tienen la mente bien dañada, bien cochambronciosa. ¡Ya me voy, chicos! Es momento de partir. Ahí mañana, ahí nos vemos, ahí nos vidrios, ahí nos escuchamos, ahí nos leemos, lo que usted quiera. Ahí mañana, 7 de la mañana. Mi nombre es Carlos Brazo, bonito día. Ya sabes.

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0: Ay, ay, ay, ay, ay, ay, ay, ay, ay, ay, ay, muy buenos días. Jueves, cómo me encantan, me fascinan los jueves. Jueves, jueves, 4 de junio de este 2026. Mi nombre es Dana Flores. Me dicen y soy tu patrono. ¡Uy, papás! Número en cabina 177-1033, número de WhatsApp 646-116-8992. Háblenme despacito, dijera Fonsi. ¿Por qué? Porque traigo hasta como el ojo pegado todavía. Oiga, ¿qué clase de madrugada es esta? ¿Qué clase de madrugada es esta? Pero ya llegamos con mucho cariño, aquí andamos. Vamos a disfrutar de estas 20.000 horas, vámonos. Y aquí vamos a estar disfrutando de un juevesito más. Saluditos a todos mis patronalovers, a todos los que se van comunicando ya a través del número de WhatsApp 646-116-8992. Bendecido jueves, casi viernes, viernes chiquititititito. Ya empieza la fiesta, ok. El termómetro nos marca 17 grados centígrados. Aquí vamos a andar un rato. ¿Qué dice por acá? Suéltale de una vez, empiecen. Los saludos, todo. ¿Quién cumple años? Vámonos de una. Quiero saberlo todo, me encanta, me fascina, me enloquece.
1: ¿Será que te gustan porque es jueves? ¡Jueves!
0: ¡Bebes! Unas bien heladas, pero de esas caguamón. Probablemente no, porque todavía traemos un poquito de malestar de la garganta, valiendo gorro. Dice presente los patronalovers, ay, un saludo a mis patronalovers de la panadería El Rincón del Pan allá en el Boulevard Geranios. Vámonos recio y a todos los que andan en sintonía de la mejor FM en las diversas plataformas, negocios, tiendas, supermercados, escuelas, fábricas, farmacias, en donde estén en sintonía de la mejor, ahí les va el besito de una vez de la patrona y gracias por acompañarnos y por estar en sintonía de la mejor FM 103.3. Aquí nomás, vámonos ahorita con musiquita. Regresamos para empezar con nuestros saludos, como debe de ser. No importa dónde estés ni el cargo que tengas, tú siempre saluda. Hay que ser educado, hombre, no sean groseros. El que uno esté jodido, pero que no se note. Eso es lo que siempre he dicho. Una cosa es estar jodido y otra cosa que se note. Vámonos con música. Esto dice Quinto Norte. Mejor vete. Vete. Vámonos, recia.

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Ay, ay, ay, ay, ay, qué fondazón. 11 de la mañana, 32 minutitos. Estás en sintonía de la mejor FM, hombre. Bailemos. Empiecen a sacar los prohibidos, la sensualidad y todo. Vámonos, recio. Así. Así. La mejor. Así. Saluditos a mi amiga Gladys, que anda en sintonía de la mejor. Dice: buenos días, pa' acá. Buenas tardes para allá. Gracias, amiga, por estar en sintonía. Hoy entiendo tu jornada. Andamos dobleteando. Ande, pues, si se puede, venga. ¡Uf! Que venga abundancia, abundancia. Pedí, Diosito, pero no de trabajo. No me entendiste bien. Bueno, no me di a entender bien, hombre. Agradecidos y venga con todo. Por acá, ¿qué dice? Oigan, hablando de cumpleañeros, por aquí dice: Olis, patrona, buen día, Olis. Hoy es mi cumple, quisiera la canción de Hoy es mi cumpleaños. Ahorita te la ponemos. Mientras, para todos los cumpleañeros de este mes tan hermoso, llegamos los Géminis, abundamos. Abundamos, tenemos mala fama, pero somos muy buenas personas. A las 12 de mediodía diré los horóscopos patronales. Así que tú, si quieres saber ¿qué vas a decir? A ver, ¿quieres saber qué te depara el destino hoy? Mándame mensajito de WhatsApp al 646-116-8992. Mientras, para todos los cumpleañeros, ahí les va.

felicidades. Qué bien la pases. ¿Y dónde será el pastel, hombre? Quiero ir, quiero ir, quiero ir, hombre. Y el 17 de junio, no se les olvide, apúntenlo de una vez en su calendario, el cumpleaños patronal. ¡Ay! Para mis 20 siempre, hombre. Vámonos por acá, ¿qué dice? Patrona, aviéntate una rapeada como el chiquión. No, el chiquión es el chiquión, la patrona es la patrona. Yo me aparentaría, pero un... pero o algo así, hombre. Dice, hola, buen día. Feliz cumple a mi sobrino Noah. Noah, feliz cumpleaños. Que la pases de maravilla, que cumplas muchos años más. Que te regalen muchas cosas. Y aquí que dice, mis felices 42 super invitados. Gracias, Luzanena, que la pases muy, muy bien. Y pues a festejar, a vivir la vida que solo es una. Y qué mejor... que también en sintonía de la mejor. Vámonos con Rolita y aquí vamos a andar. Ahorita te pongo tu Rolita, bella. Ahorita la buscamos y te la pongo con mucho gusto. Recuerda que estás en sintonía de la mejor FM 103.3. Aquí dice Los Tigres, la lotería. Vámonos, recién.

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0: 12-1. 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
1: Ay, ay, ay, 12 del día, 8 minutitos, estás en sintonía de La Mejor FM, 103.3, aquí con tu patrón, hombre, contigo hasta las 8 de la noche, en esta dobleteada de turno, venga. ¡Vámonos! ¿Qué nos dice el pelón, hombre? ¿Cómo andamos? ¿Qué dice la vida?
2: Buenas tardes, señorita patrona.
1: Buenas.
2: Acuario, por favor.
1: Venga, vámonos. De una a las 12 les dije que les iba a mencionar qué nos depara el destino. ¿Qué nos depara el destino? ¿Quieres saber qué te para? ¿Qué te vas a pasar? Horóscopos. Y no los de Durango, sino los de hoy. A ver, ¿cómo andamos? ¿Qué nos dice el destino? Ay, no, es que me da mucha... A ver, deja, saco la bolita mágica. A ver, damos vuelta, vuelta. ¿Qué nos quiere decir nada más y nada menos que para Acuario? Pon mucha atención, pelón, porque ahí te va la información. Vámonos. La buena suerte te sonreirá en el aspecto económico. Money, money, money, money, dinero, dinero, dinero. Jeje. Todas las acciones resultarán positivas en este aspecto. Es un muy buen momento para probar suerte en algún juego de azar, pero no te me vayas a encharcar de más. Sin embargo, el amor estará fluctuante. Si tienes la sensación de ser tú quien siempre cede, pon límites o más adelante lo lamentarás. Todo con límites, ni todo el amor, ni todo el dinero, porque luego uno queda como payaso, ¿sí o no? ¿Sí o no? Tin, tin, tin, tin, tin, tin, tin, tin. Así que evitemos eso. Vámonos por acá. Tu número de la suerte es nada más y nada menos que el número 3. Y tu canción es Saco de Sal. ¡Vámonos, recio! ¿Qué nos dice por acá? A ver, ¿tú quieres saber qué te depara el destino? Dímelo, dímelo, cuéntamelo, cuéntamelo, cuéntamelo, suéltalo.
2: Patrona mía, ¿qué onda? Destápala, ¿no? Para motivarme, por favor. Uy, que se motive aquí una. La people. Tauro, Tauro.
1: Y deliciosa, así fresca. Hasta vestido de novia trae, porque trae así todo el hielito pegadito, el caguamón. ¡Hombre! Dices, ¡hombre! ¡Acepto! Dices en ese momento. ¡Vámonos con Tauro! ¿Qué quieres saber? ¿Qué te depara el destino? Manda mensajito de WhatsApp al 646-116-8992. Tauro nos dice nada más y nada menos que hoy te sentirás decepcionado por un asunto que no se resolverá tan pronto como tenías previsto. Tauro, ciertas gestiones podrán complicarse y dilatarán todo el proceso. Evita despertarte porque a la larga será positivo para ti, ya que te surgirá otra oportunidad mucho mejor y tendrás libertad para aceptarla. ¡Vámonos, recio! Y recuerda, la pasión estará en el aire. ¡Uy, papá! Cuidadito, que hoy es el Día Mundial de la Fertilidad. Tu número de la suerte es nada más y nada menos que el número 8 y tu rola es La Vida Es Cabrona Como La Patrona. ¡Vámonos, recio! ¡Quedó! ¡Quedó! ¡Y se queda! ¡Vámonos con Rolita! ¿Tú quieres saber qué te depara el destino? Mándame mensajito al 646-116-8992. Patrona, ¿cómo comúnmente se dice? ¡Ay, mira! ¡Muchas felicidades! ¡Gracias! ¡Abrazote con mucho cariño y amor! ¡Vámonos con música! ¿Quieres saber qué te depara el destino con Madame Le Patroné? Manda tu mensajito al 646-116-8992. ¡Vámonos, recio!

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0: ¡Vámonos, recio! Es nada más y nada menos que las 12 del día, 22 minutotes. Estás en sintonía de La Mejor FM, aquí con tu patrón hasta las 10 de la noche. Yo creo que íbamos a andar. No, hombre, ¿quieres saber qué te depara el destino? Dímelo nada más y nada menos. Por aquí me dicen Libra. Ay, no, para decir Libra tengo que poner este pedacito de rola. Que conocí en la plaza, dicen por ahí. Vámonos con Libra, dice nada más y nada menos que tienes que poner mucha atención a la patrona. Puede que te aparezca o que te parezca hoy, Libra, que todo se ha detenido. ¡Stop! No, de que no hay avances notorios en tu existencia, que todo sigue igual a diario, por lo menos esta es la sensación que tú tienes. Estás entrando en la rutina y esto es lo que te lleva a sentirte así. Haz algo para poner una ilusión en tu vida, tu trabajo, un hobby. Piensa en las cosas que más te gusta hacer y pon alguna de ellas en práctica a diario desde este momento. Tu número de la suerte es nada más y nada menos que el número 9 y tu rola es Aunque te duela, aunque me duela, tú tienes que hacer algo diferente de cuisillos. ¿Qué nos dice por acá? Suéltale, Sagitario. Sagitario, ¿quieres saber qué te depara el destino? Presta mucha atención. No andes distrayéndote, no andes de baquetón o baquetona, por favor. Esto dice, el influjo astral te llevará hoy a reflexionar, Sagitario, y esto te ayudará a mejorar en todos los sentidos. Piensa en las cosas que te están pasando a diario y las decisiones que has de tomar para que tu vida progrese. A la salida del trabajo será un muy buen momento, así que vamos a ver, tu número de la suerte es nada más y nada menos que el número 1. Empecemos de nuevo. Tu rola es nada más y nada menos que la rola que caracteriza a la patrona Naturalita. Ignoren la pestaña postiza. ¡Ah! Por acá, ¿qué dice? A ver, suéltale.
1: Buenos días, patrona. Géminis.
0: Géminis, nosotros hemos llegado los Géminis a dominar, a aplastar. ¡Cucú! Géminis, vámonos. Dice por aquí que hoy, Géminis, tienes que, hoy necesitarás especialmente estar con los amigos y amigas, bromear con ellos, echar unas risas, Géminis. Quizá ya lo has previsto, pero si está este plan, se acabará torciendo. Utiliza tus múltiples recursos para reinventar una velada divertida e interesante. Esa energía, esa vibra, esas reuniones con los amigos que te regeneran, así como que, como las computadoras, ¿no? Reinicio. Tu número de la suerte es nada más y nada menos que el número 7. Tu rola es Los Gatos, ¡vámonos, recio! Y no es la de miau, miau, no. Hermosa, buen día, saludos para los come cuando hay, ande, come cuando hay, de la panadería de Los Encinos. ¡Vámonos! La canción de Migajero en un ratito va a salir, no se preocupen. Dice, hola patrona, buenas tardes, el signo de Cáncer, excelente tarde, gracias. Vámonos con Cáncer, ¿qué dice para ti? ¿Qué te depara el destino? Cuéntamelo, a ver, bolita mágica, ¿qué dice por acá? Cáncer, nada más y nada menos que... Llevas ya tiempo, Cáncer, cambiando de humor como de camisa y por eso hay momentos que no sabes hacia dónde tirar. En días pasados solo pensabas en el futuro y hoy parece que se ha adueñado de ti el pasado. El pasado pisado y ya tíralo para atrás, ya, olvídalo, supéralo, hazte la limpia y di, no, salte pasado de este cuerpo. Y vamos, lo que te pase hoy no tiene nada que ver con los errores que pudiste cometer un tiempo atrás. Eso no te define, no dice quién eres. Tu número de la suerte es nada más y nada menos que el número 6. Y tu rola es Así Fue con Majo Aguilar. Vámonos, Riquis. ¿Qué dice por acá? Aries, patrona, ya pasamos, Aries. Vámonos por acá, ¿qué me dice, chiquilla? ¿Cómo estás?
2: Hola, mi patrona, muy buenas tardes. Que tengas un excelente día. Te mando un fuerte abrazo. Te quiero, bye bye.
0: Gracias, hermosa. Hola.
3: Te quiero.
0: Ay, yo a ti.
3: Bye. Te amo mucho.
2: Ay. Mi Escorpio, por favor.
0: Escorpio, ahí te va, para que pares bien esa orejita. Saludotes, qué bella. Vamos por acá, dice, andas a diario algo desconectado, injustamente con tu presente, Escorpio. En realidad la vida te lo está poniendo todo a casi todo de cara desde hace un tiempo, pero pues no te me enfocas, andas volteando para otro lado que no es. Enfócate ponerte en el ángulo correcto, pero parece que no sabes apreciarlo lo suficiente. Hoy debes reconocer los cambios positivos que has experimentado y agradecer al universo esta mejora en muchos aspectos de tu existencia. Tu número de la suerte es el número 4. ¡Uy! ¡Número favorito! Vámonos con la rola de mis llamadas. En este momento, vámonos con música. Recuerda que estás en sintonía de la mejor FM con tu patrona aquí nomás. ¡Vámonos, recién!

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2: Te da la hora exacta.
0: 1:01. 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

¡Ay, ay, ay, ay, ay! Una de la tarde, 25 minutos. Estás en sintonía de la mejor FM, hombre. 103.3 en todos lugares, en todas las radios, en todos los lugares del mundo. Pero algo que sí vamos a celebrar, y porque ya no quiero que se me pongan celositos, que mucha mamá y que mucho mayo, pues ahora entramos en junio. 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Más adelante te voy a decir cómo va a ser la dinámica para que te lo lleves. ¡Saluditos! ¡Saluditos para el Baquetas de la mejor, hombre! ¿Dónde andabas? ¿Qué estabas haciendo? Aquí andamos y tengo pases para regalarte. 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Te tomas una por mimbre, una pero bien helada, esas que digas clu, clu, clu, clu, clu, fondo, fondo, fondo, fondo. Vámonos con música, estás en la mejor.

más 11. ¡Vamos, muchachos!

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2: Te da la hora exacta.
0: Son las 2 en punto. 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
2: Te da la hora exacta.
0: 3-1. 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
1: Montes, montes, alicantes, pintos, pájaros, cantantes, bueno, pues vamos a ir con esto, que es el tantán corta, en donde yo poco a poco, ¿verdad?, te voy presentando hechos delictivos, macabros y tenebrosos acaecidos, no nada más en el país, sino en otros, que casi en otros no, porque pues todo lo que ocurre aquí con eso sobra y basta, lamentable, ¿verdad? Como el compa, digo, este no es hecho lamentable ni nada, pero el compa que se quedó en Monterrey dormido en el cine, así ha de haber estado la mendiga película el vato. Dicen que fue extremo cansancio laboral, se quedó rolado. Es que a veces sí se queda uno pues solo, el vato al cine, y se salen todos, ¿verdad?, los de la sala, y el vato se quedó pero dormido. Y como era la última función, pues dijeron, no, pues esa la limpiamos mañana, va, mañana los chavalones que andan ahí vestidos, ¿verdad?, del cine, dijeron, no, pues ya mañana limpiamos, ahorita ya vámonos. Y se fueron, cerraron, el vato se quedó rolado hasta que lo despertaron el ruido de las cucarachas, ¿verdad?, que estaban comiendo las palomitas, hijo. Y pues bueno, yo soy el reportero del barrio y tú estás escuchando el tan tan, se acabó corta.
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1: Y bueno, pues lamentable, ¿verdad? Un camarada ahí en Tijuana no respondió las llamadas todo el fin de semana. Se arrimaron a su casa ya el lunes temprano para ver qué hijos de la chilindrina estaba pasando, porque el compi nomás no respondía y no respondía. Así es que cuando llegaron, pues se dieron cuenta que estaba sin vida. Llamaron a las autoridades. Un carnal de él fue el que se arrimó al cantón, ¿verdad? Y pues tampoco le abrían la puerta y él tenía llaves. Entró para adentro y téngale, el vato estaba pues con heridas punzocortantes en el cuello y en el brazo. Están investigando eso, pues qué pasó, porque todavía no determinan exactamente qué fue, porque decían pudo haberse quitado la vida cortándose las venas, y el cuello, pero no, o sea, güey, la neta es que pues se necesita más información del tema. ¡Corta!

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1: Montes, Montes, Alicantes, Pintos. Oye, fíjate que un compirri falleció en el interior de lo que viene siendo un camioncito del Metrobús, ¿verdad? Ahí en el Escuadrón 201, y tuvieron que hacer todo el paro para el peritaje, ¿verdad? Y la raza, ya, denle, espérense. Pues aunque sea, todavía está el cuerpo caliente y ustedes ya bájenlo así como va. Tenemos prisa, o sea, la neta, empatía, raza. Rápidamente el personal del sistema, ¿verdad? Yo aviso a lo que viene siendo control de Metrobús y ya hay todo un protocolo, ¿verdad? Que tienen que llegar los paramédicos, confirmar el fallecimiento del compirri y pues obviamente bonito que ya cuando menos el Metrobús exprese su pues lamentable, ¿verdad?, hecho a la familia y su pesar y se mueva todo más con respeto, ¿verdad? Porque antes la neta, o sea, nada más jalaban el cuerpo para abajo y ahí lo metían a la bolsa negra, al CEMEFO, y vámonos a seguir chambeando. Hoy se tiene un poco más de empatía con la familia, sobre todo lo... Y sí, se quedó dormidito en el sillón, ya no oye petón. Y bueno, en un caso verdaderamente dramático, ¿no? El feminicidio de Cielo Banji López, una estudiante de la UAM Xochimilco, que ocurrió el 22 de mayo en la Gabriel Ramos Millán de Iztacalco. Ya fue detenido el hombre vinculado a proceso, Hugo N., el presunto feminicida. El juez dijo que se quede interno en el reclusorio Oriente 3 meses para que se hagan las investigaciones, porque el imputado, ¿verdad?, se encontraba en el inmueble ahí en la colonia que te estoy 18 de la Ramos Millán cuando la joven fue agredida, perdió la vida de una brutal golpiza que le propinó presuntamente. Hay que esperar a que el juez lo determine con las pruebas, el mentado Hugo, porque hay cantidad de pruebas, eso sí, dictámenes periciales, análisis de cámaras de videovigilancia, ¿verdad?, y todo lo necesario para señalar a este individuo. Pues, o sea, ¿cómo le da la vuelta el vato? Está claveles.

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1: Y bueno, mucho cuidado con este modus operandi que hasta en los tacos se da, ¿eh? Cuando vas a la feria a comer, acuérdense de una cosa, preguntar siempre, ¿cuánto es, compa? ¿Cuánto te debo, compa? O sea, ¿cuánto vale el taco? Mira, este vato llegó ahí en Monterrey, ¿verdad? Hay unas calles muy conocidas en Monterrey en donde te reparan el carro. Llegas con un choquecito, con una rayadura, con un quién sabe qué, y ahí con un chupón te sacan el golpe. Tiene que ser leve porque es en breve, ¿verdad? El jale no debe de durar más de una hora, hora y media. Y entonces tú llegas y los vatos ahí te hacen un arreglo más o menillo rápido, 500 mil varos y vámonos. O sea, dije 500 o 1000 varos, no 500 mil, ¿verdad? Pero este compa llegó y traía un espejo caído, ¿verdad? Y roto. Y llegó, oye, mira, traigo el espejo. Ah, Simón, ahorita te lo rehabilitamos. Oye, ¿y más o menos cuánto? Espérate, déjame. Y ya estaban dos vatos, ya lo habían quitado, ya le estaban poniendo otro, ya le estaban conectando. Oye, no, compa, ¿pero cuánto va a ser? 16 mil varos. ¿Qué, güey? No, hombre, 16 mil varos. Ir aquí en eBay, le dice el vato, están vendiendo el espejo en 3 mil, güey. Como, no, son 16 mil varos. Este es original, ese que me muestras. A ver, vamos a ver el original. No, ¿cuál original? Te vamos a partir tu jefa, güey. Y que lo rodean. Afortunadamente, iba pasando una patrulla por ahí, por la calle Madero, ¿verdad? Donde está Madero y Nueva Rosita, ahí es donde te arreglan el carro. Iba pasando una patrulla y que les grita, no, aquí me quieren romper el queso estos vatos, que porque no les quiero chillar con 16 mil varos por un espejo que vale 2 mil, el original vale 4,500, 5 mil, y pues ya les cayeron, ¿verdad? Y pues que les toca que los acusen del delito de extorsión, imagínate nada más, o sea, esa es cosa seria, se llevaron a 4 changos, ¿verdad? Acusados de esto, y sí la pagas, ¿eh? Y la pagas caro por andar de pasado de vivo, güey, así es que al tiro, raza, siempre pregunten el precio. Fíjate, el otro día en el estadio, llegas y le dices al vato, échame una cerveza, ¿no? Y te llega, ¿y cuánto es? 150. Ah, 150 de una cerveza, es que son dos. Dices, no, pues nomás traigo para una, güey. Ah, entonces, ¿a qué vienes? Te dice el vato, ah, si tienes tanta hambre, ¿para qué vienes? No, que cuál hambre, güey, nada más me quería echar un botecito, un vasito nomás, ¿para qué me echas dos? 150 bar. Está barata, les cuestan 100 pesos, así nomás, te estoy dando dos enciendo. No, si no pedí la promoción, güey, yo nada más quería una cheve, güey. No, que quién sabe qué, empieza a alegar, llega la policía, güey. Ahí, ¿qué está pasando? No, pues aquí este compa me quiere cobrar de más. No, pues son dos cheves, 150, dice. O sea, yo sé que está barata, ¿va? Bueno, 75 pesos el cuartito, ¿eh? No está tan barato. Pero bueno, como sea, le dice el vato, pues yo nada más pedí una y él me trajo dos. ¿Cuántas son, compa? Y dice la policía, ¿sabes qué? Estás escandalizando, vas para afuera. Así en breve. Y el vato dice, sobres, no estoy, ni estoy haciendo nada. Le dice, nada más no le quiero pagar. Y tú me quieres sacar, no estoy así. ¿Ves? Ya estás escandalizando, órale. Y que le tuercen las manos, güey. Y la raza empezó a chiflar. Y ya déjenlo, ya déjenlo. No, lo sacaron para afuera del estadio. Y neta, no había pero ni nada, nada de escándalo, nada de manoteo. Pues están de acuerdo ahí la superioridad, ¿va? ¡Corta!

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1: ¡Ay, Montes, Montes! Oye, fíjate, este está de... Pues yo sé, mira, ahorita con esto de la inteligencia artificial y la capacidad de editar video, ya no crean en nada de lo que vean en las redes, neta, raza, lo digo en serio. Verifiquen y vuelvan a verificar y, pues, y todavía no se la crean completo, ¿va? Sin embargo, uno se da cuenta cómo está la situación. Mira, te estoy hablando de un video que tiene millones de reproducciones en el TikTok, ¿va? De un lamento que se oye ahí en esa lamentable zona donde en septiembre pasado fue la explosión de esto que viene siendo el puente de la Concordia, ¿verdad? Va pasando un motociclista por ahí, el lugar donde fue esta situación, y se escucha un lamento así, pues feo, ¿verdad? De ultratumba, así se escucha el lamento y se alcanza a mirar una figura así, nomás blanquista, ¿verdad? Y pues se entiende que en estos tiempos, no hombre, olvídate, videos de esos alterados, hay un montón. El otro día miré unas brujas, ¿verdad? Que se quieren meter una casa, no hombre, bien aterrador, pero se puede hacer pues con inteligencia artificial y con algunos mecanismos y aplicaciones, ¿verdad? Y pues no es tan complicado, al contrario, es hasta fácil. Sin embargo, en los comentarios sí me sorprendió de mucha gente que dice, yo cada que paso por ahí, ¿verdad? Siento horrible, siento feo, la vibra, dice mucha gente, ¿no? Yo dejé de pasar por ahí, ahora me voy por el lado fulano, o yo tengo que pasar por ahí, pero como 3 meses, dice, se sentía yo hasta ganas de vomitar cuando pasaba de lo triste, ¿verdad? Que, porque es más bien triste, más que miedo, lo que se ve en los comentarios, ¿verdad? Millones de personas han mirado ese video y casi todos comentan lo triste, ¿verdad? Lo agüitante que es esa zona de ahí, ¿verdad? Pues, como no, inolvidable. Y bueno, el jefe Raimundo, ¿verdad? Ya fue localizado. Raimundo Martínez, lamentablemente, fue levantado en Tejupilco, jefe de lo que viene siendo, ¿verdad? Regional de la Policía Estatal del Edomex, y lo levantaron en Tejupilco, no aparecía y lamentablemente ya hallaron el cuerpo, loco. Y es un tragedión que pa' qué te cuento.
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0: la hora exacta.
1: Las 4 en punto.
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1: ¡Ay, ay, ay, ay, ay, ay, ay! ¡Muy buenas tardes! ¡Jueves, jueves 4 de junio de este 2026! Mi nombre es Dana Flores. Me dicen y soy tu patrona, hombre. Contigo hasta las 8 de la noche en este viernes chiquitito. ¡Ay! Vamos a echar el chisme, la platicada. Además, te voy a dar información y además hoy es jueves. Jueves de Cafecito con la Patrona. Tenemos música en vivo. Va a estar conmigo Grupo Incansable. Ande pues. Incansable como la Patrona. Oíla, oíl nomás. Número en cabina 177. Número de WhatsApp 177-1033. Número de WhatsApp 646-116-8992. El clima en ese momento, el termómetro nos marca 19 grados centígrados. Y déjame platicarte cómo va a estar. Por la tarde tendremos nubes y claros y con temperaturas en torno a los 18 grados centígrados. Durante la noche habrá temperaturas cercanas a los 15 grados centígrados. Vientos del suroeste a lo largo del día con una velocidad media de 12 kilómetros por hora. Vámonos, ¿cómo andamos por acá? Saluditos a todos los que andan en la trabajación, a los que andan en las diversas plataformas, en tiendas, supermercados, almacenes, fábricas, empresas, escuelas, negocios, donde estés y estés escuchando la frecuencia de la 103.3. Un saludote y besote de una. Ahí te va, ¿para qué? Para que te sientas mejor, hombre, ¿sí o no? Te echan acá el guiñito, el besito y dices, ¡uf! Ya me cambió el día. Vámonos con musiquita. Recuerda que estás en sintonía a la mejor FM 103.3. Aquí nomás. Esto dice C y medio con Grupo Firme. ¡Ande pues!

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Ay, ay, ay, ay. 4 de la tarde, 26 minutitos. Aquí en la mejor FM 103.3. Vámonos, Ricky. Dice por acá: hello, mi estimada amiga Danita. Excelente jueves. Gracias, igualmente. Bienvenida. Saludos cordiales para ti. Gracias por cada tarde dejarnos escucharte. Bendiciones para ti también. Gracias, bendiciones y abundancia. Todo lo bonito para ustedes. Y déjame platicarte cómo están las garitas. Porque es jueves. ¿Jueves de qué? Jueves de que podemos irnos a algún lado y precisamente a comprar. Shanes. ¡Ey! En la garita de San Isidro, normal. 6 líneas abiertas, 12 minutos de espera. Reading Lanes, 16 líneas abiertas, 1 hora, 40 minutos de espera. Sentry, 7 líneas abiertas, 15 minutos de espera. Caminando, Reading Lane, 20 líneas abiertas, 40 minutos de espera. Sentry, 5 líneas abiertas, 1 minuto de espera. O si lo prefieres, si te vas a ir por la garita de Otay, normal, 2 líneas abiertas, 1 hora, 30 minutos de espera. Reading Lanes, 5 líneas abiertas, 1 hora, 30 minutos de espera. Sentry, 3 líneas abiertas, 30 minutos de espera. Caminando, 5 líneas abiertas, 15 minutos de espera. El tipo de cambio, ¿cómo amaneció el billetito verde? ¿Cómo quiso estar hoy? Nada más y nada menos que a la compra 16.74 y a la venta 17.73 pesos. Hoy que andamos celebrando, pero vamos a mandarle saluditos a mi amiga Gladys. Dice: hola, segundo turno con todo, buenas tardes, gracias, vamos con todo y más. ¡Ay! Hoy, ¿qué se está celebrando? Es el Día Mundial de la Fertilidad. Aguas, chicos. Aguas, porque a lo mejor hoy andan más fértiles que en otras ocasiones. Así que déjame platicarte. El 4 de junio se celebra el Día Mundial de la Fertilidad con el objetivo de llamar la atención sobre los problemas de fertilidad que se pueden presentar cada vez con más frecuencia en la población y poder identificar cuál sería el momento indicado para consultar a un especialista. Hay que cuidarnos, no solamente ir con el médico, inclusive con el médico general, nada más porque cuando nos duele algo. Hay que mantenernos cuidaditos, hay que cuidarnos y así prevenimos. ¡Ande pues! Me sentí salud y bienestar. ¡Vámonos! Saluditos acá a mis amigos de Baneadero, parte alta, media, centro, caliente, caliente, sí, sí. ¡Vámonos! Y además también a todos los que están en sintonía en la 89, en Loma Linda, en la Hidalgo, en la 11, a mis patrona lovers, en el Boulevard Geranias, por supuesto, en el Sausal, en todas partes que está sintonizando La Mejor FM. Te mando un abrazote y que tengas excelente juevesito, viernes chiquitito. ¡Vámonos con música! Esto dice: mejor vete. Ay, vete. Adiós. Vete.

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0: Ay, ay, ay, acabamos de escuchar quiénes ustedes. Acá, Sergio Vega, no, señorón, hombre. Qué música, qué música. 4:41 PM, estás en sintonía de la mejor FM y déjame decirte que tengo pases dobles para que vayas a ver a los alameños de la sierra. Empiecen a reportarse quién se los quiere ganar, quién se los quiere ganar al 646-116-8992. ¿Cómo andamos? ¿Qué andamos haciendo? Provechito a los que están comiendo. Buen regreso a los que van regresando a la oficina, a la escuela, al trabajo, donde vayas o a donde estés. Te deseo una excelente tarde de jueves. Suéltale.
1: Buenas tardes, patrona. Buenas tardes. Buenas. Todos los oídos que te escuchan.
0: Ay, gracias.
1: Oye, mándale un saludo para todos los de la cevichería, ¿no? De aquí de la Villa Mexicana, de parte del Edwin.
0: Oye, Edwin, siempre y cuando haya un aguachile de por medio, no es cierto. Sí. Un saludito a todos por allá de la cevichería de la Villa Mexicana. Un saludote a todos que andan trabajando arduamente y me consta, porque me encanta también luego ir a ese lugar. Vámonos por acá, déjame platicarte. 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Saluditos a todos los papacetas. Ya casi llega su día. Se me agüiten porque luego, ¡ay, mucha mamá! No, pues también tenemos papá. ¡Hombre, a los que tenemos! ¡Hombre! Pero nadie tiene un papá como el mío. Y soporten. Vámonos con música. 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

0: Ella no manda, ella ordena. 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